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El curita del pueblo, ese que estuvo como párroco vitalicio por décadas y décadas, rezaba en voz alta finalizando sus plegarias con: Señor, Señor, no nos cobres demasiado por tantas faltas y fallas que hemos cometido. Y el monaguillo concluía: Amén, amén, pero mejor no nos cobres nunca por lo bien que lo pasamos. Claro que eso lo pensaba nomás. Otros tiempos.

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Lo vi derrotado. Trataba de avanzar dando palos de ciego a diestra y siniestra, sin acertar en nada. Entonces alguien le dijo, «Mejor haces una hoja de ruta que tenga norte, sin picoteos». «Sí», dijo, «me convencí. No más palos de ciego». Y me voy volando con la brújula en mano, apuntando con la flecha a la manzana, como algún William Tell. Después de un tiempo, me encontré de nuevo con él. Ahora es un hombre feliz como perdiz.

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Parece que esos ya no existen, ¿no? 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

nace solo y muere solo. Y en el paréntesis, la soledad es tan grande que de alguna manera necesitas compartir la vida para olvidar. Cita de Eric Fromm, psicoanalista social, nacido en el 1900. 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

Si las parcas de cuero se arruinan con la lluvia, ¿quién sabe qué diablos hacen las vacas cuando llueve? ¿Cómo se limpian el espinazo? ¿O se pondrán impermeables? 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

0: Así hemos llegado al final de Solos en la Noche. Se inicia ahora la programación habitual matutina en El Conquistador. Bienvenido a la onda de la cordialidad. Tenemos muchas cosas buenas para que las disfrute durante este día.
1: El Conquistador le indica la hora.
2: 4:00 a.m. con 3 minutos.
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3: El Conquistador le indica la hora.
4: 7 de la mañana, con 5 minutos. 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
1: ¿Cómo están? Un gusto de saludarles y bienvenidos en esta nueva semana, un nuevo capítulo de Campo y Más aquí en El Conquistador Red Los Lagos. Hace un par de días se realizó la Asamblea Anual de Socio 2026 de Aproleche Osorno. No fue solo un ejercicio de transparencia gremial, sino también un espejo del estado real del sector lechero y agrícola en general en la región de Los Lagos. Con una amplia participación de socios, se revisó la gestión, se renovó incluso parte del directorio y sobre todo se proyectaron los desafíos que enfrenta la actividad. El presidente Marco Winkler destacó el trabajo de representación y defensa de los productores, mientras la gerente Anita Jans subrayó la necesidad de acercar la lechería a la comunidad. Pero más allá de los balances, lo que quedó claro es que el sector vive un momento de tensión. Altos costos de insumos, incertidumbre en los mercados y la urgencia de mantener competitividad en un escenario global muy complejo. La incorporación de nuevos directores, como Diego Gebauer, refleja un compromiso generacional con la continuidad de la lechería. Sin embargo, los productores saben que el futuro no depende solo de la voluntad gremial, sino de cómo se enfrenten los problemas estructurales. Es decir, fertilizantes más caros, combustibles al alza, restricciones alimentarias en invierno y una presión constante sobre los márgenes de producción. De hecho, la memoria anual digitalizada es símbolo de modernización, pero también de adaptación. El sector lechero necesita innovar, diversificar y fortalecer su presencia, sobre todo en mercados internacionales. La articulación con programas como el Consorcio Lechero, el PTI de la carne bovina, son señales de que la estrategia apunta a integrar esfuerzos y dar valor agregado a la producción. Por eso, que aquí en Campo y Más, siempre entregamos una reflexión. La Asamblea mostró un gremio unido y transparente, pero también consciente de que el camino hacia una lechería sustentable y competitiva exige más que balances positivos. Exige políticas públicas que acompañen. Exige también innovación tecnológica que impulse y un compromiso colectivo para que la leche y la agricultura sigan siendo motor de desarrollo, especialmente acá en nuestra región de Los Lagos. Gracias por estar con nosotros. No se despeguen de la compañía del Conquistador Red Los Lagos durante las 24 horas del día y hasta cualquier oportunidad.
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4: El consumo mundial de vino cayó un 2,7% en 2025 y Chile no ha estado exento de este ajuste. La producción se contrajo un 9,9% y la superficie de viñedo disminuyó un 3,7%. Para el ministro de Agricultura Jaime Campos, la estrategia que debe asumir la industria es clara.
5: Lo que refuerza nuestra estrategia en el sentido de que en materia vitivinícola, como también en otros productos que exportamos, nuestra apuesta más que a la cantidad tiene que estar dirigida a la calidad, a la producción de vino premium, donde la relación calidad-precio es muy favorable para los productores chilenos.
4: En ese escenario ya surgen ejemplos desde el sur de Chile. Viñas de autor como Casa Clocker Prams están abriendo camino con espumantes de alta calidad producidos en la cuenca del lago Llanquihue, demostrando que la crisis también puede ser una oportunidad para innovar desde el territorio.
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21: Muy buenos días, 8 de la mañana con 2 minutos. Estamos dando inicio a Buenos Días Mercado junto a don Pepe Arias. ¿Cómo está don Pepe?
22: Muy bien, pues don Willy, hoy día, imagínese el fin de semana muy entretenido, lleno de noticias internacionales buenas. Finalmente se hicieron las elecciones en Colombia, con lo que aparentemente un buen resultado para los que creemos en las ideas de la libertad. Así que bien, Además fue el Día del Padre, tuvo un buen almuerzo.
21: Sí, ¿cómo lo trataron, don Pepe?
22: Bien, bien tratado, tuvo un almuerzo bien familiar, así que con varios papaces juntos para hacer una sola lugar, digamos.
21: Ah, ya, con todos los papás, está bien.
22: Sí, no, mejor, porque para no andar generando más desplazamientos.
21: Oigan, Pepe, hoy día vamos a estar sin el tío conductor porque está en un asunto familiar que nos avisó el viernes.
22: Sí, estábamos avisados.
21: Sí, estábamos avisados. Así que vamos a tener que remar con los remos que tenemos nomás.
22: No, pero es que usted es un hombre con mucha experiencia, don Willy, así que yo, a mí esto no me preocupa.
21: A mí siempre me estaría nervioso. Me ponen play y puedo ponerme a hablar hora y media. Oye, don Pepe, cuéntenos un poco de esto que nos traía de titular.
22: Sí, mire, la semana pasada ya se anunció esta noticia que a mí en particular, usted sabe, yo tengo hecho una apuesta pública, digamos, que sí, según yo el régimen cubano va a caer, entiendo que aposté hacia fines de septiembre, algo así. Aposté con Manuel y con Bárbara, digamos. Dije que me iba a tomar un Cuba Libre en vivo el día que cayera Cuba. Bueno, claro. Dentro de ese paquete de medidas que anuncia Díaz-Canel, pareció ser muy rápido, digamos, porque en menos de una semana se presentó este paquete, primero al Partido Comunista, que lo aprobó inmediatamente, y después a la Asamblea General, que es una especie de super parlamento así grande, como una cámara de, no sé si una cámara de diputados, una cosa media chanta, elegida entre ellos mismos, así que un partido unicameral, digamos. Pero lo más notable de todo es que a continuación de que presentan esto y que es aprobado por unanimidad, usted sabe que ahí no hay mucha disidencia, digamos, al respecto, digamos.
21: Claro.
22: En

0: aplazarlas, ¿ok? Ah, uno diría, bien, mira qué inteligente lo que dice esto, digamos. Y después él dice, debemos sentirnos responsables de todo lo que funciona mal en Cuba. Bueno, era que no, porque ¿quién va a ser responsable? Va a ser responsable a nosotros, digamos. ¿Ah? Yo obviamente no tengo que ver, digamos. Y después el primer ministro se manda una declaración que es como que yo la leí y dije, a ver, ¿en serio? Textualmente, Leo dice, los mecanismos de mercado son instrumentos de la asignación eficiente de los recursos. Entonces yo dije, ¿qué? O sea, como, ay, no, perece, pues este señor es el primer ministro de Cuba, digamos, me está agarrando el deseo, digamos. ¿Ah? La leo de nuevo. Los mecanismos de mercado son los instrumentos de designación eficiente de los recursos, digamos. ¡Wow! Es como, oiga, ¿y podría pasarle ese recado a alguno acá en Chile, por favor, que todavía no están muy convencidos, digamos? ¿Ah? Después dice, la planificación socialista no excluye, sino que debe incorporar las reglas del mercado. Esa cita, que es exacta a lo que dijo Deng Xiaoping en 1992, cuando empezó a justificar sus reformas de mercado en China. O sea, Cuba se tardó 34 años en empezar a hacerle caso a China. Empezar. Ahora, esto en un contexto en donde Estados Unidos resuelve sus problemas en Medio Oriente y donde el señor Trump ya dijo que cuando lo dijo así textualmente, digamos, dijo que los portaaviones cuando volvieran del Medio Oriente a Estados Unidos iban a ir a estacionarse, y él dijo, a 90 metros de la playa, 90 metros de la playa, en Cuba. O sea, estas cuestiones, todas estas reglas y todas estas cosas que está planificando Cuba, primero que nada, no tienen que ver con la democracia. Ah, primer tema. No está hablando de elecciones, no está hablando de muchos partidos, no está hablando de libertad de prensa, no está hablando de nada de eso. Está hablando de reglas de mercado en medio de un gobierno absolutamente dictatorial, unicameral, unipartido, unitodo. Entonces, tienen que ver como que es más una, por eso digo que tiene más olor o más perfume a una especie de apertura a lo Ping, digamos, Deng Xiaoping de los 90, que a una real reforma, porque no tiene que ver nada con esto. De todas estas reformas que plantean, que insisto, son 176 medidas y que no las voy a leer todas porque se van a aburrir, hay al menos 5 cosas que son muy impresionantes. Primera cosa impresionante tiene que ver con la banca privada. Dice, Cuba autorizará la operación de bancos privados bajo la supervisión del Banco Central, claro, y en igualdad regulatoria con la banca estatal, además de permitir instituciones financieras no bancarias de capital privado, nacional o extranjeros. Eso en medio de un régimen comunista es, pero una bomba, digamos. O sea, realmente es como impresionante. Con esto se rompen 6 décadas de monopolio estatal sobre el sistema financiero. O sea, esta medida, solo esta medida, es game over, según yo. Ahora, segunda, dice, el capital de la diáspora se considerará en igualdad con inversión extranjera. Esto es primera vez que hablan de una cosa como esta. Para los cubanos que viven en Cuba y que son comunistas, el capital de los comunistas, o sea, perdón, de los cubanos que se fue de Cuba, que tuvieron éxito en su trabajo debido a su negocio y todo, y que vuelve a Cuba, eso es pero ya es la peor cosa que les podía pasar. Eso es como para ellos una traición, digamos. Esto es un giro ideológico, pero de, como diría un futbolista, de 360 grados, digamos. Esto es muy impresionante.
1: O sea, que andan de mismo.
0: Por eso te digo, es como decir, ya, ¿sabe qué más? Estas personas que se fueron, que les fue bien en Miami, para ponerlo con nombre y apellido, que han estado a toda costa tratando de darnos vuelta, ya, ¿sabe qué más? Que vengan, que traigan su plata y la vamos a considerar en igualdad de condiciones. Segunda medida.

0: Tía, impresionante. Tercera medida, libertad cambiaria para inversores extranjeros. Se eliminan todas las restricciones a pagos en divisas entre empresas con capital extranjero y proveedores local. O sea, lo que está diciendo es instale una empresa acá, traiga sus dólares, se va a producir un flujo, o debería producirse, de acuerdo a esto, un flujo normal de empresas que traen dólares de afuera, que le pagan con dólares a personas acá adentro, que pueden hacer compras, transacciones. O sea, es muy impresionante, digamos. Tercera medida que para mí es, pero insisto, me rompe el cerebro. Una cuarta medida tiene que ver con que actualmente existe un límite de 100 trabajadores. No pueden haber empresas más grandes que eso. Y la intermediación estatal para contratar. Tú no puedes contratar a una persona hoy día. Bueno, hoy día se elimina esa obligación de usar entidades estatales para contratar personal. Y las empresas privadas que quieran contratar más de 100 empleados podrán ser reconocidas formalmente como empresas privadas. Esto que tenía que ver sobre todo con la existencia de un turismo muy grande en Cuba, pero un turismo absolutamente regulado por empresas que son de propiedad del ejército en Cuba, rompe de nuevo toda esta tradición, digamos, y abre al mercado la existencia de estas empresas. Y se hace una nota especial sobre el mercado inmobiliario turístico, abriéndose a nuevos sectores. Dice, se permite el desarrollo inmobiliario en todas las zonas turísticas del país y negocio inmobiliario en La Habana para la entrada de nuevos inversores en modalidad distinta a asociaciones con el Estado. Eso de nuevo es muy impresionante. Solo estas cinco medidas, que son, insisto, dentro de 176, hace, para mi gusto, un giro obligado. No es que estas personas se levantaron la semana pasada, el martes en la mañana, y dijeron, hoy en realidad llevamos 60 años haciéndolo mal, ahora vamos a hacerlo bien. No. La situación económica de la isla no da para más. La situación energética de la isla no da para más. Y esto tiene un día y una hora. El 3 de enero del 2026, cuando Estados Unidos se lleva a Maduro de Venezuela, se le acaba el flujo de plata y de petróleo y de chanterías, digamos, a Cuba, con lo cual Venezuela deja de ser el papá que lo auspiciaba, se le acabó su auspiciador. Cuando se le acabó el auspiciador y Estados Unidos dijo, ¿sabe qué más? El que le venda petróleo a Cuba se las va a ver conmigo, empezó realmente un bloqueo energético que los cubanos llevaban años alegando porque Estados Unidos los tenía bloqueados, pero eso es mentira. Nunca estuvo bloqueado. Lo que Estados Unidos decía es, yo no voy a hacer negocios contigo. Hacía negocios con México, hacía negocios con Europa, hacía negocios con China, digo, con quien quisiera, digo. El problema es que no tenía plata para hacerlo. Y el que le pasaba esa plata era Venezuela. Cuba vivió toda su vida como el hijo tonto, digamos, de la Unión Soviética. Y cuando se acabó la Unión Soviética, empezó a ser el hijo tonto de Venezuela y de México. Bueno, se le acabó. Y en 6 meses colapsó. Cuba está hoy día con una contracción de más del 11% de caída del PIB, según cifras de ellos. Imagínense cuál será la cifra real. Porque esas son cifras oficiales, digamos. Entonces, cuando Díaz-Canel se levanta un día y mete todas estas cosas, lo que está tratando de hacer es, para mi gusto, salvar como sea el régimen político a través de abrir el régimen económico. Porque en estas 176 medidas no hay ninguna medida que tenga que ver con el régimen político. Son todas medidas que apuntan a lograr de alguna manera volver a aprender lo económico. Mire, el turismo, don Willy, que ha sido históricamente la segunda fuente de divisa más importante de servicios profesionales, entre enero y marzo del 2026, o sea, 3 meses de la parte más linda del verano para nosotros, llegaron 290 mil viajeros internacionales. El año anterior habían llegado 600 mil en el mismo trimestre. O sea, eso supuso una caída de casi el 50%. y eso son divisas a la vena. Entonces, cuando ellos dicen que están en economía de guerra, ¿qué quieren decir? Quiere decir que están realmente al final de la línea, digamos. Entonces, la síntesis de todo esto es: tenemos que salvar como sea el régimen político. Eso es lo que están tratando de hacer. ¿Y qué hacen para eso? Invocan una supuesta madurez, un me acabo de dar cuenta, el símbolo de los tiempos y toda esta estupidez, digamos, porque lo que están haciendo es salvar su miserable gobierno político dictatorial comunista. ¿Y cómo tratan de hacer eso?
1: ¿Te caen mal los comunistas?
0: No me caen mal, digamos, pero creo que están absolutamente equivocados.
1: Si te cae mal me equivoqué. Si te cae mal el comunismo, no los comunistas, eso, sí. El comunismo. Eso. Duro con la idea, hablando con las personas.
0: Sí, señor, tal cual. ¿Quién dijo eso? Porque me encantó. Voy a citarlo. No sé. Voy
1: a usarlo. Un amigo, pero puedes decir, según dijo un amigo Willy Díaz, duro con las ideas, hablando con las personas.
0: Muy bien, me encanta su frase, señor. No tengo nada contra el señor Díaz-Canel y no lo conozco, pero estoy completamente en contra de su forma de pensar y cómo han durante 60 años esclavizado a la isla, obligado a la gente a salir de ahí, a separar familia, a salir nadando de su isla para tratar de llegar a donde pueden ejercer su libertad y trabajar como quieran, digamos. Entonces, yo, como dice usted, estoy absolutamente en contra de las ideas comunistas, muy bien, y creo que todo este paquete de medidas, que es muy intenso, y que si quieres la puedo leer en detalle, digamos, pero obviamente vamos a aburrir a todos nuestros auditores, es un intento de cambiar lo económico sin cambiar lo político, sobre lo cual yo pongo una alerta gigantesca. Señor Trump, no le crea ni uno. Yo sé que el señor Trump escucha nuestro programa en el podcast, digamos. No le crea nada, porque esto no va para ninguna parte, para ninguna parte. Mire, en los primeros días, o sea, la semana pasada, 3 días, frente a este paquete tan profundo y tan interesante, digamos, que podría ser en un contexto político distinto, ¿qué pasó con el tipo de cambio? El tipo de cambio, evidentemente no el oficial, sino que el de la calle en Cuba, volvió a subir. ¿Qué quiere decir eso? Quiere decir que la gente de la calle no le cree a este paquete. Porque si le creyera, si la gente, si el cubano normal creyera que esta es la solución de sus problemas, creyera que esto va a solucionar de verdad, el tipo de cambio se habría mantenido estable o habría mejorado. ¿Y qué pasó? Que vuelve a subir, porque la gente no le cree, porque la gente dice no, aquí la única manera que tenemos de salvar algo de nuestro patrimonio es pasarnos a dólares. Entonces la gente en Cuba, a los 3 días, a los 2 días, ya no le cree a este paquete de medidas. Es así de simple. Si la gente en Cuba no le cree, imagínese lo que le vamos a creer los de afuera. Yo no le creo nada. Yo creo que es un intento miserable, a última hora, de tratar de salvar los espárragos, como diríamos en este programa, de algo que no tiene ninguna salvación. El eje cambiario, que era la pieza más, por así decirlo, sensible, ya no le cree, no le cree. Y si no le cree en Cuba, imagínense la capacidad que tenemos de creerle nosotros, los de afuera. Ahora, si no le creen los de afuera, lo que va a pasar simplemente es que van a hacer una medida vacía, porque lo que Díaz-Canel quiere con una cosa como esta publicitaria es que mucha gente de afuera ponga plata en Cuba rápidamente para poder salir a comprar cosas tan básicas como comida, petróleo, medicinas. Si la gente no le cree y el tipo de cambio interno sigue subiendo, quiere decir que la gente no va a ir masivamente a invertir. Los cubanos de Estados Unidos, que son los que probablemente podrían hacer esta salvataje, mientras no les crean y mientras no apuesten porque hay un cambio político de fondo, no van a poner plata. No van a poner. Y en esta, insisto, en estas 176 medidas, no hay ni una sola medida política. O sea, es simplemente eso, un intento por salvar el régimen tal cual como se conoce desde el punto de vista político, y intentando cambiarlo a lo como lo que hizo China en algunas zonas de China. Porque una cosa es que Shanghai sea una gran capital y funcione muy capitalista, pero de ahí para adentro, compadre, es bien distinta la situación. Entonces, esto, según yo, es un reconocimiento, una vez más, de que el sistema comunista no funciona. Y ver a un señor como Díaz-Canel hablando de que el mercado es el mejor asignador de los recursos, simplemente me produce una, no sé cómo decirlo, ¿eh? pero sí, me produce una risilla interna perversa, digamos. ¿Eh? Es como, ah, ahora pues compadre, ¿eh? 60 años después, te demoraste 60 años en leer Introducción a la Economía, digamos, ¿eh? Probablemente en Google. Como tú tenés internet y los cubanos no, tú podés leerla, digamos. Pero es muy interesante lo que está pasando. Creo, una vez más, que este es un paso más en la dirección correcta, porque lo que sí es cierto, después de todo esto, es que esto es un reconocimiento de que Cuba se está hundiendo totalmente, que le sacaron el tapón, ¿no? Y que definitivamente se vienen cambios, y se vienen cambios pronto. Estamos ya a mediados de junio, mi apuesta es antes de septiembre, y espero de todo corazón, por el pueblo cubano, no por tener la razón, que se produzcan cambios profundos en lo político y en lo económico, que es lo que se necesita. Ese es mi titular, don William.
1: Mira, yo creo que el tema de Cuba, y en general, ¿no?, de todo lo que es el socialismo en general, da para mucho, ¿eh? Y da para mucho en el sentido que hay que entender las bases del sistema socialista, que en su expresión más extrema es el comunismo, ¿no? Se supone que el socialismo es algo más moderado que el comunismo. Sin embargo, la única diferencia que tiene entre el socialismo y el comunismo, y yo también soy muy contrario a estas ideas, es, y por lo que voy a decir ahora, básicamente, es porque tanto el socialismo hasta el comunismo, su principal efecto es conculcar las libertades de las personas. ¿Por qué? Porque básicamente es un grupo de iluminados que se instala en la burocracia estatal para definir lo que para las personas es mejor. Y eso yo creo que está completamente demostrado en la historia económica, en la historia de la humanidad, que eso no funciona. ¿Ah? De hecho, no sé si alguna vez te acuerdas que comentábamos que era la utopía marxista. Bueno, como así utopía, no existe en ninguna parte del mundo. Ojo, ¿eh? Tampoco el capitalismo, esa cosa que le llaman capitalismo voraz y todo ese tipo de cosas, tampoco existe. No existe en ninguna parte del mundo la competencia perfecta, de la misma forma que tampoco en ninguna parte del mundo existe el comunismo, comillas, perfecto. ¿Ah? ¿Por qué? Porque las sociedades se mueven dentro de esos límites. Yo sostengo que ambos son constructos teóricos, ¿eh? Pero que, claro, como no existe la competencia perfecta y la curva de demanda y la curva de oferta y todo lo que aprendimos alguna vez, no existe. Lo que sí existe son estructuras de mercado que se acercan más a la competencia perfecta, pero que no son competencia perfecta porque no existe. Y esas son básicamente, lo hemos dicho aquí varias veces, son estructuras de mercado que se les llaman oligopólicas, ¿vale? Es decir, hartos competidores, pero no tantos como va a ser competencia perfecta, pero en rigor son pocos, pero no tan pocos como para ser monopolios. Y este es el típico caso, por ejemplo, de la farmacia, hay 4, 5, 6 cadenas, 7 cadenas, no sé, pero no son infinitas, pero son pocas. ¿Ah? Lo mismo pasa con el retail, lo mismo pasa en general casi en todas las industrias. Entonces, ¿qué es lo que, en mi opinión, hace el socialismo al final del día? Y en su expresión más extrema, el comunismo, y por eso que es tan perverso, es que hay un grupo de iluminados que cree que puede definir lo que para las personas es mejor. Y en ese sentido, se conculcan todas las libertades individuales. ¿Por qué? Porque hay una cosa genética. Hay una cosa que está dentro de cada uno, que somos todos absolutamente distintos. No hay dos personas iguales, salvo, por supuesto, los gemelos, pero sería la única cosa que genéticamente son idénticos, pero que cada uno tiene su personalidad y cada uno hace, tiene su propia vida, incluso así, siendo dos personas exactamente iguales. Entonces, lo más perverso de las ideas de izquierda en general es que tratan que a través de la burocracia estatal, y esto lo dijo Max Weber en algún minuto, a través de la burocracia estatal tratan de controlar el actuar de las personas. Y eso es amarrar la libertad. Yo, en lo personal, y creo que tú y muchos de los que nos escuchan probablemente, también amamos la libertad. O sea, en el fondo, la libertad conlleva responsabilidades y conlleva también que yo me tengo que hacer responsable, por supuesto, de las cosas que hago en el ejercicio de mi libertad. Pero que venga un burócrata y me diga, mire, usted puede comer pan de lunes a viernes, día por medio, y aquí está la tarjetita para que vaya a buscar el pan, no me parece que sea un sistema que haga que las personas sean más felices. Y podemos hacer una discusión larga sobre los temas de la forma en la cual una sociedad se organiza de forma más eficiente que otra, ¿no? Y yo creo que el comunismo es por lejos, la peor de las ideologías que existe, porque al final, si no te gusta, te mato. Si no te gusta, te encarcelo. Claro. Que es lo que hemos visto finalmente en tanto régimen. Y cuando vemos personalidades chilenas, que no es raro ir a ver a Daniel Jadue que se pare frente a Maduro y le haga una alabanza, es obvio, ¿verdad? Ahora, ojo, yo puedo estar equivocado, y si estoy equivocado voy a retirar lo que voy a decir ahora, pero yo no recuerdo a ninguna autoridad chilena yendo a Estados Unidos y decirle en inglés a Mr. Trump o a Jimmy Carter o a Obama, oiga, nosotros admiramos su régimen. Yo no recuerdo que eso haya pasado alguna vez, de la forma en que llegan los comunistas chilenos a Venezuela o a Cuba. Bueno, ahora no pueden ir a ver a Maduro porque tendrían que echar a la cárcel de Nueva York, pero en su minuto y hasta el día de hoy, ¿no? Yo no he visto esa actitud de políticos chilenos o de autoridades chilenas rindiéndole pleitesía, ¿no?, a dictaduras tan voraces y asesinas como bien decías tú también, de Venezuela y Cuba, que son las que tenemos más cerca. Porque cuando te dicen, pero mira China es comunista y mira cómo ha crecido, sí, pero crece con las ideas nuestras, po. Crece con las ideas del capitalismo. Entonces, pongámonos de acuerdo, entonces, o sea, ¿qué parte de China? Y ahí es donde viene lo que dices tú y de las reformas políticas, que yo no manejo mucho la cosa política, pero que finalmente sí, aquí hay que ordenar un poco la discusión en ese sentido. Así que, siendo ya las 8 de la mañana con 29 minutos, me voy a saltar por ahora el saludo a nuestros queridos auspiciadores, porque no tengo a mano invenciones y esto es una ayuda humilde.
0: Está pidiendo ayuda.
1: Y sufrida, claro, para que alguien dentro de nuestra querida radio me las mande a mi WhatsApp, por favor, para poder leerlas a la vuelta. 8 de la mañana, 29 minutos. Nos vamos al único corte y volvemos en breve. No se vaya.
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0: 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Qué importante el apoyo emocional cuando uno está metido en los negocios, ¿no? Es duro, ¿no? El emprendimiento es duro, pero no hay nada que le gane. No hay nada que le gane emprender. Y ojo, ¿eh? Es bien divertido que mucha gente dice: no, compadre, a mí no me hagan invertir, no me hagan a tomar riesgo. Yo quiero mi peguita tranquila, con mi chequecito depositado a fin de mes. No quiero nada de riesgo. Cuando en realidad no saben que eso es lo más riesgoso. Se cambian el jefe, cierran la empresa, cambian el modelo de negocio y para afuera. Y no tuviste nada, absolutamente nada que hacer. El emprendimiento es lo más estable que existe. Porque si te cae un jefe, te vaya a buscar otro. O sea, no, el emprendimiento tiene esa particularidad. Y como nosotros decimos en Chile Crece, y aprovecho para pasar el datito que estamos...
1: Está pasando el dato, don Willy.
0: De 12 a 1... necesitamos y queremos un Chile de propietarios, no proletarios. Esa es como bien la dicho. Consigna. En lo personal, yo aquí, como dicen, las opiniones vertidas por el
1: este programa,
0: necesariamente en la línea editorial de la radio, claro. Esa frase histórica. ¿Tú sabes quién la dijo acá en la radio?
1: No.
0: Tomás Flores, cuando se me ocurrió hacer la receta de las coliflores.
1: Ah, lo del coliflor, claro.
0: Claro, Tomás Flores dijo: oye, las opiniones vertidas por el panelista no representan a los conductores de este programa. Ah, este estuvo muy buena esa. Estuvo
1: sí,
0: buena.
1: Yo estoy, oye, de acuerdo, no comulgo.
0: Ah, ¿también te sumás al team no coliflor?
1: Lo del coliflor. Es que ya el aroma del coliflor cuando lo están cociendo,
0: digamos. No, ahí pero me es mato, que Pepe, ya me mato. No, pero es que Pepe, está ahí 40 pueblos para atrás. Si no. Ya no hay que cocerlo. Hay que asarlo al horno. Con un buen acompañamiento. Me estoy aprovechando porque no está Lavín y bueno, y Flores
1: no,
0: que me escucha
1: de
0: la porque si no me estarían haciendo bullying. Pero, oye, pero. Lo cortas en trozos gruesos, lo pincelas con una, ¿cómo se llama? Con una combinación de aceite de oliva, ají de color y algunos otros condimentos y al
1: horno. No lo voy a mirar a los ojos, don Willy, así que no insista. No me trate de hipnotizar con esas cuestiones. Digamos.
0: Ya, está bien. No. Entonces, pero volvamos a la realidad. ¿Y por qué hice esta mención de los créditos? Es primero porque creo que hay que entender bien qué es un crédito, ¿ok? En la teoría económica, cuando uno analiza los conceptos más básicos, uno sabe que el ingreso que uno percibe, un dividendo de acciones, un arriendo, el sueldo, lo que sea, solo se puede usar para dos cosas, nada más. consumo y ahorro. Usted no puede hacer nada más con la plata. O se la consume, o la ahorra, o una combinación de las dos cosas. Normalmente, mientras más bajo es el ingreso, más alto el componente consumo, y mientras más alto el ingreso, proporcionalmente es menos relevante el consumo. Aunque en niveles absolutos, el consumo de los quintiles más ricos siempre es mayor que los de los quintiles más bajos, ¿eh? Entonces, ¿dónde está el por qué quise traer este tema? Porque cuando uno logra entender que el ingreso solo se puede consumir y o ahorrar, al final del día el ahorro es consumo futuro. El ahorro es equivalente a guardar plata para consumir después. Y eso sería lo razonable, ¿no? Lo que uno debiera esperar en el comportamiento humano. Pero ¿qué es lo que observa uno en las distribuciones por quintiles incluso? Es que el ingreso no es igual al consumo más el ahorro. Al revés. El ingreso es igual al consumo más la deuda. ¿Qué es la deuda? Es el exceso de consumo sobre el ingreso. Y aquí hay que distinguir dos tipos de exceso de consumo: el transitorio y el permanente. Si yo permanentemente, de forma persistente, estoy consumiendo más de lo que me ingresa como ingreso, ¿cierto? Voy a tener un problema permanente de deuda, porque con deuda voy a tener que financiar ese exceso de consumo. Ese es un camino. El camino más obvio es bajar el consumo para que se iguale el ingreso, ¿de acuerdo? Pero en el caso particular del consumo y la deuda, lo que yo tengo que... La deuda refleja, ¿no?, el exceso de consumo. Y aquí normalmente lo que uno dice es gasto permanente se financia con ingreso permanente, gasto transitorio se financia con ingresos transitorios. ¿Ok? Gasto permanente, la luz, el gas, el agua, el colegio, el dividendo, la casa, el departamento, etc. Esos gastos permanentes se tienen que financiar con el ingreso permanente. Pero por otro lado, los gastos transitorios, una enfermedad, una oportunidad de algo, incluso, ¿cómo se llama?
1: Vacaciones.
0: Vacaciones, que las vacaciones puede haber o no, ¿ok? Pueden haber o no vacaciones, por lo tanto puede ser o no. Eso se financia con ingresos transitorios. Pero como en lo general, las familias chilenas, las familias en general, no las chilenas, todo, no logran distinguir muy bien entre ingresos permanentes y transitorios. Lo que hacen normalmente es que el ingreso transitorio lo incorporan como ingreso permanente. ¿Ok? Dentro del racional que hace uno. Y ahí es donde empiezan los problemas. Entonces, aproveché que la CMF lanzó un sitio nuevo donde hay estadísticas muy, muy, muy buenas, y además son oficiales todas. Fíjate que mira el efecto de la, y por eso que quería comentarlo, el efecto de la tasa de interés sobre distintos tipos de crédito en función de el monto del crédito, no sobre el plazo, sobre el monto, con plazos de 90 días o más de crédito conseguido. Por debajo de las 50 UF, o sea, 2 millones para créditos, por debajo de 2 millones y algo, la tasa de interés promedio anual, Pepe, es 27%. ¿Ya? Ese es el último dato, y si tú tomas desde el 2014 al 2026, poquito más de 10 años, es 27%. ¿Ok? Entonces, 27%. Después, si te vas a una deuda mayor, vale decir, de mayor de 50 UF, de 2 millones, pero menor a las 200, vale decir, menor a 8 millones, o sea, entre 2 y 8 millones, la tasa de interés promedio anual baja, fíjate, a 20%. Sigue siendo gigante.
1: Gigante, 20%
0: anual. Y después, para créditos que están entre los 8 millones de pesos y los 200 millones de pesos, y más, 200 millones y más. Primero, entre 8 millones y 200, tú tienes una tasa de interés del 12%, 12,4%. sea, bajamos del 27 al 20, ahora vamos en 12. Y para créditos mayores a 5.000 UF, vale decir, a 200 millones de pesos, la tasa baja a 7,9%, a 8%. Entonces uno dice, bueno, entonces hay que estar siempre mucho más endeudado, porque la tasa es menor. Y aquí es donde viene mi punto para que se entienda bien lo que quiero decir. 7%, por supuesto que es una tasa bastante más baja que 27, pero por mucho más tiempo. Entonces, ¿qué es lo relevante, señor auditor, cuando uno, y aquí vengan los financieros de a uno, no me importa, ¿qué es lo relevante de cuando uno va a evaluar un crédito? En mi opinión, y puede ser muy contrasentido, no es la tasa. La tasa es lo menos relevante cuando uno tiene que tomar la decisión. ¿La tasa sirve para qué? Para comparar, pero no para tomar la decisión. En mi opinión, para tomar la decisión, lo que uno tiene que evaluar es la carga financiera. Vale decir, ¿cuánto representa la cuota que tengo que pagar, en pesos o en UF, lo que sea? ¿Cuánto representa eso de mi capacidad de generar ingresos? Entonces, ¿y por qué digo esto? Y mi recomendación a mis familiares, de repente cuando me preguntan, y yo mismo, yo prefiero una cuota bajita y pareja por mucho tiempo a tener cuotas muy altas a menos tiempo. ¿Por qué? Porque frente a cualquier vicisitud, como diría mi abuela, a cualquier vicisitud, enfrentar una cuota baja es más fácil que enfrentar una cuota alta. Entonces, yo creo que lo relevante es el valor de la cuota, no la tasa. La tasa es completamente irrelevante. Sirve para comparar. Ya, esta tasa es más alta que este banco me cobra más que este otro. Pero ojo, váyase a la cuota. Porque incluso, ¿te acuerdas que en algún minuto obligaron a que todos los créditos tenían que informar el CAE, el costo anual equivalente de los créditos? Pero está en tasa. Está en tasa. Usted no paga en tasas. Usted no está en tasa. Usted no paga en tasas. Usted paga en pesos. ¿Ah? Y voy a aprovechar aquí, hay un auditor que es bastante agresivo, pero me da lo mismo. Señor Osvaldo F. dice, déjese decir barbaridades, güey. Nadie lo va a tomar en serio si dice que la tasa no importa. Bueno, le acabo de explicar que la tasa no importa por lo que estoy diciendo. Porque lo que es relevante de un deudor frente al acreedor es cómo yo respondo con el pago. Y por lo tanto, uno puede tener una tasa muy alta, pero como es por mucho tiempo, las cuotas son bajas.
1: Claro, y puedo pagarla.
0: Y puedo pagarla. O sea, al final, lo relevante es la forma en la que la cuota afecta tu capacidad de pago mensual. ¿Ah? Y en el caso de las empresas es un poco distinta la decisión, porque ahí aparecen costos como el costo de oportunidad y otros. Porque además las empresas tienen muchas más fuentes de financiamiento. ¿Ah? Las empresas pueden emitir un bono, pueden endeudarse contra el crédito del proveedor, de lo más típico, ¿no? El proveedor, cuando me dice, te pago a 30, 60 y a 90 días, me está dando un crédito por 30, 60 o 90 días. Entonces, y por eso que yo no le tengo buena a los financieros para decirte una cosa por otra.
1: Así es siempre nomás.
0: Claro, porque al final no son capaces de explicar lo que a la gente le pasa con esto. ¿Eh? Y el principal o la deuda y el capital y todo, oye, no sirve nada de eso sirve. Señor auditor, en mi opinión, tómela o déjela, digamos, pero en mi opinión lo único relevante para tomar un crédito tiene que ver con el monto de la cuota que usted va a pagar. ¿Está dispuesto a pagar una cuota bajita por mucho tiempo y enfrentar vicisitudes que le permitan seguir pagando el crédito? Tómelo así. Si usted quiere tomar el riesgo de tomar, no, yo quiero salir del crédito rápido, así que démelo un año con cuotas de 4 millones de pesos, perfecto, hágalo. pero no se vaya a encontrar con que pasa por una situación de caída de ingresos, por desempleo, por lo que fuera, y ahí ya lo quiero ver enfrentando cuotas de 4 millones de pesos. Así que, pero en fin. Oye, Pepe, ¿algo más que agregar en este punto?
1: No, solo tan de acuerdo con usted que los bancos, de hecho, cuando uno va a pedir un crédito hipotecario, que es lo que me ha pasado a mí alguna vez en la vida, te preguntan qué porcentaje de tu ingreso representa esa cuota, precisamente eso. Porque lo que te están diciendo es, usted puede o no puede pagarla, señor, y el día que se quede sin pega, ¿quién va a pagar esta cuestión? Entonces, hay en eso una lógica muy sana de ver que mi ingreso permanente, aquello a lo que yo me dedico, es capaz de pagar mi capacidad de crédito. Si no es así, hoy día ni los bancos te prestan, digamos.
0: Así es.
1: Así de simple.
0: Oye, 8 de la mañana, 53 minutos. Espero que hayamos salvado los espárragos. Así que tengan un buen día, Pepe, y nos volvemos a encontrar mañana a las 8 de la mañana.
1: Un saludo a todos los que nos han seguido. Muchas gracias por eso. Saludos.
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¿Qué tal? ¿Cómo están? Buenos días, bienvenidos a las 9:03. Les saludamos en este lunes 22 de junio del 2026 a través de las frecuencias del Conquistador en la capital regional, en la cuenca del lago Llanquihue. También nos pueden sintonizar a través de internet www.elconquistadorredloslagos.cl y por cierto a través de las plataformas de redes sociales para este inicio de semana con cielos cubiertos, cielos nublados sobre la región de los lagos, iniciando esta semana que marca oficialmente el inicio del invierno. Llegó el invierno, se siente, las enfermedades respiratorias están también al alza, así es que a tomar las precauciones, a vacunarse. Hay posibilidad de vacunarse en distintos puntos, así es que usted tome esa providencia. Hasta en los supermercados vi el fin de semana que había gente vacunando, así es que está esa posibilidad para prevenir de cara a estos tres meses de invierno. Y iniciando una semana que será la antesala de un fin de semana largo, no todos se han dado cuenta, pero el próximo lunes es feriado, así es que tendremos un fin de semana largo ahora en los próximos días. Y luego enfrentaremos los últimos días del mes para ya llegar al mes de julio, donde en la región nuestra parten oficialmente las vacaciones de invierno. En otras regiones las vacaciones de invierno ya partieron y tenemos a los escolares a contar de hoy ya con vacaciones en la Araucanía, por ejemplo, en la región metropolitana, en fin. Pero la región de los lagos será recién por ahí por el 6 de julio, parece que es la fecha exacta, cuando parten las vacaciones. Entremos en materia para analizar la contingencia, tanto nacional como internacional, porque están pasando cosas en distintos países. Hay elecciones, hay noticias, y para que nos coloque un poquito en contexto respecto de todo esto, nos explique qué está pasando en el mundo, está con nosotros el cientista político, académico de la Universidad

0: parlamentario. Mientras en Chile nosotros cogemos a un presidente que tiene el rol de primer ministro y de jefe de Estado, allá no ocurre eso. Allá el jefe de Estado, en este caso, es el rey, y el primer ministro es electo a partir de una dinámica parlamentaria, ¿vale? Entonces, cuando se presenta la renuncia, tiene que haber un nuevo proceso eleccionario. Y eso se hace a partir de lo que es el Parlamento británico. Entonces, cuando este hombre, Keir Starmer, anuncia su renuncia como primer ministro, se activa nuevamente una serie de momentos, se podría decir. Por ejemplo, el Partido Laborista, que es quien va a presentar el candidato, el 9 de julio recién va a empezar estos momentos, ¿vale? Esto se va a establecer cuál va a ser el panorama que va a existir dentro de Inglaterra en esta semana. Hay que hablar con el rey tiene que dar un visto bueno, porque el sistema, como te digo, es un sistema parlamentario. El jefe de Estado, en este caso el rey, es finalmente quien valida. Entonces, el Partido Ejecutivo Nacional, el Partido Laborista, propone a un candidato, a varios candidatos, y recién ahí empieza un proceso de revisión de antecedentes para que finalmente el Parlamento determine quién va a ser la persona que se desempeñe como primer ministro.
1: Claro, y por lo que uno ha ido leyendo en las últimas horas, esto tiene que ver también con presiones internas del partido, con el triunfo también de un eventual contendor, el exalcalde del Gran Manchester, Andy Burnham, quien además podría ser su potencial rival, ¿no?
0: Sí, exactamente. O sea, las dinámicas internas son importantes, pero cuando pasa esto, y esto generalmente no se sabe al público, ocurren tensiones dentro del propio partido que genera un movimiento, un remezón en el Partido Laborista que provoca que le pidan la renuncia. Y cuando hay una negación, finalmente la fuerza de esta petición termina por romperse. Hay mucho tiempo ya en que los presidentes de los partidos laboristas que están en un momento siempre han querido derrocar a la persona que está como primer ministro cuando el Partido Laborista estaba en el poder. Es una situación que es bastante compleja con lo que pasa en el partido allá.
1: Sigamos a ese lado del mundo, Pedro. Hemos visto en las últimas horas el acuerdo entre Irán y Estados Unidos para poner fin al conflicto, pero esto tiene que ver también con un proceso ahora de 60 días, entiendo, para negociar y pactar una suerte de hoja de ruta con una serie de acuerdos. ¿Cómo ves tú ese escenario tan frágil todo esto que marca no solamente el tema, el clima de tensión, sino que también cómo nos ha repercutido en el fondo con el alza de las bencinas y todo eso?
0: Bueno, lo que está pasando en Irán ha tenido un efecto muy directo en lo que es la economía de los países que somos dependientes, por ejemplo, de la energía. Y por lo tanto, tenemos que nosotros ser los primeros en querer que esto se subsane rápido. Ahora, el problema es que la fragilidad de la situación en la región provoca que cualquier acuerdo que se firme no genere confianza. Porque los actores involucrados no es solamente Irán y Estados Unidos, sino que son todos los actores y todos los estados que están asociados a esta dinámica de estabilidad. Me refiero a Israel, me refiero al Líbano, me refiero a Siria, me refiero también a lo que pasa con Palestina, me refiero a lo que pasa también en Arabia Saudí, en Qatar, en Yemen, con los hutíes. Entonces, es muy complejo que un acuerdo que se firma entre Estados Unidos e Irán y que dependa de la voluntad de terceros estados, tenga realmente efectividad. Acá uno podría pensar el rol de Estados Unidos fundamental porque podría de alguna forma presionar a su aliado, en este caso Israel. Pero ya hemos visto desde hace tres años aproximadamente, que los dichos de Estados Unidos respecto a Israel los cumple pero también los transgrede. Esto pasó

0: con Gaza, cuando se les dijo a Netanyahu que dejara de bombardear Gaza, y eso no lo hizo, cuando bombardeó el Líbano, ahora está bombardeando el Líbano nuevamente, cuando uno de los acuerdos era que Israel dejase de bombardear el Líbano, y se firmó el acuerdo entre Irán y Estados Unidos, y a los dos días estaba Israel bombardeando el Líbano. Entonces, es muy complejo pensar que esto va a tener una estabilidad. Y es por eso que no hay todavía certeza de la efectividad del acuerdo. El acuerdo está firmado, pero hoy día se están transgrediendo los puntos del acuerdo, porque el acuerdo no basta, no necesita solamente que no se ataque a Irán, sino que además no se ataque, por ejemplo, a Palestina, no se ataque a Siria, no se ataque al Líbano. Y eso genera que Irán nuevamente haya cerrado el estrecho de Hormuz. Por lo tanto, es muy frágil lo que está pasando.
1: Claro, es frágil y uno lo observa a la distancia porque tiene muchas aristas, como tú bien explicas, y no hay que dar por sentado que esto se terminó, que hubo el fin de la guerra y todo eso. Al contrario, hay que estar vigilante respecto de que efectivamente se avance en buena lid con los acuerdos para no volver al punto inicial.
0: Sí, pero lo que pasa es que también hay que hacer otro análisis. Nosotros, cuando lo vemos a nivel general, decimos que, bueno, que se cumplan los acuerdos. El problema es que los acuerdos están construidos sobre una ilegalidad. En el derecho internacional está prohibido usar la fuerza en las relaciones internacionales. Y el principio de autodeterminación de los pueblos, que está asociado directamente a una efectividad de la soberanía, es una estructura esencial del sistema internacional. Por lo tanto, si nosotros vemos cómo se construye este acuerdo se construye por un ataque y una invasión de Estados Unidos a Israel a Irán, transgrediendo el derecho internacional. Y por lo tanto, todo lo que ocurre posterior a eso es consecuencia de una ilegalidad que no ha tenido ningún efecto en el sistema internacional. ¿Por qué? Porque quien comete la ilegalidad es Estados Unidos. Y el artículo 39 determina que el Consejo de Seguridad de Naciones Unidas, el 39 de la Carta de Naciones Unidas, establece que es el Consejo de Seguridad de Naciones Unidas el único encargado de velar por la paz y el único que determina cuando hay una amenaza a la paz. Si se determinara que esto es una amenaza a la paz, es decir, el actuar de Estados Unidos, de atacar a un Estado, violar su principio de autodeterminación, violar su soberanía, bueno, es el propio Estados Unidos el que decide que eso no lo es, porque tiene derecho a veto. Es decir, no da su voto para poder castigarse el mismo, y por tanto queda la impunidad. Entonces nosotros señalamos, viendo los efectos que ha generado la guerra, que se cumplan los acuerdos, pero sabemos en el derecho que un acuerdo que nace de una violación al derecho internacional es nulo. Por tanto, los efectos macroeconómicos que ha tenido la guerra parece que a nosotros nos hace olvidar cómo surge la guerra. Y esto pasa mucho en donde las personas desprecian el derecho internacional, no porque le guste la guerra, sino porque las necesidades económicas que tienen los pueblos terminan finalmente por hacer olvidar qué originó esa necesidad económica, que en este caso es una guerra motivada por un ataque que es ilegal.
1: Pedro, con lo que ha ocurrido con la guerra y el efecto que ha tenido para la imagen de Donald Trump y el efecto a su reputación interna dentro de sus electores, ¿tú crees que Trump va a tratar de que esto efectivamente cese? Porque hasta ahora creo que ha pagado más costos que beneficios, ¿no?
0: Mira, es algo muy difícil analizar a Donald Trump como figura política, porque cuando tú haces análisis políticos de individuos que toman decisiones con efectos para terceros, generalmente tú colocas en las variables un factor que puede ser el prestigio, la estabilidad. Pero con Donald Trump eso de ponderación es cero. A Donald Trump no le importa eso. No le importa. A Donald Trump no le importa quedar mal, no le importa quedar como un autoritario, no le importa el prestigio de Estados Unidos, no le importa el poder blando, el poder duro, no le importa. Por lo tanto, cuando uno intenta hacer una proyección que en ciencia política se hace con el análisis prospectivo y todo, una proyección del comportamiento de un líder para poder de alguna forma esbozar hacia dónde va, la gran mayoría nos equivocamos más de una vez con Donald Trump, porque no podemos leerlo, porque en su forma de liderar, los factores clásicos de análisis para él no valen. Y por lo tanto, cualquier análisis que nosotros pudieran hacer, que yo pudiera hacer sobre esto, mañana se cae. Mañana se cae, porque podría ser el principal defensor de los derechos humanos y del derecho internacional, Donald Trump, mañana, cuando ha tenido un desprecio hacia los derechos humanos y hacia el derecho internacional desde que asumió en su segundo mandato. Por lo tanto, muy difícil leerlo. Y esa incertidumbre de leer lo que va a hacer Trump es lo que genera esta incerteza en el sistema y esta fragilidad que se rompe con cualquier decisión que él tome.
1: Estamos conversando con Pedro Díaz, cientista político, académico de la Universidad Austral de Chile. Pedro, hemos tenido también en los últimos días, bueno, en Perú hace varios días, pero se demoran en entregar los resultados, elecciones en Perú y en Colombia. Y en Colombia ha ganado Abelardo de la Espriella, un candidato de derecha, con lo cual se confirma un poco este giro a la derecha en varios países del mundo, ¿eh? Y en esta parte del mundo en particular.
0: Sí, el giro a la derecha también tiene un componente no solamente de presión del exterior, sino que también una dinámica de qué es lo que ha pasado dentro del país. Nosotros lo vimos acá en Chile. Vimos el tema en que asume Kast, pero Kast no asume por el liderazgo de Kast. Asume por los fracasos de Boric y asume porque Boric cometió tantos errores que no pudo dejar a un integrante de su coalición de gobierno 4 años más, lo cual es un fracaso de la coalición. Bueno, esto pasó también en Colombia. En Colombia, cuando asume Petro, había una suerte de esperanza de que un líder de izquierda vuelva al Palacio Nariño como algo distinto. Colombia estaba muy acostumbrado a regímenes de derecha y regímenes que han sido bastante complejos en materia de derechos humanos precisamente por la dinámica que había ocurrido en Colombia con el tema de la FARC. Entonces, tener en su momento a Uribe, luego a Santos, luego a Duque, y de repente aparece Petro como una mirada distinta, una persona que había sido alcalde de Bogotá, que había sido guerrillero, que tenía un discurso que alentaba a una suerte de esperanza, también generaba altas expectativas. Y cuando uno empieza a analizar las expectativas que Petro generó en la sociedad colombiana respecto a cómo deja Colombia, entonces se parece mucho lo que pasó con Chile con el caso de Boric. Grandes discursos, promesas incumplidas y finalmente una cesión al hecho de poder ni siquiera presentar temáticas al Parlamento que se hacen en forma vacía y en forma tardía. Esto pasa la cuenta. Las sociedades que tienen estas expectativas pasan la cuenta porque se percatan de la mentira, se percatan de la instrumentalización electoral y esto pasó la cuenta con Petro. En Colombia la gente no está contenta con la derecha, la gente está totalmente desafectada de la clase política y está totalmente, de alguna forma, desmotivada con la opción que le podía entregar, por ejemplo, Cepeda, que es el sucesor de Petro. Y por lo tanto acá el voto fue un voto de castigo hacia la izquierda. Por lo tanto, no es que existe una contaminación externa del sistema que impulse a que los países se comporten o voten a la derecha. Es que, en un momento dado, la izquierda lideró Latinoamérica y los líderes de Latinoamérica fracasaron en cumplir con la expectativa. Y esto es algo que parece obvio, y disculpa que me extienda, pero es que la izquierda, de alguna forma, busca promover derechos sociales, pero los derechos sociales hay que financiarlos. Y el Pacto de Derechos Civil y Político reconoce que los derechos sociales son parte de un sistema de derechos humanos, pero que se activan en forma progresiva. Es decir, en la forma, en la medida en que un Estado tenga caja fiscal, puede implementar derechos sociales. Y eso lo dice el Pacto de Derechos Económicos y Culturales de 1966. En la medida que el Estado tenga recursos, puede implementarlo. Pero las promesas electorales de la izquierda tienen que ver con la inmediatez. Entonces, cuando no se pueden cumplir porque no tienen la plata, entonces comienzan los problemas. Y es eso lo que ha pasado con los regímenes de izquierda en Latinoamérica. Creen que los derechos fundamentales, que obviamente son derechos que tienen todas las personas y que son de obligatorio cumplimiento, así se presenta en la teoría, son inmediatos. Y resulta que es el propio derecho internacional, los propios derechos humanos, que reconocen que su goce es de carácter progresivo y está en función del nivel de desarrollo económico de los países. Y esto genera esta falsa expectativa que no se puede materializar. Eso te podría comentar respecto al tema de Colombia y también de Chile, de paso.
1: Sí, ya voy a volver a Chile, pero saltemos a Perú, que me imagino que tiene una lectura particular, ¿eh? Porque Perú cuesta compararlo con otros países cuando han cambiado tantos presidentes en tan poco tiempo, ¿no?
0: Sí, Perú tiene un sistema de inestabilidad que básicamente es característica del Perú, es algo lamentable, porque la estabilidad de alguna forma genera desarrollo. Ahora, pasa algo que en el caso del Perú es bien llamativo, que independiente de la inestabilidad política, el sistema económico del Perú parece absorberlo de buena forma. Y eso no tiene que ver con el mérito de la clase política, tiene que ver con que tienen un banco central bastante fuerte. Al tener un banco central bastante fuerte, que es autónomo, entonces las decisiones que se adoptan están sobre el bien y el mal, por decirlo de alguna forma. No importa quién esté en el poder. El Banco Central se transforma en un factor que limita el poder. Y lo ha limitado tan bien que con la inestabilidad política que tiene Perú, había momentos en que crecía el 4,5%. 5%. Entonces, es algo bastante raro, bastante llamativo. El problema es que cuando tienes inestabilidad política, no puedes generar políticas públicas para poder desarrollar al Perú. Y eso también empieza a empujarte hacia abajo, empieza a generar problemas en la sociedad. Hay que recordar que Perú tiene una gran cantidad de analfabetismo, es una sociedad que tiene muy polarizada las clases sociales. Acá en Chile nosotros nos quejamos de la desigualdad, en Perú esa desigualdad es mucho más notoria que en Chile, si bien el más rico chileno es mucho más rico que el rico peruano, pero el pobre peruano es mucho más pobre que el pobre chileno. Por lo tanto, la miseria, la desigualdad que está en el Perú es producto de la inestabilidad política. Y esto es un problema que es muy serio porque genera elementos asociados, migración, capital humano peruano avanzado que sale de Perú y se va a otros países a buscar mayor desarrollo, lo cual deja nuevamente a Perú con poco capital humano avanzado para poder desarrollarlo. Entonces, mientras Perú no genere una dinámica de estabilidad política, Perú va a seguir siendo un país que va avanzando mucho más lento respecto a los otros países de la región.
1: Sí, yo creo que al igual que lo que tú anticipabas respecto de leer con certeza a Donald Trump, creo que pasa lo mismo con Perú. Cuesta también proyectar lo que puede llegar a ocurrir con el nuevo gobierno, porque la inestabilidad que hemos visto en los últimos 10 años, por ejemplo, es tremenda.
0: Sí, exactamente. O sea, es que llega a ser algo que es ridículo. Primero, cuando tú analizas cuántos candidatos se presentaron a la elección. Es decir, una gran cantidad de candidatos significa que hay una atomización del voto. Significa que no hay polos con los cuales tú le puedas ofrecer a la ciudadanía que se decanten por una visión de país respecto a otra. ¿Por qué? Porque tienes 36 visiones de país. Y eso es muy complejo. Muy complejo. Y por otro lado tienes una gran cantidad de analfabetismo que también te genera que el populismo sea muy fértil en el Perú. Porque como tú puedes prometer sin sustancia, puedes hacer promesas que sabes que no vas a poder cumplir, es muy fácil engañar a esas personas que no tienen, desgraciadamente, la capacidad de darse cuenta que están siendo engañados. Y es por esto que el Perú tiene un sistema político bastante débil que está estructurado bajo una silueta de estabilidad, pero que finalmente el Parlamento termina por sacar al presidente, por dar una moción de censura, y no duran nada, no duran absolutamente nada los presidentes hoy día. Pero además porque la institucionalidad tiene poco mecanismo de control preventivo de la corrupción. Entonces, funciona el modelo, sí, porque han descubierto a los presidentes que han sido corruptos. Nadie lo puede decir, que eso no ha funcionado, pero y que la sanción es dura, funciona. Pero un gobierno tiene que tener elementos preventivos y elementos reactivos. Y los elementos preventivos acá no funcionan. ¿Y por qué no funcionan? Porque el Parlamento también está lleno de parlamentarios corruptos.
1: Estamos conversando con Pedro Díaz, académico de la Universidad Austral de Chile, analizando lo que ha ocurrido en el mundo entero en los últimos días, pero también en nuestro país. Tú recién decías, Pedro, este desencanto del pueblo colombiano con la izquierda, esta decepción respecto a las promesas incumplidas. Cuestión que de alguna forma pasó también en Chile con el presidente Boric. ¿Cómo ves tú, antes de entrar a analizar los primeros 100 días del presidente Kast, cómo ves tú el rearme de la izquierda? ¿Habrán asumido y sacado las lecciones de la derrota y podrán ya proyectarse de cara a un próximo ciclo político, o todavía están medio knockout con lo ocurrido y no hay mucha articulación en aquel sentido?
0: Yo creo que están knockout, no se han dado cuenta el tren que les pasó por encima, y el problema es que el gobierno de Kast ha hecho tan malos 100 días que uno podría de alguna forma pensar que le llegó el remesón de agua fría para que despierte de este knockout la izquierda. Y muy por el contrario, sigue ahí esperando de milagro que emerja alguna figura política que de alguna forma unifique al sector y pueda plantear una oposición con una identidad. Hoy día no hay. Hoy día fíjate que el opositor más fuerte que tiene el gobierno de Kast, el opositor que de alguna forma no es que conlleve masas, pero que es el que se presenta, es Manucheri. Y Manucheri es una persona altamente ridícula con las cosas que reclama. Entonces no existe una articulación en una figura con la izquierda. Y eso, el hecho de tener a Manucheri como el principal opositor al gobierno de Kast, te demuestra que la izquierda no entiende cuál es su rol como opositor. No lo asume. Y eso que el gobierno de Kast ha dado, pero elementos suficientes para poder generar una oposición. Y este problema de la izquierda, no lo ha podido aprovechar, no sabe qué hacer, no tiene algo que ofrecer, porque es muy distinto ser oposición que ser gobierno. Con la oposición tú tienes que criticar, pero como hicieron tan mal gobierno, no tienen cómo poder ofrecer alguna alternativa sin que alguien le saque en cara y por qué no lo hiciste tú los 4 años que estuviste, qué fue lo que hiciste, por qué no lo implementaste, por qué ahora dices esto y antes no lo hiciste. Entonces no tienen cómo zafar de esa contracrítica que le puede hacer la derecha cuando reciba la crítica de la izquierda, y es por eso que están knockout.
1: La semana pasada salió la encuesta CEP y al político mejor evaluado de la izquierda instala al alcalde de Maipú, Bodanovich. Parece que él logra de alguna manera capitalizar este descontento, pero evidentemente no es el articulador que uno imaginaría para encabezar un nuevo proyecto político. Y por contrapartida, uno ve quizás más subterráneamente, han salido un par de notas de prensa en estos últimos días, cómo se ha ido capitalizando y ha ido recorriendo regiones Franco Parisi, tratando de capturar ese descontento ciudadano, ahora con alternativas bien de centro y de sentido común, diría yo.
0: Preguntémosle a alguien, yo soy de Iquique, trabajo en Puerto Montt, la Universidad Austral, pero soy de Iquique, mi vida está en Iquique, mi hija vive en Concepción, por tanto tengo la posibilidad de moverme mucho por todo Chile. Preguntémosle a alguien de Iquique quién es Bodanovich. Preguntémosle qué es lo que ha hecho Bodanovich en su comuna, en la comuna donde queda el alcalde. Preguntémosle a alguien de Chiloé, alguien de Castro, quién es Bodanovich. ¿Quién es Bodanovich? Lo que nos informan los matinales, los medios de prensa, pero no es una figura que haya hecho algo para poder posicionarlo como un presidenciable. Es presidenciable ante la miseria y la poca liderazgo que existe en la izquierda, porque es una figura que aparece en los matinales, a nivel central, pero ¿qué es lo que ha hecho para poder posicionarse? Entonces, es una figura que es mediática, está puesto ahí en función de los medios, pero no es una figura que tenga un liderazgo político que haya generado algo y que el país le reconozca que tiene una posibilidad de ser candidato. Puede terminar haciéndolo, pero es algo porque los medios lo están imponiendo. Es muy fácil, tú tienes acceso, tú Roberto, con la radio, tienes la posibilidad de conversar con auditores, de conversar con mucha gente, y te das cuenta que si le preguntas qué es lo que ha hecho Mudanovich en su comuna, que pudiese ser aplicado en tu comuna, ¿quién va a saber? Muy pocas personas. Entonces esto es un posicionamiento mediático. Y así comienza al nombre empezar a aprender, y mucha gente va a decir, no, si Mudanovich tiene la carta, Mudanovich tiene la carta, pero sin saber qué es lo que ha hecho Mudanovich. Entonces hay que tener mucho cuidado también con este alza o este nombramiento de algunas personas, algunas figuras, porque es muy tendencioso. Es muy tendencioso. Y el otro, Parisi sorprendió a todos con la votación que tuvo, y por lo tanto, en este vacío de liderazgo que tiene la izquierda, y también vacíos en la derecha, porque hoy día, ¿quién se posiciona en la derecha? Como un sucesor de Kast, no es alguien del Partido Libertario, no es alguien de la UDI, no es alguien de la RN, vendría siendo alguien que tuvo un caudal de voto importante, que viene a ser Kaiser, pero Kaiser era un partido distinto. Entonces tampoco existe un liderazgo en la derecha que pueda de alguna forma presentarse a la comunidad como el sucesor o el que genera confianza. En ese espacio, en ese vacío de poder, emerge nuevamente Franco Parisi, que a diferencia de lo que hizo en la elección anterior, ya no va a aparecer 6 meses antes. Está apareciendo desde el primer momento en que supo que tuvo una muy buena votación, que estuvo muy cerca de pasar a segunda vuelta. Él en ese momento comenzó la campaña para 4 años más. En ese momento. El problema que tiene Franco Parisi, más allá de su consistencia en el discurso, etcétera, es que él lidera un partido donde hay poca lealtad. Poca lealtad al líder y poca lealtad al proyecto. Entonces el PDG, como se presenta como un partido de centro que representa supuestamente al pueblo y no al líder, entonces en algunos momentos se va a quebrar, como ya se quebró en la elección anterior y como se quebró ahora con el caso de Mr. File, este diputado que tenía un cupo con el PDG, pero luego ya, claro, contrario, ya salió. Luego hay comentarios, por ejemplo, de Javier Olivares también se presenta como integrante del PDG y sus discursos parecen ser más libertarios. Cuando dicen ni facho ni comunacho, parece ser más de derecha. Entonces, en algún momento esto le va a pasar la cuenta a Parisi, y Parisi tiene que estar preparando un discurso o una salida, ya sea para confrontar a estas personas o incluso para poder confrontarse a la propia Pamela Giles. Porque la Pamela Giles, que se ha alzado como una lideresa dentro del PDG, también tiene alguna aspiración presidencial ante el vacío de poder que hay. Entonces, va a ocurrir una tormentita, yo creo, dentro del PDG en algún tiempo más, que va a hacer probar si es que Franco Parisi puede aunar o puede calmar las aguas dentro del propio partido. Entonces, pues, por eso, Franco Parisi comenzó desde muy temprano su campaña política para poder evitar lo que le pasó hace 4 años, donde de los 6 diputados que tenía, él se quedó con 0. Perdió toda la bancada del PDG. Y eso es lo que quiere evitar hoy día Parisi. Quiere tener un sustento territorial que le permita de alguna forma llegar a la elección 4 años más con mucha fuerza electoral y pasar a la segunda vuelta. Esa es su meta.
1: La última, Pedro, ¿cómo proyectas el momento del gobierno de aquí en adelante? El inicio no ha sido bueno, han tenido varios tropiezos. Estos primeros 90 días, 100 días que siempre se evalúan de un presidente, creo que quedan al debe, pero ¿logrará repuntar, logrará enmendar el rumbo con los cambios de gabinete que se produjeron y todo eso?
0: Los cambios de gabinete sirvieron siempre cuando hay esta comunicación a la nación del 1 de junio, siempre repunta un poquito el presidente del momento, pero el cambio de gabinete sirvió porque eran errores muy forzados. Ahora, siguen habiendo errores forzados, Y el problema es que a Kass, y especialmente a Quirós, que el ministro de Hacienda, pareciera no importarle los efectos de sus decisiones. Pareciera que a ellos, en un momento dado, le afectan cuando ya los cuestionamientos son tan altos, y ahí hace algunos movimientos, etcétera, pero no hay análisis de futuro, de escenario futuro respecto a lo que estoy decidiendo hoy. No está ese análisis. Porque, por ejemplo, permite instalar mensajes que son falsos, pero que se instalan y terminan de alguna forma cambiando la percepción de la ciudadanía. Ahora está con este proyecto, por ejemplo, del fin de la de la indemnización a todo evento. Y ocurre que la izquierda ha presentado ese proyecto como el fin de la indemnización por años de servicio. Que cuando uno lee el proyecto, no es así. Pero tampoco es un buen proyecto. Nos explica que esto es para nuevos contratos, las personas que hoy día están bajo el modelo del derecho laboral siguen manteniendo ese mismo modelo, y que este modelo se puede perfeccionar, en favor de los trabajadores. Pero lo presentan de una forma tan absurda, tan absoluta, que cualquier persona ve que este proyecto de ley es una amenaza a su estabilidad laboral. Entonces, la forma de la comunicación política que tiene Kass, y especialmente la que tiene Quirós, que no tiene formación en comunicación política, genera estos problemas. Genera que la ciudadanía se oponga de inmediato a algo que podría ser hasta bueno. ¿Por qué? Porque si tú, en este caso, en este proyecto de ley que estoy dando como ejemplo, tú dejaras como base los 11 años y de ahí empezar a proyectar una inyección de recursos para que la persona pueda, de alguna forma, si quiere renunciar, quedarse con más plata, más de 11 años, o incluso colocar bandas de indemnización a partir de la cantidad de años que una persona que trabajó, es decir, empezar a cambiar el modelo, entonces la gente diría, oye, me parece interesante este punto de vista nuevo. Nunca se había abierto a la derecha a modificar la indemnización por años de servicio. ¿Cómo es posible que si yo quiero renunciar me vaya sin plata? Hay que comunicar las cosas distintas. Pero acá la comunicación política ha sido cero, tanto de Kass como de Quirós, y ellos son los responsables. Y por lo tanto, mientras no se cambie la forma de comunicar, esto va a seguir generando problemas y autogoles.
1: Claro, en este caso en particular uno se queda más con el discurso de la Central Unitaria de Trabajadores, por ejemplo, y eso es lo que yo creo que le ha quedado a la mayoría de la gente, más que el proyecto de fondo en sí.
0: Sí, yo presenté, escribí ayer algo, como si fuera un proyecto de ley asociado a esta idea. Esta idea yo la leí y empecé a desglosarla, a analizarla, y me di cuenta, ¿qué pasaría si los parlamentarios legislan sobre este proyecto de ley? No lo asumen 100%, sino que legislan. Y dicen, ¿cuál es el objetivo? Dinamizar el mercado laboral. Perfecto. Entonces, que las personas tengan derecho a, si quieren renunciar, llevarse su indemnización. Perfecto. Esto hoy día no existe. Entonces, cualquier persona que decida. Ah, ya. Pero también tenemos que entonces cuidar que el empleador saque, cuando quiera sacar a algún trabajador, no le salga gratis, porque hay que desmotivar que lo despidan sin motivo. Perfecto. Claro. Entonces, si conjugamos las dos ideas, nosotros podríamos colocar mínimos. Por ejemplo, una persona que tenga 5 años de trabajo se puede llevar el 100% de su indemnización. Y mira, por año de servicio, tal como está la ley hoy día. Una persona que lleva 10 años de trabajo se lleva el 75%, pero una vez que llega a los 11 años, se lleva 11 años. Y de ahí en adelante se sigue inyectando. ¿El costo fiscal es mayor? Claro que sí. Hay que buscar la plata de cómo financiarlo, claro que sí. Pero es una discusión, si te das cuenta. Se abre la discusión para poder mejorarlo, y teniendo como base que el trabajador hoy día tiene menos uno, por decirlo de alguna forma, con esta forma de discutir podrías llegar a un más uno. Es decir, un avance para el trabajador. Y se cumple el objetivo de dinamizar el mercado laboral, que es lo que quiere el gobierno. Entonces, hay forma de perfeccionarlo, hay forma que la CUT estaría de acuerdo, hay forma en que la SOFOFA estaría de acuerdo, pero hoy día se presenta como un blanco y negro, y es porque no se ha sabido comunicar.
1: Totalmente. Pedro Díaz, cientista político, académico de la Universidad Austral de Chile, como siempre, muchísimas gracias por recibir el llamado de Areca a hablar del Conquistador. Nos pasamos un poquito en la hora, pero creo que eran todos temas muy importantes para abordar en este inicio de semana. Que tengan una buena semana.
0: Siempre un placer, un fuerte abrazo.
1: Un abrazo.
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1: 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Pausa, venimos.
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0: 10 minutos nos separan de las 10 de la mañana en este lunes 22 de junio. Los títulos de la prensa, el Yanquibo en su portada, logran reflotar la nave donde fallecieron 6 trabajadores del Salmón, el Coñimo 1. Después de 5 días de complejas tareas, se recuperó el catamarán que se hundió en las aguas de Ralún, el Este. Ministerio Público podrá avanzar en las pesquisas para determinar causas de la tragedia de enero de este año. Representante de las familias de las víctimas solicitará revisar sistema de inundación y la estabilidad de la nave. El Austral de Osorno, cae demanda por leña y crece preocupación por comercio informal de cara al invierno en la provincia de Osorno. Y la fotografía muestra el triunfo de el empate del Provi, que rescata un empate y asegura cupo en la liguilla del ascenso. El que ganó fue Deportes Puerto Montt, que le ganó a Huachipato en condición de visitante en la Copa Chile. La Estrella. Interpol busca en el extranjero a líderes de banda de prestamistas extorsivos que operaba en Chiloé. Organización desvió más de 500 millones de pesos en transacciones. El Mercurio. Colombia gira a la derecha con el triunfo de Abelardo de Lespriella en el balotaje presidencial más estrecho de los últimos 30 años. El gobierno de Chile felicitó al ganador. La Tercera, mega reforma, oposición se divide a puertas de la votación en general. Este domingo, los tribunales opositores esperaban consensuar una contrapropuesta a la ley miscelánea que sería entregada al gobierno antes del miércoles, pero las diferencias internas les impidieron llegar a un texto único. Y el diario Financiero destaca en su portada: deuda por cotizaciones previsionales impagas sube 21% en un año y llega a casi 45 mil millones de dólares. La mayor parte del acumulado, un 79%, corresponde a intereses. En tanto, las AFP mantienen vigentes 1,5 millones de juicios de cobranza. Son los títulos de la prensa para este día lunes. Y evidentemente, buena parte de los diarios trae también en su portada lo ocurrido el día de ayer con el Mundial, la goleada de España a Arabia Saudita, el empate de Uruguay con Cabo Verde, que complica las opciones del cuadro de Marcelo Bielsa. Hoy juega Argentina, hoy juega Francia, en los partidos destacados de esta jornada de día lunes. Y comentar nomás que salió la encuesta Academ, a propósito de los 100 días del presidente Kast, y el 44% de los consultados aprueban la gestión del presidente al cabo de este periodo de tiempo. Ya pues, nos vamos. Ya viene Robert Arellano a acompañarlos con el Café Express en esta mañana del 22 de junio. Que tengan una excelente semana. Nos vemos. Chau.
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Es un gusto de saludarles. Iniciamos esta semana, una semana, hoy estamos viviendo ya los descuentos del mes de junio. A partir ya de la primera semana de julio comienzan las vacaciones de invierno, En otras regiones, como la región metropolitana, ya comenzaron las vacaciones, donde los niños pueden disfrutar ahí de unos días de asueto, de tranquilidad. La complicación es para los papás que están trabajando, indudablemente, pero ya nos va a tocar a nosotros, y es casi todo el mes de julio, que se supone coincide también con el pic de enfermedades respiratorias, que en nuestra región la influenza es la que está causando estrago. Así que a cuidarnos todos, y sobre todo con estas temperaturas bien bajitas, 4 grados. No es que el frío a uno lo contagie, sino que hoy día escuchaba una experta en enfermedad respiratoria y la explicación que dio es que con el frío el cuerpo no alcanza adelante. El cuerpo no alcanza a, pensé que era nuestro primer invitado. Sí, tranquilo, Raúl, ya viene. No alcanza a establecer la temperatura ideal para que comience a operar nuestro sistema de defensa. Yo no sabía eso de los 37 grados. Yo dije, esto lo tengo que comunicar, lo tengo que contar, y en ese aspecto a tomar los resguardos necesarios, y por eso que las defensas vienen bajas, ¿ya? Así que es importante hacer caso a esta recomendación para evitar muchos resfríos, muchas complicaciones, que no saturemos también la urgencia del hospital. ¿Qué tenemos para hoy? Nuestro panel, ya había Raúl Monsalve, que viene del Partido Republicano, Marcelo Alonso debería estar con nosotros también, Andrea Bravo no nos va a poder acompañar, Luis Vargas Machado comprometido también, participación del PDG, y se supone que dentro de los próximos minutos debiera estar el alcalde de Puerto Montt, Rodrigo Wainwright, visitándonos. Vamos a hablar de importantes temas para darle el puntapié inicial a esta semana aquí en el Café Express del Conquistador Red Los Lagos. Los saludo, Pato Torres, ganó Puerto Montt, entre paréntesis, qué golazos de Puerto Montt, el segundo gol de antología, véanlo si es que no han tenido la oportunidad de verlo, un tiro a media distancia dejó parado el arquero Huachipato, oiga, un rival de fuste,

harta diferencia, sin desmerecer, por supuesto, el triunfo de los hijos del temporal. Muy buen triunfo. Este fin de semana juegan frente a Deportes Concepción, otro rival que tiene tradición. Ojalá que Deportes Puerto Montt pueda seguir avanzando en esta Copa Chile. Bien por el técnico Mancilla, que fue ratificado hoy como técnico titular. Así que ahí, por lo menos en deporte, estamos todos pendientes, porque pegadito al Café Express, a las 12 juega Argentina con Austria por el Mundial. Hoy día juega Francia también, ¿ya? Así que va a estar bien, bien entretenido. Y son los equipos que se están jugando la vida. Mañana juega Portugal, de Cristiano Ronaldo. Así que se vienen las fases decisivas con varios equipos eliminados ya. Pero no solamente de deporte vamos a hablar durante esta jornada. Le voy a contar algo que ha generado mucho impacto. Dos hechos que generaron impacto, o tres en realidad. Uno, el reflote del Coñimó 1. Ya la Armada hizo la pega, la empresa privada, y ahora la PDI con el Ministerio Público tienen que realizar las indagaciones para saber qué ocurrió con este hundimiento y que le quitó la vida finalmente a 6 trabajadores. Ya, eso por una parte. Por otra parte, está el tema del atropello que hubo el fin de semana, un reconocido dirigente del Partido Socialista de 40 años que pierde la vida, hoy enfrentará la justicia. Otro hecho también, un automóvil, un conductor en realidad, que perdió el control y terminó estrellado contra la reja de la Escuela Argentina. Esto en horas de ayer, por la tarde-noche, ¿ya? Afortunadamente sin mayores consecuencias, pero con harto daño material, tanto para la infraestructura de la escuela como para el vehículo. Y también esto que es muy serio, el ambiente de preocupación, de alerta que se vive en una comunidad escolar de Alerce tras confirmarse la presentación formal de una denuncia por un presunto delito de abuso sexual que habría ocurrido al interior del colegio Los Alerces. Ya los apoderados comenzaron a circular de manera interna hace aproximadamente una semana con los argumentos, digamos, y fue durante la jornada de hoy cuando la situación se canalizó formalmente ante los organismos pertinentes, lo que gatilló la activación inmediata de los protocolos de emergencia que rigen para el resguardo de la convivencia escolar y la protección de la infancia. El grave hecho habría afectado a una alumna del establecimiento. Las sospechas y la denuncia apuntan como presunto responsable a un docente que se habría incorporado o que se había incorporado recientemente a la planta educativa del recinto. Por eso les digo, esta es una situación muy, muy grave y vamos a ver qué es lo que arroja la investigación, ¿ya? Así que eso a modo de presentación nomás. Vamos a ir a la música, a ver si llega nuestro invitado, si no nos va a desordenar todo el panel, si no lo metemos con el panel nomás nuestro invitado. Ya 10 de la mañana con 9 minutos, bienvenidos a este Café Express de día lunes.

0: Eso, con Blur de fondo y ese Boys and Girls, seguimos avanzando, son las 10 con 13 y nada de nada, pero no importa, yo aquí voy a seguir compartiendo con ustedes más noticias, están llegando nuestros panelistas también, y la invitación está para que ustedes todo el día se queden pegados al Conquistador Red Los Lagos, ¿ya? Fíjense que esto es re importante destacar, resaltar. El viernes pasado, los bomberos de Puerto Montt conmemoraron 161 años de existencia. ¿Qué les parece? Es la cuarta compañía de bomberos más antigua del país. ¿Ah? La cuarta compañía. Después de como 2 o 3 años de la creación, 4 años de la creación de Puerto Montt, se creó la primera compañía de bomberos. Así que es súper importante destacarlo. Además que recibieron un carro, pero súper moderno, ¿ya? El 19 de junio de 1865, 12 años después de la fundación de la ciudad, para ser más preciso y después no digan, oiga, pero ¿cómo? Si dijeron que eran 4, no, son 12, ¿ya? Así que una ceremonia muy bonita, ahí estuvo Jaime Johnson a cargo como superintendente, el comandante Roberto Angulo, hubo varios premios por año de servicio, desde los 5 hasta los 75 años. Así que súper, súper bien por los bomberos. Otro excursionista que casi lo pasó mal. Esto fue en el Cerro Sarnoso, así se llama el cerro, ya el lugar, en Puyehue, en la comuna de Puyehue, en la provincia de Osorno. Se perdió, ¿ya? ¿Por qué? Porque de repente bajó una niebla súper densa y se extravió su camino. Y en ese sentido, indudablemente que hubo complicaciones, se activó todo un protocolo de búsqueda. Finalmente fue encontrado cerca de las 9 de la noche, ya, pero ileso, que eso es lo fundamental, ¿ya? Así que súper importante también destacar esta noticia, que ya nos estamos mal acostumbrando, ¿cierto? Cada fin de semana nos encontramos con noticias muy malas y en esta al menos tenemos un final feliz. Ya hay que tomar los resguardos. La autoridad ha dicho, oiga, cuando la condición climática no acompaña, mejor no arriesgarse para evitar precisamente este tipo de complicaciones. Lo otro que causó mucho revuelo, la tromba marina que se reportó en Caleta Puelche, sin provocar daño, ¿eh? No hubo interrupción en la conectividad, pero tenemos que acostumbrarnos a este tipo de fenómenos, que no es nuevo, no es nada raro, pero que sean captados a plena luz del día, indudablemente que genera mucha expectación y temor ahí en la comunidad, sin inconvenientes. Y tal vez lo más relevante también que se destaca fue la entrevista que dio Marisol Valenzuela, la viuda del suboficial Javier Figueroa, carabinero, que acá, mi querido alcalde, estábamos esperándolo. ¿Y esto por qué me lo...? El currículum. El currículum. ¿Cómo está, alcalde?
1: Todo bien.
0: ¿Todo bien? ¿Todo bien o no?
1: Todo bien, sí. Estoy llegando agitado.
0: ¿Por qué? ¿Qué le pasó?
1: De coordinación, veníamos corriendo.
2: Así que, nada, contento de estar acá nuevamente, contar un poco
0: ya, ¿y por qué
2: todo lo que estamos haciendo?
1: Me da vuelta ahí. Así le
2: es que en mi modo justamente de poner el micrófono.
0: De ponernos un aprieto, ¿ya? Cuando la idea es que nosotros lo pongamos un aprieto a usted.
2: Cuando me estaba yendo, ya, me dijo.
0: Sí, pues dijo ya.
2: Entró por favor el micrófono de esta manera.
0: Y yo le dije, al alcalde le gusta sentarse acá, pero Pato dijo, no,
2: lo vamos a hacer.
0: ¿Cómo está Puerto Montt?
2: Siempre disponible a lo que ustedes me digan.
0: Está bien, alcalde, ¿cómo está Puerto Montt?
2: Oye, contento, ayer estábamos viendo, salió un reportaje en Televisión Nacional con una entrevista a José Pacomio, nos ponía como ejemplo justamente de el control del comercio ambulante, del orden de la ciudad, del que raya paga, así que nos
0: el pone... El presidente nacional de la Cámara de Comercio.
2: Sí, salió un reportaje a nivel nacional en TVN y nos ponen como ejemplo como ciudad y nada, eso nos pone muy contentos porque sin duda es lo que queremos para la ciudad, que no es fácil, falta mucho sin duda, pero tener una ciudad más limpia, más ordenada, más segura, es el objetivo.
0: De todas maneras, oiga, pero hay un problema que no es menor y que yo estoy seguro que va a tener que enfrentar porque no es una situación que uno converse todos los días. ¿Qué es lo que está ocurriendo con nuestro cementerio, alcalde? Ya no están quedando cupos, hay un solo cementerio municipal que fue cerrado por la Seremi de Salud y ya no había cupo. ¿Qué pasó con este que se iba a construir allá en Lagunita? ¿Es urgente? ¿Usted tiene otra idea? ¿Cómo va aquello?
2: No, mira, la verdad nosotros nos encontramos cuando llegamos a la Municipalidad de Puerto Montt con una realidad, y esa realidad era de con falta de cementerio, falta de nichos también dentro del cementerio. Y frente a eso empezamos un plan que tenía por objeto regularizar y aumentar, por ejemplo, los cupos en Alerce, pero para eso no es fácil, y por eso que hoy en día estamos justamente en un plan de modificar el plan regulador que tenga por objeto a poder aumentar los nichos justamente en Alerce. Y un proyecto más grande que el proyecto que tenemos en Lagunita. Ese proyecto, para que ustedes sepan, no, lo que hicimos el año 2025 fue trabajar el RS. Tú sabes que no todo el mundo lo sabe, pero los proyectos tienen primero prefactibilidad, diseño y ejecución. Y en lo que es diseño y ejecución, tú tienes que tener un RS para tener recursos para diseñarlo y posteriormente para ejecutarlo.
0: Ya.
2: Bueno, nosotros lo que hicimos el 2025 fue sacar la prefactibilidad, posteriormente sacar el RS diseño, y ahora lo que estamos haciendo es conseguirnos los recursos del gobierno regional. Una vez que tengamos recursos del gobierno regional, se licita el diseño y posteriormente el diseño viene la ejecución. Entonces estos son proyectos que lamentablemente, y digo lamentablemente porque sin duda es una urgencia hoy en día, son a mediano y a largo plazo porque hay que pasar una serie de etapas.
0: Exactamente. Ahora, el hecho, porque usted sabe que esto puede generar un poco de escozor, de revuelo, de que se converse o que se dialogue con otras comunas para ir a sepultar a sus deudos en otras comunas, ¿eso es una opción o es una... O digamos, en caso de que ocurra algo
2: bueno, lamentablemente, si no hay nicho, es una opción que haber que tomar, porque como te señalaba, esto no se puede solucionar de un día para otro. Nosotros ojalá hubiésemos recibido la posta ya con un diseño listo de llegar y ejecutarlo, y eso sin duda los plazos lo iban a reducir. Pero no solamente no nos encontramos con el diseño listo, sino que nos encontramos con una serie de situaciones en las cuales habían cementerios irregulares, sin que... tengan resoluciones sanitarias, como el ejemplo que tú das con el cementerio que tenemos, ¿cierto?, en el sector alto de Puerto Montt, que hizo que hoy en día tengamos que cerrar ese cementerio y Sargento Silva.
0: Que es el único municipal,
2: porque y que no cae más. No, pues, como que no, también está el que está arriba en Huasco.
0: El de Huasco. Sí, pues, ya. Este, no, y el otro, el Católico.
2: Nos actualizaba y el de Alerce, pues, también.
0: Sí, pues. Ya. No, pero está bien que me diga, porque a veces uno. Adelante, por favor. Sí, pues. Uno,
2: no, si tenemos para que.
0: No afuera, no, ya, pero por lo menos.
2: Y ahora queremos los cementerios. Y ahora queremos optar por el cuarto, que va a estar en el sector de Lagunita, que ya sería uno más moderno y más grande también.
0: Es correcto. Oye, alcalde, a ver, ¿por qué vino este pataleo suyo? Pero no fue solo suyo, sino que también lo acompañó el Seremi del MOP, Jairo Quintero, a propósito del hito cero. Usted dijo aquí, se engañó la buena fe de los puertomontinos, una alta participación, para que se escogiera un hito donde se le da el vamos a la carretera austral, y parece que del gobierno no hubo mucho apoyo.
2: Bueno, mira, lamentable lo que ocurrió. Esto yo lo vengo alegando desde el año pasado, porque yo ya más o menos presumía lo que iba a ocurrir. De hecho, ahí tuve una serie de conflictos y contiendas también, sobre todo con la ministra de Obras Públicas en su momento y la subsecretaria del Turismo, en la cual yo le señalé que venían a pasear a nuestra ciudad porque no veía avances. ¿Y por qué me enojé ahí, Robert? Porque hubo un compromiso, no solamente conmigo a lo mismo, pero hubo un compromiso con la ciudadanía y un compromiso con una serie de profesionales que trabajaron en este proyecto. Y como te digo, un compromiso con la ciudadanía es que recuerda que en este proyecto fue con consulta y participación ciudadana, es algo que nosotros exigimos como Municipalidad de Puerto Montt, y a partir de eso se abrieron una serie de alternativas en las cuales el puertomontino podía votar. Se eligieron cuatro, y de esas cuatro hubo una elección final en la cual participaron cerca de 10.000 puertomontinos. Ganaron unos arquitectos de la Universidad de San Sebastián, vino la ministra, vino la subsecretaria, los parlamentarios, y resulta que hicieron una tremenda fiesta, que esto estaba listo, que ellos iban a hacer el diseño y las especialidades a través de la Dirección de Arquitectura de Santiago, y posteriormente esto se iba a licitar para así empezar su construcción en el primer semestre del 2026. Bueno, falso, pero tan falso que no solamente por un tema de recursos, que tú sabes que aquí no te dejaron asignados recursos como lo ocurrió, por ejemplo, en su momento con el Parque Metropolitano de Costanera, sino que ni siquiera hicieron la pega interna, y esa pega interna era efectivamente de diseñar y sacar la prefactibilidad de este proyecto que era hito cero. No hicieron nada. O sea, dejaron el tema en status quo. Y eso es una falta de respeto, porque cuando hay gente que participa, que se toma el tiempo, ¿cierto?, que va a una consulta y participación ciudadana, cosas como esto al final del día lo que ocasiona es que desilusiona, decepciona a la gente que quiere participar, porque ve que no tiene efecto. Y eso es lo que a mí me da rabia y lo pongo en la mesa. Como también los parlamentarios que fueron parte de esto de que tienen que fiscalizar. Cuando yo veo parlamentarios que aparecen denunciando, oiga, esta cancha, cierto, está en mal estado, hay que repararla, que sin duda está bien. Bueno, pero fiscalicen también estos casos en los cuales, cierto, el Ministerio de Obras Públicas se comprometió, prometió muchas cosas y no respondió con nada. Entonces, hoy en día lo que estamos haciendo es
0: no
2: poder...
0: No solidaridad en este caso.
2: No, más que solidaridad es cumplir ese rol que no solamente se cumpla cuando yo me grabo en redes sociales y aparezco y digo, ¿sabes qué? Estoy fiscalizando, oye, mira las calles cómo están, o los gimnasios cómo están, o las canchas cómo están. Sino en esta casa, en este caso, en la cual habían ciertos parlamentarios que eran parte de este proyecto, no fiscalizaron a la ministra, no fiscalizaron también a la subsecretaria.
0: Ve a Alejandro Bernales, usted que le gusta tanto.
2: Yo pongo en la mesa temas como estos que son importantes, para la ciudadanía, los cuales tiene que existir una fiscalización. Aquí no basta que venga una ministra y diga, ¿sabe qué? Listo, vamos a financiar, vamos a ejecutar este tremendo proyecto. Cuando hay funciones que, y yo lo dije en su momento el año pasado, y están las grabaciones y también están las cuñas, que al final del día no era un capricho mío, sino que era que yo veía que era una ministra negligente e indolente con lo que estaba ocurriendo.
0: Oiga, a propósito de seguridad, ya Puerto Montt cuenta con pórticos lectores de patentes, hay más cámaras también. Eso está. Esto va a ser todo coordinado desde la central de seguridad, ¿cierto? Donde están las cámaras de seguridad y todo.
2: Bueno, Puerto Montt por primera vez, de manera inédita, Robert, tiene lugares en los cuales hoy en día pasan los vehículos, se llaman pórticos, y nosotros tenemos la capacidad en esos dos pórticos de leer las patentes, pero no solamente leer las patentes, eso viene con inteligencia artificial. Entonces, por ejemplo, tú pones, hay un auto rojo Hyundai que participó en un delito, ¿cierto?, en X lugar. Y estas cámaras te buscan todos los Hyundai rojos. Si tú, por ejemplo, pones en esa persona, en ese auto y una persona con lentes, te busca a todas las personas que iban manejando con lentes, porque las cámaras tienen la capacidad de ver, identificar el rostro de la persona que iba manejando. O sea, a mí me tocó verlo y me tocó probarlo, y la verdad que es una tremenda ayuda para lo que es la determinación e individualización de vehículos, primero, que estén con encargo de robo, de hurto, pero también aquellos que hayan participado en algún robo o hurto en Puerto Montt o en algún lugar de la región.
0: ¿Estos son con fondos municipales o con fondos del gobierno?
2: Esto fue un proyecto que nosotros presentamos a través de nuestra Dirección de Seguridad a la Subsecretaría de Prevención del Delito, y nos adjudicamos estos dos proyectos. Y es importante también porque se suma a otro proyecto que veníamos trabajando en 2025, que era la instalación de 89 nuevas cámaras en Puerto Montt, sobre todo en Alerce y en Mirasol, que son cámaras de última generación, con inteligencia artificial, 360 y con un alcance cercano a los 400 metros.
0: ¿Esto es tecnología que se ha probado en otros lados?
2: No, se ha probado. Funciona muy bien. Nosotros además tenemos cerca ya de 250 cámaras funcionando, Robert, que se suscriben a un lugar donde tenemos un ojo, porque la verdad que tenemos un ojo que miramos no solamente en la ciudad, por ejemplo, tenemos cámaras donde miramos los CEFAM, los SECOF también, de salud, que es una necesidad, pero hicimos algo bien inédito, que también es inédito a nivel nacional. Mira, te voy a contar. Nosotros tenemos un geoportal, para que la gente sepa, es un lugar que está en la web, donde nosotros ponemos, por ejemplo, todos los pasos cebras que hay en Puerto Montt. Entonces tú vas, pum, pinchas y sabes el lugar donde está el paso cebra. Ponemos todos los semáforos. Entonces tú pinchas y está el semáforo. Ponemos todos los paraderos. Entonces, si el día de mañana tenemos un paradero en mal estado, lo ponemos y sabemos que tenemos que ir reparándolo. ¿Y qué hicimos ahora? Hicimos un convenio con la Cámara de Comercio. Entonces instalamos ahí todas las cámaras que tiene la Cámara de Comercio, que son cerca de 550 cámaras. ¿Y qué hicimos? Buscamos el lugar, por ejemplo, calle Urmeneta, ¿ya? Y pusimos el negocio a la cual pertenece la cámara, el nombre de quien está a cargo, ¿cierto?, de esa cámara y el teléfono. Entonces, si el día de mañana ocurre un delito, ¿cierto?, y el carabinero sabe que esto fue en calle, no sé, Cauquenes con Varas.
0: Ya.
2: Entonces, ¿qué va a hacer Carabineros? Pum, se va a meter en el geoportal, va a ver si hay una cámara.
0: Claro.
2: Inmediatamente va a llamar
0: y
2: va a pedir inmediatamente la información. Lo mismo la fiscalía. Entonces, eso es una tremenda utilidad hoy en día para la persecución de un delito flagrante, pero también para una investigación.
0: Estamos con el alcalde Rodrigo Wainwright, alcalde de Puerto Montt, aquí en el Café Express, conversando de todo lo que ocurre en Puerto Montt. Oiga, zanjado el tema de los food trucks de Peyuco, versiones cruzadas. La Armada se ligó, dice que es responsabilidad de ustedes. Ustedes fueron los que dieron a conocer este hecho. También hay un aspecto social ahí importante.
2: Sí, mira, no es así. La Armada lo que dice, digamos, es que ellos no están efectivamente a cargo de lo que es el cierre. sino que ellos son los encargados de entregar la concesión, sí, y por lo tanto
0: del recuperar el espacio público,
2: del retiro de esos carros. Nosotros lo que pasa es que tú sabes que nosotros recibimos denuncias por la OIRS, denuncias de vecinos, tanto por autos que están mal estacionados o también por casos en los cuales puede existir algún conflicto. Y en este caso hay denuncias de vecinos en los cuales ellos acusan que ese lugar hay muchas fiestas, etcétera, etcétera, incivilidades, y por lo tanto cuando ocurren esas denuncias nuestros fiscalizadores están obligados a ir a esos lugares. Entonces nosotros nunca hemos dicho que ha sido la Armada la que ha hecho, nos denunció a nosotros que tenemos que cerrar los locales, sino que esto fue por una denuncia entre particulares a la municipalidad, y nosotros en ese caso tenemos la obligación y el deber legal de ir a fiscalizar. Pero el hecho público notorio, Robert, que eso está de manera ilegal y que sea una oportunidad, y esa oportunidad es regularizarlo. Nosotros como municipalidad lo que queremos buscar es regularizarlo. Pero para poder regularizarlo no es algo fácil, porque lo que nos pide la Armada es que todos los carros que están ahí tienen que salir.
0: Ya.
2: Y una vez que esos carros salen del lugar, se puede iniciar un proceso de, se llama regularización precaria. Y es precaria porque es más rápido para que nosotros podamos hacer esa regularización. Lo que nosotros sí queremos hacer, y aquí sí quiero ser súper claro, es que eso tiene que estar controlado por la municipalidad. Y cuando digo controlado por la municipalidad, es que nosotros vamos a pedir ese permiso y posteriormente vamos a generar un reglamento para que más carros, ojalá también, puedan tener la oportunidad, ¿cierto?, de estar ahí, pero frente a un reglamento que maneja la municipalidad. O sea, aquí no puede haber uno o dos particulares que sean los dueños de esto o que quieran, ¿cierto?, controlar esto. No, eso por ningún motivo. Aquí nosotros vamos a regular el tema, y una vez que regularicemos el tema, el Armada, vamos posteriormente a proponer un reglamento para que puedan convivir diferentes emprendedores en el lugar.
0: Alcalde, ¿cómo toma usted cuando algunas personas o algunos medios, especialmente de redes, empiezan a cuestionar la labor, que, por ejemplo, los buses turísticos que no han dado el resultado? Sin embargo, ustedes salen al tiro a mentir aquello, entregan números contundentes. Sí. ¿Esto ha sido efectivo para la ciudad? ¿Ha traído algún rédito? Uno ve a muchos niños de colegios también que han tenido la oportunidad de subirse a los buses, a recorrer los principales hitos de la ciudad. Yo sé que es un poco referente o autorreferente preguntarle a usted, pero en el fondo, ustedes no quedan ajenos tampoco al ruido que se pueda generar por ciertas situaciones muy puntuales.
2: No, a mí, súper sincero, Robert, me da lo mismo lo que habla el resto. Yo creo que hay que ser respetuoso, estamos en un Estado democrático. Hay de todo, hay aprovechamiento político, hay demagogo, hay ignorancia, hay de todo. Pero yo siempre tengo una frase que dato mata relato. Y tú, cuando tú vas al dato y te entrega que hay un 93% de satisfacción de la comunidad frente a los buses, es porque efectivamente se está haciendo bien, y la comunidad agradece hoy en día esos buses, tanto para el vecino que día a día lo puede utilizar de manera gratuita, pero sobre todo algo que a mí me interesa, que es las agrupaciones de turismo, tanto de restaurantes, ¿cierto?, como hoteleros. O sea, cuando ellos, y esto viene justamente a consolidar a que nuestra ciudad se transforme en capital del turismo de la región de los Lagos, y en reforzar y apoyar lo que está haciendo la Cámara de Comercio, la Cámara de Turismo, los hoteles y los restaurantes, y ellos son los que posteriormente publican, ¿cierto?, sea columna o cartas al director, y manifiestan que esto es una buena medida. Bueno, ahí están hablando la gente que efectivamente es la interesada que esta cuestión pueda potenciar nuestra ciudad y hacerse conocido. Cuando tú revisas, por ejemplo, la cantidad de apariciones que tienen los buses hoy en día en redes sociales, o hay un sistema en Google que tú puedes justamente verlo, pues saca una foto y lo sube a redes sociales, y eso se va transformando en una red. Bueno, eso también va potenciando, y dinero que antes, todos sabíamos lo que pasaba, se perdían, se malinvertían. Bueno, hoy en día se invierten de buena forma en algo que además ha hecho noticia no solamente a nivel local, sino que también a nivel regional y a nivel nacional.
0: Lo mismo con los scooters.
2: Bueno, los scooters también. Yo creo que los scooters ha significado también algo completamente acertado, sobre todo para los estudiantes y jóvenes que hoy en día, con falta de estacionamiento, con el aumento de las bencinas, lo utilizan mucho para ir a sus universidades, tanto el sector de Peyuco como también el sector alto de nuestra ciudad. Cuando tú ves la Costanera o ves Peyuco, y a mí me toca, yo tengo mucha relación con los jóvenes y agradecen justamente la llegada de los scooters. Creo que también fue sin duda una muy buena decisión.
0: Alcalde, el 6 de julio comienza una nueva versión, la cuarta, de la Semana del Salmón acá. Usted dice a Puerto Montt hay que consolidarlo como la capital del salmón en Chile. ¿Por qué no extrapolarlo después? Si el presidente Carlos dijo ahí en Acuazul, lo dijo en el Summit también de Salmón Chile, en Frutillar, no tenemos que mirar arriba a Noruega, hay que verlo ya ahí a la altura del hombro. ¿Ese es el objetivo?
2: Bueno, el objetivo de nosotros es transformar a Puerto Montt en la capital mundial del salmón. Y esto no es un tema veleidoso ni caprichoso de nuestra desde el alcalde, sino que cuando uno ve que toda la industria se desarrolla en nuestra ciudad, es una oportunidad no solamente para el desarrollo de la industria, en cuanto a generación de empleo, 40.000 empleos indirectos, 40.000 indirectos, aporte de 1.600 millones de dólares a las MIPYME, micro, pequeña y mediana empresa, exportaciones por 6.500 millones de dólares que la posicionan como la segunda más importante después de la minería, sino que cómo transformamos a la industria en un polo turístico para nuestra ciudad dentro del objetivo final o el desafío que es que Puerto Montt se consolide como la capital del turismo en la región de los lagos. Y en ese sentido hemos trabajado en dos alternativas muy importantes. Uno que es la ruta al salmón, así como en el norte existe la ruta al vino, que tú vas, te tomas un vino, comes un buen plato. Aquí tenemos la ruta al salmón, la creamos también desde la municipalidad de Puerto Montt.
0: Van al centro
2: dentro de la cuádruple hélice. Vamos a centro, los turistas ven cómo se alimentan los salmones, ven dónde están y posteriormente lo llevamos a Isla Maillén, donde tenemos una emprendedora local que cocina el salmón en diferentes formas. Y ahora vamos a poner los pantalones largos, como se dice, porque el 6 al 12 de julio vamos a hacer la Semana del Salmón, donde van a venir chefs nacionales, chefs internacionales, donde además vamos a encarpar toda la plaza de armas, donde vamos a vincular a más de 50 restaurantes locales, entre restaurantes y también hoteles, donde la industria del salmón va a entregar 2 toneladas de salmones gratis a todos los emprendedores, comerciantes, ¿cierto?, de restaurantes y hoteles, para poder hacer su producto de acuerdo a su identidad y a su local también. Eso es lo importante. O sea, tú vas a poder probar un mismo producto, pero con toques que le van a poner cada uno de estos chefs. Y eso se va a transformar en una fiesta, tal como ocurre, por ejemplo, en Bariloche, donde ellos también tienen una fiesta gourmet. Bueno, nosotros también vamos a tener una fiesta gourmet muy importante en nuestra ciudad. De hecho, estamos hablando ya con Tomás Gárate dentro de esta asociación de municipalidades que es histórica entre Puerto Montt y Puerto Vara, de que vamos a hacer el próximo año el mes completo gastronómico, lo cual va a empezar Puerto Montt y va a seguir Puerto Vara. Son cosas que busca justamente romper la estacionalidad y transformar nuestras ciudades en potencia para el turismo.
0: Oye, ¿ni una posibilidad todavía de los vuelos entre Puerto Montt y Bariloche?
2: Bueno, estamos esperando que aduanas pueda licitar y adjudicar los escáneres. Recordamos que falta eso. Están los caniles del SAC, están los puntos también de red de la PDI. Falta solamente el tercer elemento, que son los escáneres, y ahí eso está en manos de aduanas para que pueda licitar y comprar los escáneres y así podamos retomar las conversaciones ahora con las aerolíneas para que podamos tener su vuelo internacional.
0: Y ya que estamos en la línea del aeropuerto, la ruta al Tepual se viene este año, sí. Ya, no va a haber peaje, lo dijeron el otro día con el Seremi, ¿cierto? Y sí. Ya empieza la etapa de las expropiaciones.
2: Bueno, dentro de la situación compleja que todos sabemos desde el gobierno, ¿cierto? De en cuanto ha existido una serie de recortes, a mí me tocó priorizar una obra y la obra que quise priorizar justamente es la doble vía al Tepual, por todo lo que implica, ¿cierto?, ello, porque Puerto Montt se está desarrollando hacia el Tepual, donde tenemos una gran cantidad de vecinos que lamentablemente lo pasan mal día a día con las colas que ahí existen, el tráfico vehicular. Está el aeropuerto internacional Tepual. Si queremos que sea un aeropuerto internacional y una ciudad turística, necesitamos mayor flujo de personas y de gente. Y ahí tuvimos una muy buena reunión la semana pasada con todos los vecinos y con el Seremi de Obras Públicas, en el cual anunciamos dos cosas importante, Robert. Primero, que no va a tener cobro peaje, que es algo muy esperado y eso no había certeza para los vecinos. Y segundo, que esperemos que ya tener el 50% del pago de las expropiaciones. ¿Por qué? Cuando tú tienes el 50% del pago de las expropiaciones, ya puedes licitar la obra. Y por lo tanto, el desafío objetivo que nos pusimos con el Seremi, ¿cierto?, es que esta obra se pueda licitar a fines de año para empezar su ejecución el 2027.
0: Venga a visitarnos más seguido, alcalde. No, se había perdido harto rato.
2: Usted siempre me invita y yo vengo con mucho gusto.
0: No, por eso. No. Además que... Bueno, ¿y el resultado? Pues si nos mostró a todos la orina, ahora ¿cómo salió todo?
2: No, salió positivo.
0: ¿Cómo salió positivo?
2: Ya. No, bueno, salió negativo y ahora vamos a hacer el del pelo además, porque sabes que vamos a hacer un proceso.
0: Oiga, lo criticaron los expertos, no la chimuchina.
2: Pero qué expertos.
0: Oiga, ¿qué se hace en un lugar que uno no elige? En un lugar que uno generalmente licita, que tiene que ser una cosa transparente.
2: No, está bien, pero ahora esto se va a licitar y todo. Pero yo te digo, ¿qué alcaldes ha hecho algún prueba de orina? Porque si tú haces eso, entonces estás poniendo en entredicho tanto al alcalde como al lugar donde se hace, frente a lo que tú me estás diciendo.
0: Pero yo no lo estoy diciendo que lo dije, no, yo, lo dijeron los expertos.
2: ¿Quiénes son los expertos?
0: A ver, Carolina Cárcamo, la directora del Centro Clínico Comunitario de la Universidad Austral de Chile, lo dijeron de Masconel Group, que son entes
2: que fue candidata aquí a...
0: No, pero no, no me lo ninguno ya, alcalde, pues, si son referentes, pues, alcalde, ya. Oiga, no, ya, pero después esperemos el de pelo, ya, si nadie duda no de su problema, integridad.
2: No hay problema. Vamos a hacer esos procesos, y esos procesos van a ser continuos en la municipalidad, tanto para alcalde como concejales, y también para directores y demás funcionarios.
0: Cuídese, alcaldea.
2: Por favor.
0: Gracias por estar con nosotros. Vamos a la pausa y llegamos y entramos. Bueno, tenemos un panel político muy sabroso. Yo lo voy a incorporar en el panel.
2: ¿Ah, pero,
0: sí? Ya, sí. No, bien. Pero dejémoslo después.
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0: Estamos de regreso, 11 de la mañana con un minuto. Estamos con Raúl Monsalve, concejal de Puerto Varas, y además que es uno de los voceros del Partido Republicano y candidato a... No se puede decir nada. No, pucha, pero es que...
1: A la presidencia.
2: Pero vienen elecciones.
0: Pero tampoco puede vetar a la prensa, ¿cierto?
3: A ver, saludar a todos los que están presentes. Buenos días a los vecinos de la región de los Lagos.
0: Así es.
3: Es súper importante mencionarlo. Saludar también a los papás que estuvieron de...
0: Oye, ¿verdad?
3: Se conmemora el Día del Padre ayer.
0: Al alcalde.
3: A los que tenemos la suerte de tener a nuestros padres todavía con nosotros.
0: ¿Saben quién instauró el Día del Padre en Chile?
3: Te iba a responder Colo Colo, pero bueno, en realidad...
0: Ya, están agrandados ya. Está buena, Raúl. Bueno. ¿Fue Augusto Pinochet?
2: Sí.
0: Primero en Estados Unidos.
2: La dictadura de Pinochet. Haciendo cosas malas.
0: Sí, el día del abuelo, el día de la madre, que ya sea oficial, como bueno, decreto, digamos.
3: Me hace mucho sentido, el día del padre.
4: De la patria, no sé, puedo decir. Sí, hay que recordar un montón de cosas. Estoy hablando de Bernardo Higgins también, ¿no?
0: Sí,
4: de la patria, pero son líderes que dejaron legados.
0: Exactamente.
2: Realmente le podemos agradecer muchas cosas al general Pinochet. Hasta el mismo hecho que estemos aquí hablando de política libremente.
0: Sí, bueno.
2: Se lo tenemos que agradecer.
0: Tú dices por el llamado a la democracia después de entregar el.
2: Por la decisión en su la razón de la haber fuerza. Liberado este país de la guerra marxista que tenía el año 73.
3: Oye, pero es que mira, hay una cosa súper...
0: Marcelo Alonso, bienvenido al Partido Nacional Libertario.
3: Hay algo que anecdótico, si se puede llamar así, que es el, si tú juntas la historia con lo que... de hecho, él lo mencionó en algún momento, hay un video donde el expresidente Pinochet dice cuando los chilenos vean lo que es el comunismo, cuando los chilenos sepan las falacias, las mentiras, cuando vivan todo eso, se van a dar cuenta que teníamos razón. Y mira lo curioso que ha ocurrido últimamente con la figura, precisamente en las encuestas. Si tú revisas los estudios de opinión, de partida, hay que mencionarlo, sí, nosotros en la centro-derecha no somos muy, muy dados a nombrar a la figura del general Pinochet, como que mejor alejadito, ¿eh? Y es la izquierda que generalmente lo invoca su figura cada vez que algo le va mal en algo, siempre se acuerdan de Pinochet. Oh, no, que ustedes, ya, Pinochet.
2: El comodín
3: Pinochet, exactamente. Y lo han invocado tanto que se les aparece cada cierto tiempo. Sí, cuando él mencionó eso, después nosotros en Chile tuvimos 4 años de gobierno de extrema izquierda con el señor Boric. Y ahí los chilenos sí empezaron a ver lo que era, como dijo el general Pinochet, las falacias, las mentiras, lo que es el comunismo, y después se dieron cuenta que su gobierno tenía razón. Y mira lo que ocurre en los estudios de opinión hoy día, donde la figura del general Pinochet, sin que el sector nuestro lo nombre, emerge, ¿eh? Porque tenemos memoria también, pues ahí aparece todo lo que se vivió en esa época, lo que se pudo haber vivido, si, como dice
0: Marcelo,
3: y finalmente los chilenos están aquilatando esa experiencia de lo que ocurrió en los últimos 4 años, y la historia es sabia.
0: ¿Eh? Oye, y estamos junto a Luis Vargas Machado también, presidente regional del partido de la gente que está más concentrado que seleccionado en el Mundial.
2: Está preocupado de las elecciones.
0: Sí, sí.
5: ¿Cómo estás? Un gusto saludarte, Robert, a nuestro panelista, Raúl, un gusto.
0: Hoy día no está Andrea, entre paréntesis, sí, no viene Andrea.
5: Y un saludo a la Andreita, igual, que nos está escuchando. Que nos está escuchando la Andreita por ahí.
0: Sí, sí.
5: ¿Ya? Así que no, y un saludo cordial igual a todos los papás de nuestra región y a los que nos los tienen vivo, también un saludo muy especial. Así que sea una excelente jornada, y hay muchos temas interesantes, vimos la tabla del panel ahí.
0: Oye, sí, pues yo quiero, y ya que Marcelo dijo, partamos con el tema de los food trucks. Yo les decía, el alcalde...
2: Puerto Montt Peyuco.
0: El alcalde dijo, porque apareció primero la información de la municipalidad, para que Raúl también se entere. Sé que te voy a incluir en el WhatsApp del panel, si Raúl nos va a acompañar.
5: No lo tiene.
0: Te tengo excluido, ¿no? Tengo línea directa con Raúl, pero no en el panel. Ahora lo voy a incluir. Para que sepa. Y resulta que primero lo va a conocer el municipio. Luego que involucrar a la Armada, que iba a hacer el desalojo de los food trucks, porque ellos ocupan ilegalmente un

0: lo vamos a ayudar. Y lo que no queremos, que esto es nuevo, lo que no queremos es que solamente dos locatarios de estos carritos se adueñen del lugar. O sea, ahí hay otra arista que a lo mejor desconocemos, porque queremos incluir a más y que sea un polo de turismo. Pues piensen que es la única playa que tiene Puerto Montt y la de Chinquihue, pero es menos concurrida que la de Peyuco.
1: No, la de Peyuco atrae mucha gente y ese sector hace ya mucho tiempo que viene dando, entre comillas, problemas o ruidos, porque ya hace...
0: Muchas incivilidades, es que se transformó en un...
1: Sí, muchas incivilidades, mucho ruido de en las noches de los fines de semana es insoportable, esas son hasta las 2, 3 de la mañana con vehículos que son un parlante con ruedas, poniendo música de alto volumen, carrera de autos, y frenazos, bocinas y qué sé yo. Conozco gente que vivía en departamentos ahí cerca de esa zona, y decidieron emigrar de la zona porque definitivamente no se podía dormir, en especial los fines de semana con ruidos molestos hasta las 2 o 3 de la mañana. Y me parece bien que se ponga orden y que retomemos una convivencia ciudadana adecuada a lo que todos los puertomontinos quieren.
0: Correcto. Sí, bueno, destacó también el alcalde este reconocimiento que tuvo el presidente nacional de las cámaras de comercio, destacando precisamente ese orden, ¿ya? Y una de las cosas que llamó la atención también que dijo Rodrigo Buenrey es el trabajo colaborativo que tiene con Tomás Gárate. Tienen una muy buena relación, hay una muy buena sensación de trabajo conjunto, que yo no sé si es del Consejo ustedes lo perciben o un tema ya más personal con...
1: ¿Y en qué se puede traducir esa buena relación con un...?
0: Por ejemplo...
2: Se está traduciendo ya.
0: Sí, por ejemplo, el tema de la seguridad compartida, ya quieren hacer como un gran polo
2: ya, de
0: seguridad.
2: Eso ya lo votamos ya, está listo.
0: Exacto, ¿viste? El tema también de la movilidad. Entonces, igual hay un trabajo, yo creo que a Puerto Varas le van a pedir espacio, si es que se acaban los espacios en los cementerios acá, de nicho, porque en serio que es un tema no menor. El alcalde también zanjó ese tema, dijo, bueno, es la realidad que nos toca enfrentar, y yo pensé que me iba a desmentir aquello que iban a mandar adeudo a otras comunas.
3: No, eso está sucediendo. No,
0: está sucediendo. Robert. Pues no hay espacio.
3: Pero quería tocar el tema que estaba viendo Marcelo con respecto al tema de los food truck en Peyuco. Yo creo que...
0: Usted fue súper crítico, señor.
3: Sí.
0: Te dijo el tema social.
3: Exacto. Y no hay voluntad política en ese sentido para poder ayudar a esas personas. Nosotros sabemos perfectamente que forma parte de la concesión marítima. Ellos tenían permiso, resolución sanitaria, los carros para poder actuar, y es un polo importante turístico lo que sucede ahí en los veranos, principalmente con cerca de 20, 25 carros que están apostados ahí. Si bien es cierto, la delincuencia y todo eso pasa por otro tema de drogadicción y el tema de tráfico que no se oculta, y principalmente con el local que está al frente, ya al frente que era el ex Apache, ya que es de un conocido empresario local acá de Puerto Montt, ya, y que tampoco se ha clausurado, desconozco por qué. Entonces eso.
0: ¿Pero es solo con ese local?
1: ¿Y cuál es el problema con ese local? ¿Porque hay que clausurarlo?
3: No, claro, porque ahí se produce tráfico y todo el tema en los jóvenes.
0: ¿Eso está denunciado?
3: Eso está, claro, la denuncia y todas las peleas que se han producido afuera, con los tunings, con los autos y todo esto que se produce. Pero no hay que abordar ese va por otro carril. Es distinto este tema del emprendimiento. Yo creo que esa gente debiera seguir trabajando ahí principalmente.
1: No importa que no tengan la autorización, que el terreno sea de uso público, que sigan igual, esa es tu posición.
3: Pero es que ahí en su oportunidad tenían los permisos, y que es aplazado, venía de administraciones anteriores, incluso la delegada presidencial también le solicitaba que pudiesen seguir trabajando, y tampoco lo desalojaron, justo ahora se produjo este desalojo.
0: Ahora, pero se quiere darle un orden, o sea, no...
3: ¿Sacarlos o...?
0: No, es que tienen que salir. Nos explicaron que tienen que salir sí o sí.
3: Según la normativa.
0: Claro, según la normativa, tienen que salir y de ahí empezar a hacer el trámite de cero.
3: Ellos están, creo que se organizaron y tienen, van a colocar abogado para colocar un recurso de protección al respecto igual.
1: Pero eso, ¿cómo defender una posición así, pero mira, Luis Vargas Machado, del PDG?
3: Sí.
1: El espacio de uso público

0: ser usado tiene que tener las autorizaciones correspondientes. Y aquí tú estás avalando que lo ocupen nomás. No importa, porque el turismo...
1: Es que tenían
0: porque,
1: permiso porque de la muchos gente, años en ese sentido.
0: Entonces no los podrían desalojar.
2: Pero no el armado. Pero, tenían el permiso municipal.
0: Me refiero a que hay que respetar la normativa. Claro. Si nadie respeta, este país se va a transformar en un circo de monos, porque si no nos instalamos todos en la plaza con lleno de carros y en cualquier parte.
1: Sí, y eso.
0: Tiene que haber alguien que ponga orden.
1: Yo reconozco que se haya estructurado y ordenado el centro Puerto Montt, sacando los vendedores ambulantes, muchos que venían de Osorno, pero también tienes que, cuando haces esos temas, darle alguna alternativa a esa gente. Acá, claro, esta administración no ha tenido ni calle ni corazón con la gente principalmente para poder buscar alguna alternativa. Si está bien, nadie dice que no pongamos orden, pero ¿qué soluciones da?
2: Ahora, sí, un poco ahí, es que si se avala una ilegalidad,
3: esa es mi posición. Pero es que ¿sabes qué pasa?
2: Que
3: hay,
2: desde el punto de vista social, ya, creo que no hay discusión.
3: Pero es que aquí hay varios temas involucrados. Es que
0: se mezclan muchas cosas.
3: Sí, pero de partida hay permisos. Hay permisos. Es que, mira, esto ocurre cuando... A ver, efectivamente, si tenían permiso sanitario, me imagino que tenían patente también municipal. Uh-huh. ¿Ya? Entonces, la pregunta que uno se hace es ¿por qué la Armada permitió tanto tiempo que ocuparan un bien de uso público de la Armada, ¿cierto? Porque eso también te da pie a que tú, desde el lado de ellos, te puedas argumentar de que, bueno, hay un silencio administrativo, que también existe en el derecho administrativo, que te permite eso, hacer un uso de algo, sí, cuando a ti, en el fondo, es como de facto tú lo ocupas, claro, y se entiende como en derecho administrativo. Exactamente. Pero yo aquí me quiero detener en algo. Los hechos, en los actos, en lo que tú demuestras como gestión, Puerto Montt en el centro y en Varas era un, perdónenme la expresión, pero era un chiquero con jerbo de paredes. Y era muy difícil, y la gente veía con mucha reticencia que se pudiera incluso ordenar, porque faltaba voluntad y pantalones, que eso importa también. Porque tú puedes tener mucha voluntad y decir, bueno, pero si no tienes la convicción en los pantalones para hacerlo. Y se vio cuando asumió el alcalde Buenrey de que a él lo va a cumplir o no lo va a cumplir, y lo cumplió. Hoy día Puerto Montt es una ciudad mucho más segura, más ordenada,
0: más limpia.
3: Y más limpia. Entonces, sí, yo puedo entender la parte social, puedo entender la parte del emprendedor, porque yo también soy emprendedor, y también entiendo que si la Armada anteriormente, bueno, yo se lo veré a los abogados, pero tengo que darle en este sentido el beneficio al alcalde, porque anteriormente cumplió y lo hizo, y el resultado fue mejor.
2: Sí, ahora el mejor ejemplo está en Puerto Varas, el ejemplo de los food trucks. Sí, porque claro, en verano, en época estival, se llena, y la Punta de Diamantes, sí, ¿cierto? Sí, se llena ahí de food truck. Aquí un polo de turismo, pero eso está delimitado.
3: Está, ¿cierto?, delimitado y está regulado. Ya. Entonces eso es lo que importa, porque efectivamente si tú no tienes...
2: Además que no ocupan la playa, no ocupan el lago, nada.
3: O sea, a mí me parece que si lo que el alcalde ha manifestado de que se va a desalojar para regularizar, yo al menos le doy el beneficio, por supuesto, de la duda, porque en su gestión ha demostrado que va en esa línea. Entonces, ¿por qué no creerlo ahora?
2: Ahora no es que, para que no quede instalado, no es que estemos en contra de los emprendedores.
3: No, para nada.
0: Estamos a favor, claro, del orden y del respeto a la legislación vigente.
3: Llama la atención eso, sí, que la Armada lo haya permitido tanto. Yo creo que ahí está el error, porque sí, efectivamente, te da el tema del silencio administrativo.
0: El derecho por tiempo.
1: Le doy el crédito a Raúl con respecto al tema del silencio administrativo, porque esos food trucks fueron creados y nacieron cuando esa plazoleta se creó, esa infraestructura del borde costero. Pero si
2: no teníamos ni la costanera hecha, eso, la nueva renovación, acuérdate, lleva mucho tiempo.
1: ¿Te acuerdas? Y cuando se hizo toda esa remodelación, ahí entraron los food trucks.
2: Era muy feo antes,
1: pues. Exacto,
2: está mucho más remodelado, ¿sí o no?
1: Sí,
2: y ellos llegaron y se instalaron.
1: Y no solamente los food trucks, también hay historias detrás de artesanía, de gente que hace la artesanía, sí, y peyuco. Sí. Que trabaja en conjunto todo el tema, y esa gente llegó, se secó. Ahora, pero también, de igual, por último, tener la potestad de poder hacer el
2: ahora, alternativo. Fíjense que es complejo este tema cuando se trata de la Armada. ¿Se acuerdan ustedes el tremendo lío que hubo con los estacionamientos subterráneos? Que también, ¿sí?, son parte, la Armada también se pronunció en un momento.
3: Uh-huh. Y de hecho, en tribunales todavía, creo.
2: Pero por supuesto, si la Armada cedió al final, porque ya era tanta la presión. No. Claro, porque no podían. La Armada en un momento dijo, pero nosotros nadie nos pidió permiso. Y tuvo que salir Raindaná Quintero, ¿te acuerdas, sí, Luis Vargas Machado, que era concejal en ese tiempo, a dar explicaciones? Porque igual se ocupó un bien de uso público. ¿ya? El tema es que estaba ahí en entredicho los permisos, porque podríamos decir lo mismo del terminal de buses.
0: Sí.
2: ¿Ya? Podríamos decir lo mismo de
4: que tenía que ver con el nivel de la marea, con la orilla, que nunca se determinó bien.
1: Pero sí, vendió los permisos respectivos en su oportunidad para el terminal de buses, una licitación a los Cahuac, ¿cierto? Una licitación.
2: Pero esto fue Rabindranath Quintero, ¿sí? ¿O fue Gerber, sí, Pared?
1: No, eso fue en Quintero. Quintero lo tiró la concesión, claro, a 42 años.
2: A 42 años. Que fue lo que se trató de revertir, pero no era inviable, salía muy caro.
1: Sí, exacto.
2: Salía muy caro, porque en un momento determinado también. Rodrigo Buenrey planteó que había que sacar, y creo que Gerboy Paré en un momento también, que había que sacar el terminal de buses donde está, que había que llevarlo al sector alto, había que sacarlo de ahí. Entonces, imagínense, tremenda
3: para descongestionar el centro.
2: Con un hotel, con un hotel de por medio, que no tiene arte ni parte tampoco, ellos no tienen culpa. Pero hubo todo un cuestionamiento a eso. ¿Se acuerdan cuando un mecánico inscribió el centro de Puerto Montt, todo el centro de Puerto Montt, por el derecho minero?
1: Concesión a la plaza.
2: Que hice,
3: sacó una concesión,
2: minera, que todos sabíamos que nunca iba a explotar ni nada, bueno, a no ser que nos digan que hay oro.
1: No me acuerdo en qué terminó ese proceso, no me acuerdo. Pero
2: pues sí, llegaron a un acuerdo de que...
1: O sea, tú para construir tenías que pedir el permiso.
2: Había que,
3: eso es parte de la chispeza de algunos.
2: Pero por supuesto.
3: O sea, hay un chileno que escribió la luna. Patentó la luna.
2: De tal,
3: el presidente norteamericano le tuvo que pedir permiso para alunizar, imagínate.
2: Claro, entonces... Ahora, yo no sé si eso es parte de la fantasía o no, pero aquí indudablemente que...
0: La historia
2: de la patente, pero
0: está inscrita en el conservador de tal.
3: Le avisaron, le pidieron una autorización, pero evidentemente le da lo mismo que si era una formalidad nomás, pues si los gringos no le iban a preguntar.
0: Era para
3: cumplir.
2: Hablemos un segundo.
0: De la farándula lunar.
2: Lunar, de la farándula lunar. Salió el último catastro de los militantes en partidos políticos de Chile el 31 de mayo, sin obviar cierto harto tema importante, como lo que ocurre en Colombia, cada vez Sudamérica más derechizada, ¿cierto?
0: Más libre.
2: Más derechizada.
3: Más de sentido común.
2: Colombia ahora, Argentina. Chile.
1: Perú está un paso.
2: Perú, igual, Keiko Fujimori, falta que la rectifique nomás. Curioso lo que ocurre con Keiko, porque ella gana con los votos de los peruanos en el extranjero, pero no gana con los votos de los peruanos en su tierra, digamos. Ella es peruana, indudablemente. Es curioso. Frente Amplio, el partido que tiene más militantes, 56.133. Partido Nacional Libertario en segundo lugar, 50.610.
0: Sí, correcto, pero el Frente Amplio, hay un detallito ahí, que es la acumulación de un montón de partidos políticos chicos que en su minuto se unieron.
2: Pero por eso
0: y dieron, Frente Amplio, y dieron origen a un solo partido, que es el Frente Amplio, que ya tuvimos la experiencia cuando fueron presidente por 4 años con el señor Boric.
1: Me hubiese gustado que la Andrea Cabo podría haber explicado a...
2: La Andrea, los comunistas en tercer lugar, 44.683. Cuarto lugar los socialistas, Partido de la Gente en quinto lugar con 43.000 militantes. Después viene, cierto, Renovación Nacional, la UDI, son los partidos que uno conoce, la Democracia Cristiana, casi colgando están los republicanos, pero un partido relativamente nuevo con 23.123, te doy ese crédito.
0: El partido más nuevo es el Partido Nacional Libertario, que el 8 de marzo recién pasado cumplimos el primer año de existencia.
2: Salió la encuesta CADEM donde... Si
0: un año
2: hubiera que elegir un candidato referente dentro de la derecha y la centro derecha, Johannes Kaiser aparece en primer lugar. Entonces,
0: así es.
2: Algo está ocurriendo. En esa misma encuesta también hay un descontento respecto a lo que prometió este gobierno, pero eso es relativo, es una semana pero, con otra.
3: Ahí hay que tener lo que te decía recién en off, un poquito más también de honestidad intelectual en ese análisis o en esos datos que se dan, porque efectivamente Marcelo comenta de que el Frente Amplio en el fondo son un montón de grupos de partidos políticos, por lo tanto
1: muchas facciones
3: le llaman ellos, y por eso están en ese lugar. Me asombra el Partido Comunista, que igual tiene...
0: facciones, suena como, claro, una parte de un todo. Oye, es un montón de partidos políticos que no llegaron a ninguna parte y se unieron para formar uno y son el Frente Amplio.
3: Sí, pero bueno, el Partido Comunista, que tiene tanta gente, igual me asombra, son buenos marqueteros, son buenos para vender ellos. ¿Eh? Les gusta esa parte, estuvieron harto marketing, la parte del capitalismo que más les gustó, yo creo, el Partido Comunista. El Partido Comunista son buenos para vender. No me explico de otra forma que tengan tantos militantes. Pero
2: yo les dije la otra vez, pero ojo, esto de los rostros bonitos.
3: Y el partido, y respecto al Partido Nacional Libertario y Partido Republicano, en el fondo el Partido Nacional Libertario nace del Partido Republicano, pero por lo tanto,
2: no son lo mismo.
3: No son lo mismo, pero son los más cercanos ideológicamente. Entonces, si fuera por mantener esa lógica de ese estudio en el cual está el Frente Amplio, nosotros deberíamos estar en un Frente Amplio con el Partido Nacional Libertario, en el fondo seríamos primero. Entonces, como...
1: Pero quiero
3: como la concertación, ¿te acuerdas?
2: A ver, ¿cuál es el alcance de Vargas Machado?
1: Claro, que cuando tú vas a elección acá, varios de los partidos acá, mis socios, se tienen que unir en una coalición. Nosotros hemos ido y sacamos el 20% más de los
3: solo.
1: Solo. Es igual, es un fenómeno que hay que destacar acá principalmente.
3: ¿Cuándo fueron solos?
1: En las elecciones, las últimas elecciones.
3: ¿Las penúltimas?
1: Nos hemos ido en pacto.
3: Nunca ha ido en pacto, claro.
1: Pues
3: deberían ir en pacto, pues así, no, para que terminen con algún diputado, digo yo, porque si no, terminan también solos.
1: Pues, no, pues sacamos 14 diputados y solo sin pacto. Me refiero, a ustedes tienen que ir con los libertarios, fueron con UDI, RN, y ahí hicieron un choclón para poder sacar.
3: Pero después no se quedan con diputados adentro, porque se les van todos. Pues eso fue lo que le pasó a la penúltima elección. Así
1: no,
3: fue,
1: eso
3: ¿no?
1: fue.
0: ¿Cuántos quedaron en la última?
3: ¿Cuántos les quedaron en la última?
0: Ninguno.
1: Por eso, ahora sacamos los 14.
3: ¿Cuántos les van a quedar ahora de los 14?
1: Vamos a ver.
0: Ya perdieron uno ya.
1: ¿Sí? ¿O dos? Yo estaría más preocupado de trabajar en el gobierno y en tu plan de seguridad que otra cosa. Porque la encuesta no está favoreciendo.
2: No. Oye, pero hubo una encuesta, dentro de la misma encuesta que ADEM, salió una pregunta. ¿Ya? Una pregunta muy interesante que voy a hacerle a ustedes. Salía: ¿qué es lo que prefieren como comida los chilenos en la época invernal? Y salían los porotos con rienda, el charquicán con dos huevos, salía las pantrucas, ya, y salía la cazuela. Para el temporal, nosotros aquí vivimos el invierno, lo gozamos, lo disfrutamos, y lo criticamos y lo cuestionamos.
0: Le ponemos buena cara.
2: Y le ponemos buena cara. Somos hijos del temporal. Marcelo Alonso, a ver.
0: A mí me atraen mucho los porotos con rienda y tengo dudas también con la cazuela.
2: Ya, pero hay que elegir uno.
0: Me quedo con los porotos con
2: rienda. Porotos con rienda. Raúl.
3: No, la cazuela, yo creo.
2: ¿La cazuela? Sí. ¿De pollo o de carne?
3: De carne.
2: De carne.
1: La cazuela, de vacuno.
2: La cazuela.
1: De vacuno, sí.
0: ¿Y usted, don Robert?
2: Charquicán.
1: Ah, no estaba en la cuenta.
0: ¿Por qué?
2: Tengo huevos.
1: Charquicán.
2: Nunca dude de aquello. Ya volvemos.
1: Charquicán.
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0: Estamos de regreso, 11 con 35 minutos. Oye, no podemos obviar un tema porque no lo íbamos a tratar con el alcalde de Puerto Montt, no porque no supiera, sino que queríamos hablar de temas de Puerto Montt, lo que ocurre con los niños haitianos. Fíjense que me acaba de llegar una información. 6 niños haitianos fueron encontrados, por ejemplo, en Romeral, así como otros han sido encontrados en distintos lugares, y 3 estaban encerrados. O sea, no todos estaban en buenas condiciones. No todos llegaron con sus padres, entre paréntesis. Yeah. Sino que algún pariente de los que han sido encontrados, los más de 30, ¿sí? Llegaron con parientes que pidieron la reunificación, que eso se puede hacer, digamos, ¿ya?
1: Pero, o sea, un tío pide que le traigan al sobrino.
0: Exactamente, ¿no? O se pone de acuerdo con el papá, ¿cierto? Y la mamá, le dan la autorización correspondiente
1: y eso es
0: para una mejor vida.
1: ¿Cabe un concepto de ese tipo en la reunificación familiar?
0: Cae la reunificación familiar. Cae. Ahora, pero tiene que venir con una tutoría. A lo menos con una tutoría.
2: Este proceso venía hace 6 meses atrás aproximadamente, Robert, y ahora recién se levantaron las alarmas.
0: Es que fue denunciado por muchos. Kaiser en su momento también fue a fiscalizar la llegada de los aviones. Ya,
3: pero yo me hago una pregunta.
0: De migración ahora también
1: tiene años. Esto no tiene 6 meses.
3: ¿Por qué? ¿Cuál es? Todavía no. El fin de semana explotó esto, el viernes, la semana pasada empezaron con esto de que el gobierno tiene la culpa. ¿De qué, me pregunto yo, podría tener culpa el gobierno del presidente Kast si fue la Contraloría la que entregó este informe? Lo conoció el gobierno y el gobierno inmediatamente activó todas las alarmas y puso todos los antecedentes a disposición de la justicia. Puso a la ministra de Desarrollo Social, que es la que la cuestionó, encima de Belén Matei en su momento, le dijo, porque no era un tema de seguridad, era un tema de humanidad.
0: De bienestar,
3: ¿cierto? De encontrar a los niños, que era lo primero. Y ahora me encuentro con la sorpresa que la izquierda está criticando, ¿no?, que el tongo del gobierno. ¿Cuál tongo? Si esto fue una denuncia en la Contraloría, que felizmente yo me puse a revisar hacia atrás estos días cuáles fueron las declaraciones de los personeros de gobierno. No hay nadie que haya dicho, es más, todo lo contrario, se apoyó el trabajo de la PDI, que se pusieron todos los antecedentes a disposición de la justicia. No entiendo todavía cuál es el razonamiento, si alguien me puede explicar acá qué fue lo que escucharon de alguien que les haya dicho a la izquierda, ¿por qué están cuestionando al gobierno?
0: Y sabes que, no, pero yo estoy contigo, Raúl. ¿Sabes por qué? Porque hay un tema que muchos desconocen. Y esto es transversal, ¿eh? para todos los partidos. Fíjense que la llegada de los migrantes haitianos a Chile fue recurrente en los últimos años. Y no solamente con apoyo de la izquierda, así que esto es real, ¿ya? Esto lo obtuve ahí también en la investigación. Hace 3 años, 10 diputados, entre ellos los RN, Jimeno Sandón y Hugo Rey, presentaron en la Cámara Baja un proyecto, el 908, ¿sabes lo que decía ese proyecto? Que fue votado el 10 de julio del 2023. Ahí se le pedía al expresidente Gabriel Boric modificar el procedimiento administrativo para facilitar los trámites que deben realizar las personas provenientes de Haití con 5 más años de residencia en Chile, en atención a que ese país no cuenta con sistema online. Esta iniciativa, que hoy día todos estamos criticando, cuestionando, fue ganada por 86 votos, 30 abstenciones y solo 6 en contra. Y entre los que aprobaron la solicitud estaba el entonces diputado Frank Sauerbaum, hoy director de Migraciones de Kast. ¿Por qué? Porque a Frank Sauerbaum le dijeron, modere su declaración, pues lo primero, no, que hay que ir detrás de esto, se mostró implacable. Pero después le tienen que haber dicho del gobierno, sabe que Frank, modérese, porque apuntó contra el gobierno de Boric y acusó flexibilización en el ingreso menor haitiano en su periodo. Fue lo primero que dijo, pero él lo aprobó.
3: Sí, pero esto viene de mucho más atrás.
0: Por eso.
3: No olvidemos la aerolínea Love, que se creó para traer migrantes exclusivamente para eso.
0: $120.000 costaba un charter, ¿eh?
3: Eso fue en el periodo de Michelle Bachelet. Es un negocio, un negocio.
1: 3 millones y medio es lo que yo sé, costaba el pasaje individual.
3: Ese es un negocio migratorio.
1: De Puerto Príncipe a Santiago. Hoy día, con 3 millones y medio, tú te compras un pasaje a China y a Singapur y qué sé yo. O sea, el precio era absolutamente elevado.
3: Eso nunca se investigó tampoco.
1: Punto 2. Había adultos que llegaban con hasta 18 niños encargados, responsables de 18 niños. Y por lo demás, en teoría estaba a cargo o estaba informado el gobierno de la época, años atrás, no es este gobierno, estaba informada la PDI, estaba el momento de migraciones, el departamento de migración, estaba todo el aparataje estatal informado, lo cual me hace comentar o repetir un comentario que hace un militante del Partido Nacional Libertario, Luis Ule Molina de Los Muermos, así que un saludo para los militantes de Los Muermos, y dice, esto demuestra claramente que no porque exista más Estado, si implica una mejor fiscalización o una rigurosidad en el control. Aquí todo el Estado sabía en su minuto y todos hicieron los Larry. Todos miraron por otro lado y se permitió el ingreso de un montón de niños, que es una situación terrible la que...
3: Y te agrego otro dato más.
1: Y hoy día están desaparecidos, los encuentran encerrados.
3: Mira, un dato administrativo. Cuando tú vas a hacer cualquier trámite que de los que te piden, el RUT, ¿cierto?
1: Sí, sí.
3: Yo ya estaba leyendo de que más encima venían muchos niños con el mismo RUT. O sea, cuando tú hablas de que el Estado es el mismo número RUT. O sea, cuando tú hablas que el Estado es ineficiente.
2: Pero disculpa, Raúl, ese RUT venía dado desde acá. De
3: pero da lo mismo de dónde viniera, porque
2: no,
3: si tú.
0: Para viajar, claro.
3: Da lo mismo cuando venga. Porque si tú tienes un número que te identifica como persona, nosotros que estamos en Chile tan acostumbrados
1: a utilizar el RUT. Con el mismo número
3: RUT. 20, 30 que vienen con el mismo número RUT. Perdóname, pero yo, si soy funcionario de aduana, de extranjería, de lo que sea. Me llama la atención, o sea...
1: Algo
3: tiene que llamar la atención. Si hasta vaya a comprar la farmacia y te piden el RUT, es tu número único de identificación. O sea, estamos tan acostumbrados como Estado a depender del RUT. Y me vas a decir que a nadie se le levantaron las alertas porque venían un montón de niños con el mismo RUT. O sea...
2: Bueno, sí. Pero
0: ahora
2: igual,
0: descartamos el...
1: Vale la pena investigar este caso, ¿no? ¿Qué opinan ustedes?
3: Yo no lo descartaría.
1: Vale la pena investigar a profundidad y con seriedad.
3: Totalmente, desde la época de Michelle Bachelet.
1: En esa posición está el Partido Nacional Libertario. Vale investigar y llegar al fondo de este cuento o se rompe o se raja.
3: Desde el origen.
1: Esto no puede quedar impune y hay que saber quiénes son los responsables desde el origen, como bien dice.
3: Sí, desde que contrajeron la aerolínea Love con todos esos inmigrantes haitianos, con los famosos, la carpeta amarilla que lo recibían. Oye, hay un elemento que está pasando colado. Yo responsablemente aquí tengo que decir de que Jesuita Migrante, esta organización Jesuita Migrante ha sido responsable de uno de los mayores descalabros migratorios en Chile. Fueron ellos los que, como organización no gubernamental, fomentaron la migración a nivel latinoamericano. Esta organización Jesuita Migrante tiene sedes en toda Latinoamérica. Son ellos los que prestaron abogados, los que prestaron personal de apoyo para que vinieran toda la ola migrante que se instaló en Chile, desde el tema de los haitianos, pasando después por los colombianos, por el tema de los venezolanos, ¿cierto? Fue fomentado y defendido por ellos con un brazo articulado, ¿cierto?, con la izquierda, y además durante la época de Michelle Bachelet y también durante el gobierno de Boric, funcionando a la par con el gobierno. No nos olvidemos que cuando el expresidente Piñera quiso colocar ciertos límites al tema de la inmigración ilegal, ¿cierto? ¿Quiénes fueron los que se pusieron en contra? No solamente la izquierda, sino también la fundación esta Jesuita Migrante. A mí no me extrañaría que ellos también estuvieran detrás de este tema, y yo sinceramente no descartaría.
0: Ahora, si es que son lo único.
3: Sí, yo no descartaría el tema de tráfico, porque cuando se habla de tráfico de migrantes, perdón, pero tráfico de migrantes también es cuando tú pagas, ¿cierto?, a una persona para que se venga a otro país bajo coerción o bajo un tema económico, también es tráfico de migrantes. Entonces ahí caen también en esa categoría los niños que los trajeron, independientemente de la forma. ¿Me entiendes?
2: Pero esperemos que el Congreso igual pueda llegar a acuerdo y llegar esto a fondo. Yo creo que estamos todos de acuerdo en esta mesa, principalmente, llegar hasta últimas consecuencias, porque puede ser de que nos encontremos con muchas sorpresas en el camino. Así que
0: de todas maneras,
2: ir hasta el fondo.
1: Oye, las sorpresas que sean,
4: Caiga quien caiga.
0: Este lunes se vota el proyecto que sanciona ocultar identidad en desórdenes públicos. La famosa ley anti-encapuchado. Todo de acuerdo en aquello. Sí, si alguien va a protestar, debiera ser con
3: la cara descubierta.
0: A cara descubierta, exactamente. Ya, así que creo.
2: Pero
0: yo
2: Frente
0: que...
2: Amplio no estaba muy de acuerdo principalmente con ese tema. No sé qué es lo que quieren conseguir. Que de seguir con.
3: De seguir encapuchado, por si dices.
1: Te apuesto que los comunistas tampoco están de acuerdo, no, porque la libertad y cada uno puede salir a la calle como quiera.
0: La Andrea anda no Brasil, puede defenderse, así que
1: anda,
0: no puede.
1: Anda a Brasil y trata de entrar a un banco con un casco de moto
2: de vándalo.
0: Que... Pero ustedes dijeron que los de cuello y corbata también tenían que estar acá.
2: Sin duda.
0: ¿Pero
2: sin duda.
3: ¿El cuello y corbata con esto?
2: Que también son delincuentes y son mucho más grandes que los otros.
3: Porque ahí hay una tergiversación. No. Hay una tergiversación y le das pie a un tema ideológico que no corresponde con este
1: Vamos
3: tema.
1: Al empate.
3: No es empate tampoco. Mira, lo que ocurre es que son cosas completamente distintas. Cuando los delitos económicos tienen sanción en Chile y tienen una sanción bastante elevada.
2: ¿Y es parejo para todos?
3: Es parejo para todos. Los delitos económicos en Chile tienen sanción y son sanciones bastante elevadas y ojalá tuvieran más sanciones porque atentan contra lo que nosotros creemos y defendemos. Pero en el caso del tema del vandalismo, son en general faltas. Y ese es el problema. Y por
1: la
3: eso
1: tipificación.
3: Por eso, claro, tú dices, oye, vamos a pasar a que sea delito, por ejemplo, yo estaría feliz que así fuera. Rayar un muro, todas las incivilidades que se producen en las manifestaciones,
1: los
3: grafitis, ¿cierto? Acá en Puerto Montt el alcalde ha sido pionero en eso y le ha funcionado bastante bien. Sí. Es un buen ejemplo de cómo debería funcionar. Pero no sé si da para que sea un delito y vayan presos. ¿Me entiendes o no? Porque tampoco hay consenso en eso. Bueno, ahí entra el registro de vándalos, porque es. El otro día alguien decía, oye, ¿sabes qué? El ejemplo este de estos gallos de ABC1, ¿te acuerdas que aparecieron en un video rompiendo algo en Santiago? Ya ellos no van a tener.
0: Señalética.
3: Claro, ellos no van a tener ninguna sanción, pero efectivamente ellos no tienen beneficios. ¿Por qué? Porque son personas
0: pero
3: acomodadas.
0: Estar en el
3: registro, claro. Pero igual van a estar en el registro, solamente sí. Que no
1: les va a afectar
3: no
1: le van a pedir un crédito.
3: Exactamente.
1: Para estudiar, puede ser.
3: Entonces,
1: claro.
3: Por eso
1: van
3: no va el tema, van a estar igual.
0: Oye, la PDI confirmó que 52 de 64 niños haitianos ya fueron ubicados. Estaban escolarizados y con familiares, no con sus padres, familiares.
3: Es un punto también a considerar.
0: Por eso. Que alguien le tiene que haber dicho, oye, salva a mi hijo y llévatelo nomás y hazte cargo. Ahora que tres estaban encerrados.
2: Sí, importante también, porque empezó a bajar la información igual a las municipalidades, mediante los CEFAM y
0: por eso que era importante hacerlo a través de desarrollo social.
2: Sí.
0: Sí, pues. Y no de seguridad.
3: Sí, pues. Sí, eso es lo que nadie entendía como en su momento.
0: Sí. No, sí, yo la crítica ahí no la comparto. Y además que tiene una mayor sensibilidad.
3: Y fue una crítica oportunista también.
0: Sí. Ahora, el ministro Arrau anunció una ofensiva en la frontera, promete propuestas bastante duras, así que vamos a ver cómo se viene eso. Y yo les quiero agradecer que ustedes nos hayan acompañado en esta oportunidad. Por supuesto que la invitación está para que algún mensaje final, Marcelo,
1: sí,
0: algo
1: que
0: te haya preparado, por favor.
1: No, solo comentar la posición del señor Charper respecto a la acusación constitucional que está en trámite con
0: ministro Grau,
1: que este señor de Renovación Nacional, diputado Diego Charper. Anunció que él iba a estar en contra de la acusación constitucional, lo cual demuestra la posición blandengue de esta derechita que nos ha perjudicado como país. Me refiero a la derecha blanda.
0: Se le fueron todos encima a Charper.
3: ¿Sabes cuál es el problema con eso? Y me dieron las palabras de Marcelo. Hay algunas personas en general que cuando, en general en todo el espectro político de la centro-derecha, si se puede catalogar así, de que esperan la sobada del lomo, como se dice, o que te peguen la palmadita a la espalda y tratar de quedar bien con todo el mundo. A veces esperan el aplauso de la izquierda cuando se quieren ver como convocantes y dialogantes, pero no se dan cuenta y son muy ingenuos que la izquierda lo único que les va a aplaudir es la oreja, porque de vuelta no le van a perdonar ni una.
1: Yo no sé por qué lo hacen.
3: Y bien, porque tienen como deporte tratar de quedar bien con ellos, para congraciarse.
1: ¿Creen que la izquierda les va a dar alguna vez un voto a favor para algo que no le conviene a la izquierda?
3: Lo único que le van a aplaudir va a ser las orejas. Y además, en ese mismo sentido, el senador Cruzco, que también hizo la misma referencia, también apoyó y también salió adelantando cuál iba a ser su posición, y ahí está cometiendo un tremendo error, porque debiera inhabilitarse, porque el Senado es quien vota la acusación constitucional, la presenta la Cámara de Diputados y la vota el Senado, dedo para arriba, dedo para abajo. Claro. Por lo tanto, el senador Cruzcoque debiera inhabilitarse porque ya dio una opinión antes de tiempo.
0: ¿Consideración final, Luis Vargas Machado?
2: Ahí cerrando. Sí, principalmente me interesa mucho un tema de un proyecto que está estancado, el tema del cementerio acá en la comuna de Puerto Montt, la capital regional. Que
1: conversamos al principio. Está muerto ese proyecto.
3: claro, literal.
2: Es que claro, para mí no es tan gracioso, porque de verdad que me ha tocado muchos casos estos últimos meses de gente que no tiene dónde enterrar sus deudos, sí, gente de escasos recursos. No es la solución tampoco trasladar a la otra comuna.
0: Abuelita esperó como 3 días porque no había,
2: médico legal.
0: Nadie se hacía cargo.
2: No, olvídate. Es un tremendo tema, y el parque, el cementerio municipal está clausurado por sanitaria, ¿cierto? Sanitariamente le había pedido varios temas, pero se...
0: pero está, hay más cementerio. Aquí el alcalde me dejó la película clarita.
2: Está Alerce.
0: Que es municipal, sí, el de Huasco, que también es municipal.
2: En Huasco se le invirtieron alrededor de 100 millones aproximadamente, 64 millones en remodelación, pero ya igual están bastante colapsados, no hay más espacio, pero hay que retomar. Secplan del municipio debiera retomar un proyecto que viene de muchos años atrás, de 17 mil millones de pesos, que iba a ser por etapa en Lagunita, donde íbamos a tener alrededor de 29 mil espacios para poder sepultar. Eso debiera ser prioridad y no andar enfocados, claro, en otros temas, principalmente en el salmón. Muchas gracias.
0: El salmón, bueno,
1: viene como si no dependiéramos del salmón acá en la zona.
0: Exacto, oye, solamente para despedirnos, porque también hay que démosle pan y circo a la gente, en el sentido de que hoy día a la 1 juega Argentina con Austria en el Mundial, a la 1, son partidos que van por la televisión abierta.
1: Vamos a Austria, que no.
0: Francia con Irak a las 5, ya, buen partido, este no va por la televisión abierta. Noruega con Senegal, este va por la televisión abierta en Chile, por supuesto. Jordania, Argelia a las 11 de la noche. ¿Ya? Y mañana juega Portugal con Uzbekistán, Inglaterra con Ghana, Panamá con Croacia y Colombia con el Congo. Colombia que se juega la vida también. Gracias, Raúl Monsalve.
3: ¿Te puedo dar solamente 30 segundos un comentario sobre respecto a lo que dices del fútbol?
0: ¿Ya?
3: Yo lo único que espero es que la FIFA entienda de una vez por todas que la pelota no se mancha. Y han venido manchando la pelota hace rato. Hoy día, con algo que quizás yo podría estar a favor, que es lo que pasó con Irán, ¿cierto? Todo lo que pasó con su selección. Pero esto viene de antes. La FIFA empezó a manchar el fútbol con todas las campañas LGTBI, las campañas de las minorías, después pro Palestina, pro Irán, lo que sea. El fútbol no se debiera haber tocado nunca y jamás haberse mezclado con política.
0: Sí, lo han pasado horrible los de Irán. Tienen que jugar, salir y... De Estados Unidos, están concentrados en Canadá, en México. Gracias, Luis Vargas Machado, gracias Marcelo Alonso.
2: Buena semana.
0: ¿Ya?
1: Gracias, Robert.
0: Por estar con nosotros. Mañana regresamos con más del Café Express.
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Al aire me dice el profesor Hicklett desde la mesa técnica de Radio El Conquistador. ¿Cómo les va, amigas y amigos? Mucho gusto, estamos felices de volver, como todos los lunes, martes, miércoles, jueves y viernes, estar en Mundo Real en El Conquistador de 13 a 14 horas. En este lunes 22 de junio. Se va junio, impresionante. Se va junio. Oye, y estamos en vivo y en directo siempre. Estamos en Facebook Live, estamos en YouTube, estamos en Twitter, estamos en podcast, más rato, claro que sí. Y en fin, en todas las redes sociales, claro. Y estamos en mi celular, el 99-8210-876, para recibir 20 y tantos años el mismo número y siempre a disposición para recibir vuestras críticas, comentarios, observaciones, noticias, cosas buenas, cosas malas, lo que sea. Le ponemos el pecho a la realidad. Claro que sí. Oye, el clima, el tiempo, hace un frío salvaje. Realmente tremendo el frío. Tremendo, tremendo. Pero no llueve, no llueve. A ver, hoy día 2 grados la mínima. 2 grados la mínima. 13 la máxima. Impresionante. Mañana martes, 3 grados la mínima, 16 la máxima. El miércoles, 7 la mínima, 16 la máxima, pero no hay agua, no hay lluvia. Jueves, ¿cómo estamos el jueves? Jueves 25, 7 grados la mínima, 20 la máxima en Santiago, en el Chile Central, en el Santiago Grande. Viernes, 8 con 18. El próximo sábado 27, vamos a tener, ¿qué vamos a tener el sábado 27? Vamos a tener más o menos lo mismo, más o menos la misma temperatura, una cosa muy, muy particular. Y el domingo 28, solcito, y la próxima semana, frío en la mañana, 18, 19, 20, la máxima temperatura, etcétera, etcétera, etcétera. Muy, muy especial, ¿eh? Realmente muy especial. Estamos así nomás, agua por ningún motivo. No llueve. Tal vez en julio, tal vez en agosto, tal vez en septiembre, tal vez en febrero. Uno nunca sabe. Chile, un misterio. Oye, qué lindo lo de ayer. Ayer domingo 21, el día del papá, el día de los padres, el día del padre. Y bueno, naturalmente, con los hijos míos y mis nietos, estuvimos en una reunión muy emocionante, muy hermosa, picoteando cosas ricas, en fin, a las de 4 a 6 y media, 7 de la tarde, horario nieto, naturalmente. Y bueno, y he sabido de centenares de padres que han sido abrazados, queridos, ¿no es cierto?, homenajeados sencillamente, si no es más que eso, y en el Día del Padre. Realmente muy lindo, un lindo día, un importante día. Y por otro lado, qué importante, qué grave, en el mejor sentido de la palabra, es ser padre, ¿eh?, de hijos, ser tata de nietos. Es muy serio, porque yo pienso que amar es educar. Amar no es regalar chocolate, amar es otra cosa. Amar es educar, amar es dar ejemplo, amar es ser cariñoso, pero ser sólido, etcétera, etcétera, etcétera. Ser disciplinado, que se respire disciplina, porque el horno no está para bollos y porque realmente es muy fácil para los niños, para los chiquillos, entrar en malas jugadas. ¿No le parece? Oye, y qué lindo está el Mundial, ¿eh? Qué lindo está el Mundial de fútbol en Estados Unidos, en Canadá y en México. Está lindo no solamente por los estadios, no solamente por el juego, no solamente por los goles, ha habido unos goles maravillosos, sino que también porque en las tribunas, en la galería, la exhibición, el uniforme, los disfraces, los colores, las canciones, la alegría de las distintas barras es estupenda. Es realmente estupendo. Los australianos combatieron el calor bebiendo cerveza de su zapatilla. Los colores estoy viendo aquí, qué sé yo, los japoneses, los españoles, los italianos. No, los italianos no, porque no juegan. Los hinchas de la bandera de Irán, previa a la revolución islámica y a Estados Unidos. No, realmente muy lindo, mucha alegría, eso es lo que más me gusta, mucha alegría, muy buena disposición, uniformes preciosos, disfraces preciosos, lindos colores. Aquí hay mucho público femenino en la Copa.
lo testifican estas hinchas de Bosnia. Claro que sí, buena moza la chiquilla, felices, contentas, se gane, se pierda, pero contentas, felices, porque además el clima la favorece enormemente. ¿Qué dice el émbolo de la selección de Inglaterra? Jude Bellingham dice, el himno nacional es la última oportunidad que tienes para estar consciente de las personas que te han ayudado a llegar hasta aquí. Pienso en mi abuelo cuando llega este momento. Él falleció justo antes de mi debut con la selección inglesa. Era muy patriota, era inglés de pura cepa. Podía contarte todos los detalles sobre cada guerra, cada batalla, cada rey y cada reina. Impresionante, ¿eh? Impresionante. Oye, muy bonito. Y por otro lado, fíjate, no tenía la menor idea. Bueno, hay tantas cosas que uno no sabe. Los japoneses se están preparando desde hace 20 años con una obsesión, con un proyecto, con una eficiencia absoluta. Quieren ser campeones mundiales el año 2050. Japón, que en su última presentación goleó y eliminó a Túnez, espera volver a cobijar el torneo y levantar el trofeo en su casa el año 2050. Para eso trabaja en un proyecto que fortalece las selecciones jóvenes y a sus técnicos, trabajando con chiquillos, con niños de 8, 9, 15, 12, 15, 16, 17 años y preparando técnicos. Bonito, ¿eh? Bonito. Quieren ganar el título mundial el año 2050. Impresionante. Bueno, le ganaron 4-0 a Túnez, entre otras cosas. España también ganó bien, le ganó a Arabia Saudita, un buen partido, un lindo partido. Despertó España, dicen los expertos, 4-0 ganó España, y por otro lado, Arabia Saudita, y por otro lado, Uruguay, me da

muy, muy, muy duro para el pueblo, para la hinchada uruguaya, que naturalmente siempre han tenido buenos resultados, han sido campeones mundiales, en fin, y aman el fútbol absolutamente y tienen muy buenos jugadores. Y cambiando de tema, qué lindo lo que está ocurriendo en la región de Ñuble, mi región, perdonen que les diga, ya usted sabe, yo soy nacido y criado en Portezuelo hasta los 13, 14 años con toda mi familia. En los últimos 5 años, Cocineros de Chillán y San Fabián de Alico han empezado a mostrar su territorio a punta de sartenes, productos locales y botas embarradas. Bien, me parece, pura realidad nomás. Así han sacado a relucir una riqueza poco contada en una de las regiones más pobres de Chile, la gastronomía de montaña. Qué lindo la gastronomía de montaña. Y veo aquí unos guisos exquisitos, colores exquisitos, sabores maravillosos, imagino. Realmente muy lindo. Felicitaciones. Felicitaciones a los cocineros, felicitaciones a los chefs, felicitaciones a la industria que está avanzando en Ñuble, que se está mostrando. Oye, y volviendo a Santiago, bueno, falta nieve, ¿eh? Perdón, profesor Higley, bajen un poquito el volumen en la conversación, por favor, que lo siento muy, muy, muy encima. Muchas gracias, profesor Higley. Oye, falta nieve. Yo veía hoy día en la mañana, como a las 7:15 en la televisión, veía esquiadores o qué sé yo, turistas brasileros, turistas europeos, turistas norteamericanos, en fin, turistas de distintos lugares de Latinoamérica, en Farellones, en Valle Nevado, qué sé yo, pero caminando por el pavimento, por la nieve poquita, y los cerros bastante escasos de nieve, bastante escasos de nieve. ¿Sabe usted cuál es y por otro lado, la industria de la nieve, la industria del esquí ha avanzado una normalidad? ¿Usted sabe cuáles son los principales centros de esquí chilenos? Portillo, La Parva, Farellones, El Colorado, Valle Nevado, Lagunillas, tanto tiempo que no mencionaba, Chapa Verde, Nevado de Chillán, fabuloso, fabuloso cuando hay nieve, Corralco, Pillán, claro, Antillanca, Volcán Osorno, El Fraile y Cerro Mirador de Punta Arenas. Qué bonito, hay una cantidad importante. Y nieve acumulada promedio por centro de esquí, es repoca la nieve que hay. El año 2016, 6.44. El año 2025, 4.68. El año 2023, 4.63. En fin, son medidos en metros, 4 metros de fracción, 5 metros de fracción, 3 metros de fracción, por ejemplo, el año 2018, 3.99, han dado ahí, por aquí, por allá nomás. Oye, son 370 el número de pistas de esquí en Chile, habilitadas, claro. 128 equipos de producción de nieve, qué increíble, ¿eh? Yo pensé que era mucho menos. 128 equipos de producción de nieve. Y 6.058 hectáreas es la superficie total de esquiable. La superficie total esquiable es de 6.058 hectáreas. Impresionante, pero tiene que nevar de todas maneras, tiene que nevar y nevar luego. Chiquillos, chiquillas, amigas y amigos, ustedes, observaciones, comentarios, noticias, a mi celular 99-8210-876, siempre damos una vueltecita y las leemos. Oye, y creció demasiado, leo textual con comillas, creció demasiado o, comillas, se mueve mucho, las razones por las cuales devuelven a mascotas adoptadas. Usted bien sabe, hay una cantidad de perros, hay una cantidad de mascotas impresionante en Chile. Nacen y se crían y revuelven y están en los hogares, los departamentos, en las casas, en las casitas, donde sea. Basta darse una vuelta por Santiago y darse cuenta de la cantidad de perros y gatos que andan dándose vueltas con la correa, sin la correa, en fin. Aunque la mayoría de las adopciones de perros y gatos son exitosas, algunos son llevados de regreso a las fundaciones que los rescataron. Meses, claro,
meses e incluso años después de haber encontrado un hogar. ¿Por qué? Porque crecen demasiado, comen demasiado, se mueven mucho y la revuelven. ¡Qué pena, pues, qué pena! Un perro puede vivir 15 años o más, periodo durante el cual requerirá atención médica, alimentación,

0: Meditación, ejercicio y compañía. No basta con amor, resume una experta en la materia, un especialista que advierte que falta información antes de tomar este tipo de decisiones. Claro que sí, absolutamente, absolutamente. Hay que informarse, hay que tener la película clara antes de tomar una decisión de esa naturaleza, de adoptar un perrito, de adoptar un gato, o adoptar lo que sea, realmente. Oye, y cambiando de tema, qué impresionante, ¿eh? El mal dormir es un nuevo sospechoso del avance del cáncer en los menores de 50 años. Yo esto se lo he oído a médicos que hemos entrevistado aquí en Mundo Real en El Conquistador y a doctores, impresionantes doctores, eminencias médicas que he entrevistado en el cara a cara la conversación. La importancia de dormir bien, la importancia de reposar. Análisis de los datos de salud de más de 18 millones de personas arroja pistas sobre el fenómeno. Analizados 18 millones de personas. Los adultos en este grupo que sufren insomnio presentan más riesgo de desarrollar tumores de forma temprana, como el de la mama, colorrectal, ovario y útero, según una investigación. Profesor Hickle, por favor, siento el audio por acá. Gracias, amigo mío. Entre las posibles explicaciones ante un impacto en cómo funciona el sistema inmune y alteraciones de las células, es muy importante dormir bien, es muy importante reposar, es muy importante a la edad que sea, y los menores de 50 años pueden tener cáncer precisamente por el insomnio. La buena noticia es que existen factores modificables para reducir el riesgo de cáncer y la calidad del sueño. Podría ser uno de ellos, dormir mejor, la calidad del sueño. Junto con tener una buena dieta y hacer actividad física, dormir bien es una recomendación extra. ¿Quién lo dice? Don Diego Bustos, oncólogo médico de FALP. Es muy importante dormir bien, es muy importante reposar. Y el viernes pasado o el jueves pasado, es la 1:00 p.m, 17 minutos, hablábamos del ranking de las universidades chilenas que han bajado un poco, lamentablemente, en el ranking de las mejores universidades del planeta y de Latinoamérica. Pero en Latinoamérica la Universidad Católica, la Pontificia Universidad Católica, está en un segundo lugar que es muy importante, evidentemente. Y hay una advertencia que vale la pena leer, escuchar y atender. La investigación y apertura al mundo son tareas pendientes de las universidades chilenas. Tiene que haber más investigación en todo ámbito, más investigación y, por otro lado, abrirse al mundo, conocer el mundo, investigar el mundo, tener información, estar estudiando lo que ocurre en el mundo. 17 casas de estudio forman parte de la clasificación de este año. Aunque dos instituciones nacionales están entre las mejores 200 del mundo, la mayoría retrocede en la medición global. Es muy grave, es muy serio. Especialistas atribuyen parte del fenómeno a una competencia internacional más intensa y a limitaciones de recursos para crecer al ritmo de otros sistemas. Impresionante, es muy delicado. En su informe, ¿no es cierto?, QS sugiere que el aumento de las exigencias de acreditación, gobernanza y reporte ha añadido nuevas presiones sobre las universidades en un contexto donde las instituciones también buscan fortalecer su investigación e internacionalización. Es muy importante que las universidades chilenas aumenten la investigación y se abran al mundo. Y una linda noticia, un lindo comentario, una linda información. Tratamos siempre de buscar lo más positivo. Curicó, Ovalle y Copiapó emergen como las ciudades más rentables para invertir en departamentos. Yo no me lo habría imaginado. Bueno, a lo mejor no tengo imaginación en esta materia. Mercado inmobiliario en localidades fuera de la región metropolitana. Interesante, bonito, absolutamente. ¿Sabe usted cuáles son las 20 ciudades más rentables para invertir en un departamento? Mire, qué increíble. Curicó, primer lugar. Ovalle, segundo. Copiapó, Machalí, Antofagasta, Calama, Villarrica, Valparaíso, Osorno, Rancagua, La Serena, estamos en el orden de lo más y lo menos, La Serena, Quillota, Linares, Concepción, San Pedro de la Paz, San Pedro La Paz, perdón, Talca, Los Andes y Valdivia. Qué interesante, son las ciudades, las 20 ciudades más rentables para invertir en un departamento. Rentabilidad anual, cifras promedio, el 2026, Curicó gana, en segundo lugar Ovalle, en tercer lugar Copiapó, en cuarto lugar Machalí, en quinto lugar Antofagasta, en sexto lugar Calama, después viene Villarrica. Increíble pero cierto, ¿eh? Bonito. Una mezcla entre demanda habitacional alta, precios de viviendas más bajos y una actividad económica local importante se observa en estos lugares. ¿Cuáles lugares? Curicó, Ovalle y Copiapó. Me parece extraordinariamente interesante. ¿Qué dice la gerente general de BMI Servicios Inmobiliarios? Evaluar una inversión inmobiliaria únicamente por el flujo mensual puede resultar insuficiente. La rentabilidad total también considera la valorización del activo en el tiempo. Claro que sí. Si se va valorizando, es muy importante y es rentabilidad. Una migración constante desde Rancagua a la capital y la capital ha transformado a Machalí en una residencia permanente, impulsando fuertemente el mercado de arriendos. Interesante observación, muy interesante. 1:21 PM, estamos en Mundo Real, en El Conquistador, y vamos a dar una vueltecita por el WhatsApp, que siempre trae información interesante. Y el Centro de Esquí Villarrica, Tomás, me escribe un auditor. Claro que sí. Vamos a la siguiente. Las vacunas, ya vamos a comentar de las vacunas. A ver, Tomás, ¿dónde está la sala de ventas, por favor, de sus hierbas? No sé de qué estaba hablando ahí, hierbas. Tomás, Chapa Verde es el Sugwell Sexta Región. Muy buena. El Centro de Esquí Villarrica, otra vez. En fin, estamos con interesante información de nuestros auditores y auditoras. Y tenemos un consejo muy relevante y muy importante que entregarles a ustedes. Muy importante y muy relevante, y lo entregamos de inmediato. Aquí está. Escúcheme bien. 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Y escúcheme súper bien, atentos, escucha esta novedad. 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
0: Seguimos al aire, estamos en Mundo Real en El Conquistador, como siempre, en vivo y en directo en este lunes 22 de junio de 2026. Bueno, usted sabe, el convenio, los 60 días por delante, Donald Trump, Irán, Irán, Donald Trump. ¿Qué irá a pasar en estos 60 días? Observaciones, comentarios, arrepentimientos, pelea, me vuelvo, voy, no, sí, esto sí, esto no. ¿Qué puede pasar? Cualquier cosa. ¿Qué dice Moisés Naim, analista internacional? A ver si vemos una opinión distinta. Dice, el acuerdo entre Donald Trump e Irán es una buena noticia, pero es un acuerdo frágil. El escritor venezolano, este señor Moisés Naim, y premio Ortega y Gasset, afirma que el pacto de Estados Unidos es todavía vulnerable. Afirma que hoy la dificultad para gobernar se ha vuelto crítica y que la inteligencia artificial generará un shock de empleo a nivel mundial, difícil de resolver por la política. Le encuentro toda la razón a este caballero, le encuentro toda la razón. Es muy difícil, estos 60 días puede pasar cualquier cosa. ¿Cuántos meses llevamos que sí, que no, que sí, que no? ¿Dos meses? ¿Tres meses? ¿Cuatro meses? Puede volver a pasar cualquier cosa. Cabe pensar que tras la catástrofe en la cual ha resultado la guerra de Trump contra Irán, el presidente estadounidense tendría más cuidado en iniciar nuevas aventuras militares, dice Moisés Naim, analista internacional. Interesante, interesantes observaciones. Los gobiernos no están logrando cumplir con lo que prometieron. Es verdad también, es absolutamente cierto, es absolutamente cierto. ¿Y qué dice este señor, este analista internacional venezolano, con muchos premios y mucha distinción, en relación al gobierno de Gabriel Boric? Dice, Boric se metió en autogoles. El escritor venezolano y premio Ortega y Gasset afirma. Bueno, en fin. Y le preguntan, ¿cuál es su visión de lo ocurrido con el acuerdo entre Trump e Irán? ¿Cómo espera que evolucione? Dice, el acuerdo entre Trump e Irán es una buena noticia porque tienen el cese al fuego como una condición prioritaria. Veremos. Pero el acuerdo es frágil y muy vulnerable a las acciones de gobiernos y actores que actúan de manera independiente. Es una guerra asimétrica. El mejor ejemplo de esto son las lanchas rápidas iraníes que operan con gran autonomía y los drones. La Marina de Guerra estadounidense, la más potente del mundo, no pudo evitar el cierre del estrecho de Hormuz. Y en general, no se conocen los detalles de cómo va a ser ejecutado el acuerdo. Es una situación precaria e inestable. Coincido absolutamente con lo que dice este señor, este analista internacional, don Moisés Naim. Es absolutamente impredecible lo que puede ocurrir y lo que no puede ocurrir en los próximos días, en los próximos 60 días. Vaya uno a saber. Entre medio pueden haber combates. Vaya uno a saber. Qué tremendo. Todo el planeta, los cinco continentes, los millones y miles de millones de habitantes perjudicados. Si a Donald Trump le importa, yo creo que no. Le da exactamente lo mismo. Oye, y estando, volvamos a Europa nuevamente. Muy interesante todos los planteamientos, la formación, la personalidad de doña Giorgia Meloni, la primera ministra de Italia. Mucha personalidad. Ha parado los carros a Donald Trump varias veces, por distintas razones, hasta por piropos de Donald Trump. Y bueno, y doña Meloni ha dicho algo importante. Ha dicho, tenemos que unirnos y trabajar juntos en la Unión Europea. Nosotros, los distintos países, tenemos que trabajar juntos, unirnos, tener un progreso juntos, tener políticas comunes y trabajar y salir adelante. No tenemos por qué estar dependiendo todo el tiempo de Estados Unidos. ¿Hasta cuándo? Y se lo comenta a Macron en Francia, se lo comenta a los ingleses, se lo comenta a los holandeses, se lo comenta a los alemanes, a los españoles también, etcétera, etcétera. Interesante el planteamiento, muy interesante, y tiene harta razón. Doña Giorgia Meloni, primera ministra de Italia. Y volviendo a Chile, me parece muy interesante las declaraciones que ha hecho la señora presidenta del Banco Central. Muy interesante, muy interesante. Ella ha dicho, podríamos tener algún paso de menor inflación al segundo semestre. Que Dios la acompañe. No sobrereaccionaron cuando explotó la guerra. Enfatiza Rosana Costa, que es la presidenta del Banco Central. Tampoco ahora que Estados Unidos e Irán acordaron la paz, como que no se mueve ni un lado ni el otro. quedan cosas importantes por resolver, dice ella. Evidentemente es lo que estábamos diciendo nosotros. Señala en la semana en que expusieron, ¿no es cierto?, la realidad. Hoy vemos que está terminando a partir de lo que pasa en el primer trimestre, dice doña Rosana Costa, que es muy capaz, muy franca, muy directa en sus observaciones y, bueno, y agrega, el mercado laboral es relevante y hoy tiene complejidades, absolutamente. Permanentemente estamos revisando qué hay detrás de los fundamentos del consumo, los fundamentos de la inversión, porque es esencial para proyectar la demanda, que es central para analizar las brechas de actividad y la presión inflacionaria. Agrega, el mercado laboral es relevante y hoy tiene complejidades. Hay elementos de costo que se han ido absorbiendo, factores demográficos que atender, un cambio en el censo, nuevas tecnologías, automatización, inteligencia artificial. Finalmente remata con su frase diciendo, todo eso hay que analizarlo y profundizarlo para entenderlo bien. Tiene absolutamente toda la razón. Y finalmente declara, hoy vemos que el rango de crecimiento para este año 2026 está determinado a partir de lo que pasó en el primer trimestre cuando vimos un resultado de la actividad por debajo de lo que proyectaba el mercado. Qué tremendo y qué real. Realmente muy, muy, muy tremendo y muy dificultoso. Muy dificultoso. Y la Unión Europea, a propósito de lo que comentábamos de la primera ministra italiana, Meloni, la señora Meloni o señorita Meloni, Unión Europea explora impuestos sobre criptoactivos y juego online para recaudar 11.000 millones de euros. Nueva fuente de ingreso. Ahí está la Unión Europea ocupada y preocupada de lograr este acuerdo entre los diferentes o en los diferentes países. Volvamos a Chile, estamos en vivo y en directo, estamos en Mundo Real en El Conquistador, 1:42 p.m. Ay, ay, ay, Dios mío. Robo de medidores de agua se duplican en 2 años. Bueno, ¿qué no se duplica en estos 2 años? ¿Qué cosa mala no se ha duplicado en estos 2 años? ¿Qué cosas no se roban en estos 2 años? Sanitarias ponen fin a aparatos de cobre y bronce. De una vez por todas, porque los robos son feroces. Oye, aquí está la evolución. Pero qué impresionante. En unidades, el año 2017 se robaron 1.694 unidades. El año 2020 se robaron 1.480. El año 2022, 2.996 unidades. Medidores, robo de medidores. El año 2024, 5.826 robo de medidores. ¿Se da cuenta? Medidores de agua. Pero por favor, qué brutalidad. Y el año 2025, el año que recién terminó hace 4 meses, enero, febrero, marzo, abril, mayo, junio, 5 meses, 6 meses, ok. ¿Cuántos medidores se robaron? 8.256. 8.256 medidores de agua se robaron en Chile el año recién pasado. ¡Qué brutalidad más grande! En Chile, el 42.2% de los más de 6 millones de medidores de agua que existen tienen una edad menor a 10 años, por lo que muchos son de metales como cobre y bronce. Cobre y bronce. ¡Qué tremendo! ¡Qué brutalidad más grande! Respecto al 2019, previo a la pandemia, los delitos casi se han quintuplicado. Las sanitarias reconocen que están instalando marcadores de materiales menos apetecidos por los ladrones. O sea, no es que los ladrones retrocedan, sino que los equipos técnicos, ¿no es cierto?, y los marcadores tienen que ser menos apetecidos por los ladrones, que los ladrones los desprecien. El mundo al revés, ¿eh? El mundo al revés. ¡Qué brutalidad más grande! Y a propósito de brutalidad, seguimos con el drama absoluto de los niñitos haitianos. ¡Qué brutalidad más grande! Entre todas las cosas que se han investigado, se ha detectado que ingresaban con un mismo documento de identidad. 50 niños, 100 niños, 300 niños, con el mismo documento de identidad, el mismo carné de identidad. reporte de migraciones detalla irregularidades que podrían constituir delito, no me cabe ninguna duda, incluyendo tramitación fraudulenta de visas, no me cabe ninguna duda, carajo. El caso evidenció un caos institucional por trámites viciados y advertencias que nadie atendió. No me cabe absoluta ninguna duda. Para el cardenal Chomalí, que lo hemos tenido varias veces aquí en Mundo Real y lo he tenido en la televisión también, que el Estado no haya cumplido con su deber genera sensación de inseguridad y desconfianza. Hace mucho rato, señor cardenal, que tenemos claro que el Estado, en distintos gobiernos, y especialmente en el último, ¿no es cierto?, en el del presidente Boric, no cumplió con su deber. Todo vago, todo al lote, todo al pasar. Y la sensación de inseguridad y desconfianza que tenemos los chilenos es brutal. Y cada día más y cada día peor. Y el gobierno actual nombra jefe de la misión especial en Haití para obtener datos que permitan dar con los menores en Chile. ¡Qué brutalidad más grande! ¡Qué brutalidad! ¿Qué otras brutalidades van a llegar? Todos los días, todas las semanas aparecen brutalidades, dramas, cosas tremendas. Realmente cosas tremendas. ¡Qué brutalidad más grande! ¡Qué brutalidad! Y bueno, ¿qué dice la señora Carolina Toá, que tuvo misión muy importante, digamos, casi como de presidenta, porque don Gabriel Boric, bueno, ya sabemos cómo era la realidad del presidente Boric. Dice que hay que repensar la centroizquierda. Tiene razón. Hay hartas cosas que repensar en nuestro querido y amado Chile. ¡Qué brutalidad más grande! Y volviendo al tema de Tahití, de los haitianos. Documentos de identidad repetidos para varios menores se suman a irregularidades denunciadas en caso de niños haitianos. ¡Qué salvaje! Pero es que realmente ya es tremendo. 8.693 ciudadanos haitianos con permisos de residencia temporal ingresaron entre el 2024 y el 2025, se ha informado a Fiscalía. 8.693 ciudadanos con sus papeles al día. 3.545 entradas similares se anotaron entre el año 2023 y el 2024. O sea, si sumamos, estamos en 11.000. 11.000 ciudadanos haitianos. 385 es la cifra más baja de ingresos entre el año 2020 y 2021. Se llega de una u otra manera a 11.000 y fracción, 11.500, 12.000 ciudadanos haitianos. Las pesquisas se realizan a nivel nacional hoy en día, pero también se revisa si hubo niños que pudieran ser trasladados al extranjero. No, es que esto ya es increíble. Bueno, no hay nada increíble en el Chile que estamos viviendo. Pero es que, llegan a Chile en forma irregular, ilegal, sin ningún documento, y los exportan y van al extranjero. Dios mío, qué tremendo. Y esto me parece extraordinariamente positivo cuando es la 1:48. El presidente Kast y otras autoridades dejan de cobrar bonos que generaron polémica el año 2025. Dictamen de la Comisión para la Fijación de Remuneraciones. En diciembre pasado, yo no tenía la menor idea de esta cuestión, el sueldo del exmandatario Gabriel Boric se vio incrementado en cerca de 3 millones de pesos gracias al mecanismo PMG. Beneficio lo perciben unos 87.000 funcionarios. El oficio de la CFR del 16 de marzo del 2026 dice lo siguiente: remuneración en su sentido amplio es constitutiva de cualquier emolumento que se perciba con ocasión del ejercicio del cargo. En consecuencia, no procede el pago de los componentes de la asignación de modernización. Me parece muy bien que el presidente y otras autoridades dejen de cobrar y de recibir estos bonos que generaron polémica el año 2025. Me parece muy bien, me parece razonable, me parece obvio, absolutamente obvio. Y me parece también interesante, me leí el artículo completo, de la filósofa Doña Lucy Oportó, que ha dicho lo siguiente en sus estudios: las izquierdas se merecen su derrota en toda la línea, tal vez sin retorno, pensando en Colombia, perdió la izquierda, en Perú, que perdió a la izquierda. Me parece muy interesante. Esta académica que cuestionó la violencia durante el estallido es crítica de la Concertación y del gobierno de Boric, quien cree que gobernó, que generó hartazgo y fue castigado electoralmente. Agrega la filósofa Lucy Oportó. Considera que la población chilena es más bien voluble, pero confiable, y asegura que las marchas solo buscan la desestabilización y la agitación. Opiniones de esta filósofa. Realmente impresionante. ¿Y cuáles son los 5 grandes retos que enfrentará el próximo gobierno colombiano? El don Abelardo de la Espiriella, así se llama el nuevo presidente. Abelardo, sin H, Abelardo de la Espiriella, con doble L. ¿Cuáles son las 5? A ver. Bueno, de una u otra manera, acorralar a los grupos armados. De una u otra manera, los sistemas de salud están en crisis brutal. En Colombia, que es un país maravilloso, con habitantes maravillosos, con naturaleza y turismo fantástico. Y la relación, hay que revisar la relación con Estados Unidos y Ecuador. Distintos puntos de vista, distintas misiones que debe cumplir de todas maneras, naturalmente, el nuevo presidente de Colombia. Me alegro mucho que Petro haya sido derrotado, me gusta mucho, haya sido derrotado con el candidato que él tenía, claro. 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Arriba los corazones, muchas gracias.
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26: Ya me tienen en Instagram plagado de se parece a Julio. Tiene un aire.
27: Verdad. Está muy bueno en los memes. Buenas tardes, Bárbara. Qué gusto tenerla de nuevo esta semana completa aquí.
26: Por supuesto. Equipo, ya no me voy más completo. Por un ratito, por lo menos.
27: Equipo mundialero completo.
26: Oye, estábamos viendo y comentábamos, ya que estamos en ambiente futbolero, pese a que Chile no fue al Mundial, que está jugando ahora en este momento Argentina y Messi se perdió un penal, pero después hizo un golazo, así que se reivindicó.
28: Un golazo como todos los que ha hecho, ¿eh? De hecho estaba mirando, fíjate, hasta Mohamed Alerian, que es un gran y muy respetado financista, economista del grupo alemán Allianz, hoy día pone congratulaciones al señor Lionel Messi, el nuevo líder de todos los tiempos con la máxima cantidad de goles en los mundiales, 17 goles.
26: Además que él tenía el récord de ser el futbolista más joven en hacer un gol en el Mundial y el más viejo en hacer un... O sea, tiene todos los récords.
27: Todo. Claro.
26: Bueno, fíjese que yo fui a un tour, yo les había contado, tour de estadios, y en el museo del estadio de Barcelona, el Camp Nou, tenía una selección, así como una vitrina gigante de Messi, con todos sus balones de oro, y una cuestión que llenaba todo el espacio, el solo. Todos sus premios, balones de oro, bueno, zapatillas doradas, bla, bla.
28: ¿Mm? Oye, bueno, vamos a ver, porque te voy a decir una cosa. España jugó bastante bien, me sigue gustando Estados Unidos, yo no entiendo nada de fútbol, para que le quede claro, para que no me hagan caso nuestros auditores. me dio pena Uruguay, o me sorprendió nuevamente Cabo Verde, una isla chiquitita con 500.000 habitantes, que primero le empató a España y después a Uruguay. Y ahora va ganando Argentina 1-0, están en el entretiempo.
26: ¿Y qué les parece esta cuestión de la pausa refrescante?
28: Me encanta.
26: A propósito de economía, a propósito de estos mensajes, o sea, de nuestro programa, ¿qué es esto? ¿Pero cuántos mundiales había visto que nunca había encontrado esta pausa refrescante?
27: El primero.
28: Lo que pasa es que una gran crítica que le han hecho siempre los americanos al fútbol, soccer, como le dicen los americanos, es que no hay entretiempo para hacer pausa, y en las pausas, en los entretiempos, hay publicidad, y cuando hay publicidad hay lucas.
27: Claro.
28: Entonces, este invento de la pausa de hidratación, porque además están jugando a no sé cuánto grado calor, convengamos que no están jugando aire acondicionado 18, 19, 20 grados, no. Yo lo encuentro bueno porque da una pausa de un par de minutos, pura publicidad.
26: Pero pura publicidad, esto es negocio, marketing.
28: Aquel que crea que la FIFA no es negocio.
26: Ya está bien, pero siempre ha sido negocio y nunca ha habido esa pausa.
27: Sí. Si tú estás en el estadio, puedes ir a comprar algo, comer, tomar, sí. Puedes ir a hacer tu...
26: O la gente puede ir al baño.
27: Claro, sí. Pues vas a ir comerciales, te para. Efectivamente, los deportes gringos más famosos están estructurados en cuartos o de otra manera, digamos. Entonces, permite más espacio. A mí me parece sano, me parece bien.
26: Ahora, esto tenía una lógica cuando se jugaban partidos en lugares en que habían tantos grados,
27: claro.
26: Y la condición era tan adversa, que se hacía como un pacto de honor o como un código de supervivencia.
27: Para salvarle la vida a los pobres.
26: Claro, o sea, si tenéis gallos 45 minutos corriendo una cancha a 45 grados a punto de morir,
27: claro.
26: Era usted como de supervivencia más que comercial.
27: Pues claro, sí, exactamente. Digo, sí.
28: Oye, en algunos lugares hay 38 grados, o sea, no es menor. Sí, es
26: claro.
28: Verdad.
27: Sí.
28: Oye, no, pero lo que no necesita pausa... y nos mantiene en ascua es Mr. Trump. ¿Pare?
26: Sí, pero antes de eso, una pequeña cosa que no podemos dejar pasar es la muerte de Alan Greenspan. Legendario presidente de la Fed.
28: Me preparé para esto.
26: Naciste para este día.
28: Sí. Además, a mí me tocó Greenspan adulto y completo. De hecho, la primera crisis que se enfrentó Greenspan fue en el año 1987, en octubre.
26: ¿Quién es?
28: El famoso
26: Greenspan.
28: Jueves Negro. Alan Greenspan fue presidente de la Reserva Federal de los Estados Unidos, el segundo presidente más largo, creo que duró 16 años, después de William Martin, que duró algo así como 18, 19 años. Y la gracia, además, de Mr. Greenspan es que fue... Estuvo en el periodo de Reagan, Bush padre, Clinton y Bush hijo. Ya un gallo conocido además por tener simpatías con el mundo republicano, tuvo muy buena relación con Clinton, que no era republicano, y de hecho tuvo una mala relación con Bush padre, que era republicano, porque Bush padre cree que la subida de tasas que él implementó, ¿cierto? El año, si no me equivoco, el año 92, creo que fue, deme, porque lo tengo anotado. Efectivamente, no, el año 94, ¿no es cierto? Que se ganó su reputación por lo demás Greenspan, en el año 94, la Reserva Federal lanzó un ataque preventivo contra la inflación. Preventivo, ¿no es cierto? No había señales de inflación, pero dijo, oye, el mercado laboral está muy apretado, va a haber subida de precio, subamos la tasa del 3 al 6%, la tasa de política monetaria. Dejó alguna que otra escoba. De hecho, los inversores en bonos sufrieron tremendas pérdidas. El condado de Orange, en California, se fue a la quiebra. México devaluó la moneda y ahí cuando llegó el nuevo gobierno se encontró con que no habían reservas en México. Pero la economía estadounidense, mira lo que te voy a decir, ¿eh? En esta ocasión evitó una recesión. Y es de las pocas veces que el famoso aterrizaje suave ha funcionado. Año 94.
27: 94.
28: ¿Ya? Dos años más tarde, Greenspan volvió a recibir elogio por resistir la presión de los colegas para subir las tasas agresivamente cuando el desempleo alcanzaba nuevos mínimos de 30 años.

0: traducir en costos laborales unitarios decrecientes o estables, lo que permitía tolerar, no sé, un mayor crecimiento sin inflación. Y no estuvo mal. No estuvo mal.
1: Y la analogía con la inteligencia artificial hoy día es perfecta.
0: Por eso lo digo, hoy día tenemos el mismo lío de desempleo. Una tecnología nueva que se llama, ¿no es cierto?, la inteligencia artificial, tasa de desempleo bajísimo, y tenemos además un nuevo presidente, Kevin Walsh, ¿no? Que algo ha tenido que ver en esto. Ahora, puntos débiles tuvo Greenspan, y yo te diría que su gran punto débil fue dejar ser a las instituciones financieras creyendo que no iban a actuar en contra de los intereses de sus accionistas, y la verdad que se probó erróneo, ¿no es cierto? Y fue lo que generó la gran crisis del año 2008, el despelote de la crisis subprime. Y la Reserva Federal en ese entonces no denunció las prácticas crediticias tremendamente arriesgadas, no conducidas probablemente por los dueños de las empresas financieras, sino que por los agentes que estaban más mirando en el bono, ¿no es cierto? Y fue lo que causó el gran despelote del año 2008. Ese, yo te diría, es la yaya de Greenspan, un tremendo presidente de Banco Central, un gallo que tiene un dicho que a mí me encantaba. Él dijo una vez en una conferencia de prensa: si les parezco demasiado claro, es que no han entendido lo que he dicho.
2: Así nomás.
0: Un gallo a destacar.
2: Ahora, ojo que murió a los 100 años.
1: 100 años. Claro.
2: 100 años, ya eso es súper destacable, convengamos.
0: 100 años. Fíjate que estaba leyendo hoy día una cuestión curiosa en el Wall Street Journal, que viene un reportaje a propósito de él. Y él fue un gran músico. Fue a Julia,
2: sí,
0: la escuela de Nueva York.
1: ¿En serio?
2: Saxofón.
1: Mira, sí. Eso sí, yo no sabía.
0: Y a él le preguntaron en su época, al principio, ¿no es cierto? Decía, oiga, así como diciéndole a todos sus amigos en el intermedio, no sé, van a hacerle cera, hasta fuman pito, ¿usted se dedica a leer? Sí, dijo, yo me dedico a leer de todo, hasta de yacimientos de cobre en Chile. Lo dijo una vez en una conferencia de
2: ¿sí? Sí. Ahí está.
0: Era un tipo que no perdía el tiempo, Mateo, con cara de Mateo. Y bravo. Mira. Bravo, como te digo, tuvo una excelente relación con Clinton siendo republicano y tuvo una pésima relación con Bush padre, que lo culpó, ¿no es cierto?, de que no había bajado la tasa no había bajado la tasa antes. Y acordémonos que Bush padre se fue, ¿no es cierto?, y justo la economía empezó a agarrar vuelo. Y fue lo que recibió Clinton, que fueron 8 años que hubo superávit fiscal. Estamos hablando año 96, 98, por ahí, que fue la última vez, por supuesto. Así que, una lástima, se va un gran presidente de Banco Central. Tuvo que suceder a Paul Volcker, que fue el que subió las tasas al 14.5%. A él lo sucedió Ben Bernanke, especialista en mercado emergente, y después vino Janet Yellen, después Jerome Powell, y al que conocemos hoy día, Kevin Walsh. Así que...
2: No tantos. O sea, realmente tuvo una carrera muy larga y bien reciente.
0: La segunda más larga.
2: Por eso, muy larga y muy reciente, porque no estamos hablando de décadas atrás.
0: Le tocó la crisis del 87. Yo la viví el día jueves, no me acuerdo qué día, pero fue un jueves en octubre, la bolsa cayó 25%, el Dow Jones, en un día. 25%. ¿Ya? Ese año no hubo recesión en Estados Unidos. Por su rápida reacción. Después la quiebra de Long Term Capital, ¿te acuerdas tú? En el año 94 también, que fue otro ruido cubo, también lo hizo hacer súper bien. La crisis mexicana, la crisis del año 99, Asia-Pacífico.
1: El tequila.
0: ¿No? El mercado emergente. O sea, le tocaron remucha y supo navegar bien.
2: Ya, pues ahí está nuestro tributo. Sí. Veníamos preparados.
1: Muy interesante recuerdo.
0: Bien merecido. Bien merecido.
2: Y bien vivido sus 100 años. Bien vivido y largo. Ya. Vámonos ahora a otros temas. Pues. 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

0: 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Ahora sí, Manuel, Pepe.
1: Usted dirá,
2: Bueno, hablaba
1: Barbarito.
2: todo así que le doy la pasa a Pepe.
1: Muy bien.
0: Pepe.
1: Yo quería comentarles el paquete de medidas que lanzó Díaz-Canel en Cuba.
0: Qué buen tema.
1: Me
0: ¿Usted
1: parece
0: cree? ¿De
1: muy
0: aquí, de qué fin de
1: interesante.
0: año? Yo creo que vamos a tener el privilegio de vivir en vivo y en
1: No, yo tengo,
0: directo la
1: yo
0: mayor
1: aposté,
0: revolución.
1: yo
0: No.
1: aposté que antes de febrero me tomaba en cámara
0: En
1: aquí en
0: Cuba
1: vivo y en
0: libre.
1: directo un Cuba Libre con mi gorro del MAGA, si es que así
0: Oye, pero
1: existiera.
0: espérate, deberíamos subir la apuesta, deberíamos subir la meta de esto, porque es algo tan histórico que deberíamos ir a Cuba, si eso pasa.
1: ¡Opa! Nada de cuestiones, ¿eh? Así,
0: Deberíamos ir
1: así,
0: a Cuba
1: Barbarita.
0: Libre.
1: Oiga,
0: Yo
1: Barbarita,
0: nunca he
1: usted,
0: ido.
1: yo tampoco. No,
0: Ya,
1: yo
0: pues,
1: no, yo no
0: deberíamos
1: voy
0: ir a.
1: mientras no
0: No.
1: caiga.
0: Espérate, ninguno de los tres ha ido.
2: No,
0: Por eso.
2: mientras
0: No.
2: estén en manos los comunistas, no voy a ir.
0: Ya, por
1: Yo
0: eso,
1: tampoco.
0: pero hagamos el compromiso, si se libera Cuba, vamos.
1: Mire,
0: Pero sin
1: me gusta
0: comunistas,
1: su forma de pensar, ¿eh? Me gusta
0: ¿ya?
1: su forma de
0: Y
1: pensar.
0: nos vamos a tomar el Cuba Libre a Cuba
1: Allá,
0: Libre.
1: en el malecón. Nada de
0: Listo,
1: cuestiones.
0: se acabó la
1: Muy
0: cuestión.
1: bien, se ha dicho.
0: Porque tenemos que,
1: Bueno.
0: o sea, tenemos que darle un nivel al desafío, ¿sí? La
1: Oh, ya.
0: magnitud de terminar con una dictadura de 7 décadas, amerita una cosa así, bastante
1: Nada de
0: ansia.
1: cuestiones.
0: Nada
1: Así
0: cuestión.
1: nomás.
0: Ya, se acabó,
1: Bueno, la
0: firmado.
1: semana pasada este señor Díaz-Canel anunció este paquete. Son 167 medidas, 160 las que sean, en que básicamente ordenadas por capítulo, digamos, son básicamente 25 capítulos distintos, pero que hablan de liberación bancaria, liberación de la propiedad, que se instalen bancos nuevos, liberación del tipo de cambio, una serie de cosas muy, muy amplias. Siempre en el ámbito económico. Ahí hay que poner un primer asterisco para decir,
0: Sí, bueno,
1: ojo, porque aquí lo que
0: solo
1: están diciendo
0: económico.
1: es cosas económicas, digamos.
2: O sea,
1: Ahora,
2: copiemos el plan chino para partir.
0: claro,
1: tal cual. O
0: básicamente.
1: sea, usted lo dijo mejor que nadie, don Manuel, porque lo que están diciendo es, mire, ¿sabe qué más? Estamos en una situación económica tan apretada, tan perversa, que vamos a ir contra lo que hemos dicho nosotros durante años, con tal de que alguien ponga plata aquí arriba de la isla.
2: ¿Y
1: Eso es
2: quién va
1: lo
2: a
1: que
2: poner
1: están
2: plata,
1: diciendo.
2: Pepe? Porque
1: No,
2: expectativas
1: hombre,
2: racionales. Cuando te vaya bien, van a
1: ese
2: volver a ser
1: otro
2: comunistas,
1: problema.
2: te van a querer expropiar.
1: Bueno, es que ahí empieza la conclusión del problema, digamos, ¿eh? Esto es, la gran pregunta de todo esto es si son medidas creíbles o no son creíbles. Esa es la
0: Más
1: gran
0: que, o sea,
1: pregunta.
0: claro, más que creíbles, atractivas. Si
1: Mire,
0: resisten el test ácido, por lo que
1: primero que
0: dice,
1: nada,
0: por lo que dice Manuel, o sea,
1: claro,
0: voy a
1: primero que nada
0: invertir y
1: hay
0: en
1: que
0: 3 meses
1: decir que,
0: más, bueno, van a expropiar todo.
1: claro, hay que decir que esto no es nuevo. Este intento del régimen cubano de hacer modificaciones ya se ha dado al menos en tres veces. En 1993, cuando cayó la Unión Soviética y se quedaron sin el gran papá que les ponía las lucas, intentaron ellos hacer una apertura respecto del dólar. Hasta ese minuto, el que tenía dólares en su poder se iba preso.
2: Sí,
1: Preso,
2: o lo
1: nada de cuestiones.
2: fusilaban en el acto.
1: Claro, o sea,
2: Sí. Era pecado tener
1: abrían la
2: dólares.
1: billetera, estaría en la billetera, tenía 10 dólares, ¡pum! Preso para adentro, el tiro, nada de cuestiones. Bueno, dijeron, ya, ¿sabe qué más? En realidad nosotros necesitamos tener dólares, vamos a iniciar esta cuestión, se va a despejar este tema, se va a abrir lo del dólar, qué sé yo. Y en el 2004, cuando ya solucionaron más o menos su problema, se les pasó esta onda y les duró 11 años esto de que uno podía tener dólares. Ya, pasó esta cuestión. Pasaron otros 6 años, en el 2010 Raúl Castro inició lo que se llamó la época de la cuenta propia. Entonces se podían desarrollar una serie de acciones, ser empleado por cuenta propia, hasta por ahí nomás, porque tenías que pedir una licencia al Estado, licencia para ser carpintero, licencia para ser taxista, licencia para etcétera, etcétera. Pero por lo menos ya podías desarrollar alguna actividad que no fuera directamente para el Estado. Bueno, eso duró entre el 2010 y el 2017, en que se cerraron las licencias y no se dieron más licencias.
2: Por supuesto.
1: Ya, segundo intento.
2: Se nos acaban los problemas.
1: Se soluciona toda la cuestión de nuevo. Y volvieron a su viejo esquema.
2: Volvemos a ser comunistas.
1: Y en el 2021 se habló de la gran reforma monetaria, se liberalizó el dólar, se dijo que el tipo de cambio iba a ser 1 contra 24, se dijo que entonces empezaba una época totalmente nueva, distinta. Primer año, 61% de inflación, 61% de inflación. Se le acabó rapidito las ganas de tener el dólar abierto y hoy día el dólar, 4 años después, el dólar está a 340 en el mercado informal y partió a 1 contra 24. Entonces, la verdad es que si uno analiza este desarrollo histórico, lo primero que tiene que decir es, ¿sabe qué más? Yo, personalmente, aquí cada uno puede tener su opinión, yo no te creo nada, compadre. O sea, dime lo que tú quieras, pero yo no te creo. Primera cosa. Segunda cosa, si uno analiza las declaraciones que han hecho estos señores, son declaraciones muy potentes. Mire, Díaz-Canel dijo hace unos días atrás, y leo textualmente, debemos sentirnos responsables de todo lo que funciona mal en Cuba. Claro, y si no son responsables,
0: ¿quién? Estados Unidos, la de azúcar.
2: Gobiernan desde el año 59, ¿quién va a ser el responsable si no? Pues.
1: Claro, entonces.
0: Y sin ningún contrapeso, no pueden echar ni siquiera la culpa al Congreso ni nada.
1: Claro. Claro, y mire, el otro señor que es el ministro de Comercio, Economía y no sé qué, dijo: los mecanismos de mercado son los instrumentos de asignación más eficientes de los recursos. Yeah. Yo leí esa cuestión y casi me caí de la silla. Que fue como, ¿what? O sea, ¿qué?
0: ¿Quién
1: o sea,
0: te
1: a este señor,
0: ¿quién te
1: unos
0: ve?
1: Cuantos años atrás lo habrían metido preso por esta cuestión, lo habrían fusilado en la Plaza Mayor, digamos. Y después dijo Díaz-Canel, la planificación socialista no excluye, sino que debe incorporar las reglas del mercado. Toma. Bueno. Si estos señores que llevan 60 años controlando todo, ahora vienen a decir que los mecanismos de mercado son los instrumentos más eficientes de asignación de los recursos, yo simplemente lo único que le puedo decir es, no te creo nada, compadre. Sorry, pero no te creo nada. Entonces autorizan banca privada, autorizan que la diáspora cubana vuelva a invertir en Cuba. Los mismos que ellos llamaban gusanos.
0: Literalmente gusanos. Ese es el término.
1: Así le decían ellos.
0: Ese es el término.
1: Un cubano que se fue de Cuba y que se hizo su vida fuera de Cuba y que hoy día tiene lucas para invertir, hasta hace 2 días atrás eran gusanos.
2: Pero acuérdate de que Artés le calificó a alguien en la Embajada de Cuba de gusano.
1: Sí, claro, así le dicen. Esa es
0: el término exacto, gusanos.
1: Claro, para ellos, digamos. Entonces ahora dice que el capital de la diáspora se va a tratar de igual forma que la inversión extranjera. Ah, ya no son más gusanos, ahora son inversionistas.
0: Ah, ahora son inversionistas respetables.
1: Sí, no, son gente muy respetable que ha trabajado mucho, digamos. Tercero, hay una libertad cambiaria para inversionistas extranjeros. Entonces, se eliminan las restricciones de pago, la entrada y salida de divisas, usted puede pagar en dólares, puede pagar todo lo que sea. Y la gran cuarta cosa es que eliminan, hay un límite en Cuba, que son los 100 trabajadores. De 100 para arriba usted tiene que contratar a través de una empresa estatal, digamos. ¿Ah? Y por supuesto pagar todo tipo de coimas y cosas. Bueno, ya eliminaron eso, digamos. Y se abre el sector turístico a nuevos actores en cualquier zona del país. O sea, usted ahora podría, en teoría, ir, comprar, digamos, poner un hotel, digamos, y esperar que a estos señores se les pase toda su tontera para que en un mes más o en un año más hagan topón para adentro de nuevo. Entonces, primera cosa, Cuba está en una crisis enorme desde el punto de vista económico.
0: Que es una crisis Cuba, terminal, básicamente. Ya no tienen recursos, no tienen electricidad, energía eléctrica, no tienen nada.
1: No sé, nunca además, han tenido, Bárbara.
0: No, lo que pasa es que antes lo que tenían eran padrinos.
1: Alguien pagaba.
0: Antes tenían petrodólares, antes tenían recursos de China, tenían a Venezuela.
2: Tuvieron a los comunistas soviéticos antes de eso.
1: Así
0: pero,
1: es.
0: Y pero, Irán también.
1: Y también, pero, pues eran de
0: ya, los pero ahora nadie tiene, Rusia, o sea, ya nadie tiene para regalar, ni para ellos mismos, menos para regalar.
1: Así es, cada uno está preocupado de sus propios problemas, problemas suficientemente grandes para no tener plata para andar solucionando los problemas del resto, problemas creados además por el resto, porque no son problemas creados por ellos, y por lo tanto se le acabó la tía rica que te ponía las lucas. Entonces, están en una crisis muy terminal. Donald Trump y Rubio, que es principalmente sensible al tema, él es descendiente de cubanos, digamos, está en una posición en donde el mismo Trump dijo que cuando terminara la guerra en Irán, el portaaviones Gerald Ford se iba a ir a estacionar a 90 metros de la playa, dijo así textual, digamos. Entonces yo creo que cuando llegue ese portaaviones o venga en camino para acá, hay varios que se van a poner nerviosos, digamos. ¿Ah? Hace un par de semanas...
0: Sí, es que ahora como nosotros decíamos, en el fondo ellos quieren ser como un nuevo China, pero hay muchas cosas que hacen pensar que eso es imposible. Voy a nombrar algunas, por ejemplo. ¿Mm? Número uno, un tema cultural. Porque China tiene una cultura milenaria en la que siempre han tenido un líder supremo, digámoslo así de alguna manera, una disciplina, una rigurosidad, un sometimiento, sí, a esa autoridad que uno la puede encontrar en Japón quizá o en países orientales, no occidentales, no como nosotros. Los cubanos están reprimidos porque no tienen otra, pero no porque ellos asuman que así es la vida y tiene que ser, sino más bien por un tema de supervivencia y porque no pueden hacer algo distinto. No tienen fuerza, no tienen ejército, no tienen recursos y además los meten presos. Oye, número dos, en China tienen una fuente de innovación, de tecnología, de cosas que están a la vanguardia en la economía que nos guste o no han logrado desarrollar.
2: Con educación, obviamente, han invertido mucho en educación.
0: Han invertido mucho en educación, han invertido mucho en tecnología, en avance tecnológico, le hacen la pelea obviamente a Estados Unidos, cosa que requiere de mucha inversión y de muchos años de trabajo. Cuba no tiene nada.
1: No.
0: Y número tres... lo que dicen ustedes, la historia, porque la historia le juega en contra el sentido de la confianza. China, si viene una dictadura, ya tiene una trayectoria de credibilidad, de separación. No vamos a decir que apoyamos la dictadura, pero sí hay una confianza, hay un código de honor, ellos trabajan con muchos países trabajan con ellos, importamos, es nuestro principal socio comercial, entonces nadie creería que si uno va a ir a hacer una empresa en China o tiene negocio con ellos, te van a expropiar la empresa, pese a que sea una dictadura. A diferencia de lo que pasaría en este caso. Entonces, ni siquiera hay un potencial, porque tú podrías decir, no sé, en el caso de Argentina, por ejemplo, que era cero confiable porque ya habían expropiado empresas, ya no pagan, ya te cambian las reglas del juego cada rato, pero tenían litio, por ejemplo. Entonces, en algún minuto que tú logras dar ese giro de confianza, tú tenías ahí algo que ofrecer para que llegaran los inversionistas. ¿Qué tiene Cuba en este minuto por ofrecer para que vayan los inversionistas corriendo, además de la desconfianza? Nada, entonces, nada, vale. ¿Qué probabilidad nada. Tiene este plan de funcionar? Ni una.
2: Bueno,
0: a mira, menos que salga todos los tiranos, salga los Castro, toda su chusma, y se refunde el país y vuelvan a reformarlo tal como se va a tener que hacer en Venezuela.
2: Bueno, puede ser. Mira, yo, a ver, solamente para complementar lo que ustedes dos han dicho, porque la verdad que estoy plenamente de acuerdo. Yo quiero, ustedes imagino, todos saben el chiste del sofá de Onoto, ¿no es cierto? Que Don Otto vendió el sofá porque la hija era muy candente para pololear. Entonces decidió vender el sofá en vez de educar a la hija.
0: Listo.
2: Lo que pasa es que en el caso de Cuba, ¿no es cierto? La hija de Don Otto ya tiene como 58 años. O sea, ya es muy tarde, ya tuvo una docena de hijos, otra docena de nietos, y el sofá sigue ahí, porque no hay que sacarlo.
1: Me encantan las analogías. ¿Eh?
0: Bueno, ahora ellos dicen, esto no tiene nada que ver con Estados Unidos. Esto es una estrategia real.
1: No, claro, no.
2: O sea, el único negocio que tiene Cuba, porque el azúcar, olvídate, esa cuestión fuera, el único negocio que tiene Cuba hoy día se llama turismo. Y el principal demandante de turismo, o el que está más cercano, se llama Estados Unidos. Y resulta que hoy día hay 500.000 lugares.
0: Sí, pero fíjate que eso sea... Mira, dadas las mismas sanciones de Trump, cuando uno da bloqueo, ¿no? Que cosas que no tienen nada que ver, yo creo que aquí sí se ha marcado. Y el turismo, Cuba ha caído en un porcentaje muy importante. Entonces,
1: 50% en el trimestre, Bárbaro.
0: O sea, pero me quedé corta con muy importante. Porque 50% de caída en la principal actividad económica es todo. Entonces ya ni siquiera tiene turistas.
1: Lo más relevante...
0: Nos van a tener a nosotros cuando se vayan.
1: Nosotros vamos feliz cuando caiga, digamos.
0: Cuando se vaya la chupa.
1: Una cosa muy importante es que después de todos estos anuncios, si la gente en Cuba le cree a los anuncios, el tipo de cambio no oficial se habría estabilizado o bajado. Porque entonces sabría todo... de alguna manera renovado, habrían dicho, bueno, ahora sí, los no transables van a subir montones porque va a venir la gente, pero en hordas a comprar acá, no sé qué. ¿Y qué pasó?
2: ¿Pero a comprar qué, Pepe?
1: No, pero por una cosa de nostalgia, digamos, yo me imagino que algún tipo que se fue y que la abuelita era de allá, digamos, va a querer volver, no tengo idea. Pero si la gente le creyera al paquete, el tipo de cambio no oficial habría bajado. Y el tipo de cambio no oficial subió. El jueves y viernes volvió a subir.
0: O sea, no les creen nada, pero de nada.
1: Ni los mismos cubanos le creen a esta cuestión. Entonces, ese es el mejor termómetro de cuál es exactamente la credibilidad de estas medidas.
0: Ahora, ¿qué viene? Es que, mira, les propongo que sigamos hablando, nos tenemos que ir a la pausa. Este es un tema tan relevante que les propongo que lo retomemos a la vuelta en Buenas Tardes Mercado, en El Conquistador. Espérenos unos minutos y ya volvemos.
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1: Un hecho fundamental en este timing, Bárbara, sucede hace 3 semanas atrás, o 4 ya a esta altura, cuando el Departamento de Estado norteamericano declara y abre un juicio directo contra Raúl Castro. Hay un pasó hace muchos años atrás, más de 10, que unos aviones de una de un grupo que se llamaba ¿cómo se llama? Pilotos al Rescate, así se llamaba. Y se suponía que ellos lo que hacían era volar hacia Cuba con la idea de rescatar gente que quisiera huir de Cuba, ¿no? Se produce un enfrentamiento, no se sabe si en aguas internacionales o en espacio aéreo cubano, y la Fuerza Aérea Cubana derriba estos aviones y mueren ahí 3 pilotos que son de nacionalidad norteamericana. Entonces, hace 3 o 4 semanas atrás, Estados Unidos abre un juicio directo contra Raúl Castro.
0: ¿Por asesinar?
1: De asesinato de estos 3 ciudadanos norteamericanos y pone una orden entonces de captura. Ese es exactamente el camino legal que siguieron con Maduro.
0: Claro.
1: Puede uno decir, oye, pero eso pasó hace tantos años, ¿por qué ahora? Porque los gringos son esencialmente muy legalistas. Entonces lo que están haciendo es que están creando un caso para que nadie se sorprenda el día de mañana que amanezcamos un día y aparezcan unos helicópteros norteamericanos agarrando al señor Raúl Castro y llevándose ahí a la celda del lado de Maduro en Nueva York. Entonces hicieron ese camino. Esas cosas, más el bloqueo de petróleo de venta de Estados Unidos y algunas otras sanciones, es lo que están presionando directamente sobre Cuba y los tiene realmente ahogados. No hay nada que diga que Cuba no puede hacer comercio con otras naciones del planeta. Así que esto no es un bloqueo del punto de vista físico. Es simplemente Estados Unidos dice, conmigo no hagan comercio y yo no quiero que hagan comercio con mis enemigos. Entonces, toda la suma de estas cosas es lo que está haciendo que el régimen cubano de un día para otro empieza a decir esto, que el mercado es el mejor asignador de recursos y que tenemos que corregir el camino y, oye, compadre. O sea,
2: Viste la luz.
1: Claro, ahora. Se levantó ahora.
2: Sometió a la miseria y a la pobreza un pueblo completo por más de 67 años.
0: Ahora, acuérdense que hace poquito hubo una reunión. Se decía que se había reunido el hijo de Castro, con autoridad de Estados Unidos, entonces sí. Que en el fondo, bueno, aquí cuando llega el minuto de tratar de salvarse, ahí tampoco hay mucho pudor, todos buscan la forma que se pueda. Ahora, bueno, dicen, muchos cubanos dicen, oye, ¿sabes qué más? Filo, impunidad, todo, porque algunos dicen, no se las pueden llevar peladas, otros dicen, ¿sabes qué más? Agarra su cosa, váyanse, da lo mismo, váyanse.
1: Sí.
0: Es un debate. Es
1: curioso lo que usted dice, porque hay exactamente esas dos posturas, digamos.
0: Claro, ¿cómo se la van a llevar peladas? Tienen que pagar. Y uno dice, mira, con tal de que se vayan.
1: A Manuel, que le gusta la frase histórica, aquí Manuel se puede aplicar lo de París bien vale una misa, digamos.
2: De Enrique IV, sí.
1: Entonces, para decir lo mismo, es decir, oye, la libertad de Cuba bien vale que un par de imbéciles tarados salgan, claro, y se refugien en...
2: Claro.
1: Kazajistán,
2: el rey hugonote abandonó, los hugonotes eran los protestantes franceses, y dijo, bueno, París bien vale una misa, así que no importa, soy católico en adelante.
1: Claro, a partir de mañana soy súper creyente, sí, digamos.
0: Entonces, exacto. Entonces,
1: empiezan a decir que creen en el libre mercado y el mercado asignador de recursos. Mira, no te creo nada, compadre, pero si al fin de cuentas todas estas presiones y todo esto, oye, el portaaviones ya terminó su misión en el mar Arábico, así que cuidado porque ahora viene para acá, digamos, y capaz que va a ser entre medio por ahí, va a tirarse un par de misilazos. Mira, si todas esas cosas logran que estos señores se suban a un avión y se vayan, bienvenido. Check. ¿Ah? Bien.
2: Yo tengo mis dudas. ¿Sabes lo que pasa, Pepe?
0: Es que ¿qué dudas?
2: Encuentro, o sea, no tengo ninguna duda que todos estos son artilugios que han inventado los Castro o Díaz-Canel para tratar de salvar el pellejo. Yo encuentro que el crimen, lesa humanidad que han cometido estos señores con esa pequeña isla, una isla que, ojo, ellos llegaron en el año 59 al poder.
1: 59.
2: ¿Cierto? Mediante una revolución. En ese minuto Cuba, ¿no es cierto?, era más próspero inclusive que Argentina. ¿Ya? Y han logrado empobrecer y matar de hambre a una población, provocar la estampida de cubanos, ¿no es cierto?, en balsa cruzando hacia Miami para tratar de tener una vida mejor, yo encuentro que eso tú no te lo puedes llevar pelado, perdón, no te lo puedes llevar gratis. Estos señores merecen la cárcel o merecen irse a vivir, ¿no es cierto?, porque la cárcel inclusive es mejor que la calidad de vida que ellos le propiciaron a sus propios conciudadanos.
0: O sea, no. O sea, el exilio en Corea del Norte, no sé, en algún país de sus amigos y se acabó.
2: Está bien, te lo regalo. Ay, vayan a Corea del Norte.
0: Corea del Norte.
2: Y vayan a Irán, porque ahí Irán. Hace frío.
0: En Irán, listo, los dejamos ahí sin poder salir a ningún norte. Lado porque van a tener orden de captura internacional a cualquier otro país que vayan.
2: Eso hasta ahí es aceptable, pero que se la lleven gratis y hoy aquí no
1: pasa nada. Claro,
0: y que fortuna, se vayan con todas las lucas que se robaron.
1: Sí,
0: con todos los de los cantos son tan multimillonarios.
1: Un hijo de Fidel vive en Estados Unidos y arriba del Porsche, arriba
0: nadando,
1: de la mansión,
0: nadando en yate privado, y, o sea, pero haciendo además como ostentación de la fortuna.
1: Claro, riéndose además del resto, porque eso ya es reírse del resto, digamos.
0: Claro, que por último, mira, ¿se acuerdan de lo que pasaba con las hijas de Chávez? Que por último, si su papá se robó todo, que se hagan piola, pero no, y ahí subiendo en redes sociales todos sus lujos, compras multimillonarias, paseándose por el imperio del mar. ¿Cuándo? ¿No ha trabajado un día en su vida? ¿Dónde sacaron toda esa plata?
1: ¿De dónde sacaron toda esa plata, casualmente?
2: Por eso no puede haber perdón, Bárbara.
0: Sí, sí, ni perdón ni olvido. Pero bueno, primero que se vayan. Que se vayan. Bueno, tenemos a Maduro preso en Estados Unidos, lo que se merece.
1: Tal cual.
0: Sería bueno tener también a unos Castro presos en alguna parte. Se tenía que decir y se dijo. 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Manuel.
2: Oye, dos cosas, además de decir que Argentina no ha logrado meter un gol y menos Austria. Pero eso
0: como si le hizo un gol a Messi, hizo un gol
2: pero no ha pasado nada,
0: pero después de perderse el penal no es menor.
2: Lo que sí es notable es la caída en el precio del petróleo. Nosotros siempre hemos dicho que independiente de lo que pueda decir Mr. Trump, lo que diga Mostava Khamenei, si es que sigue vivo, lo que diga, no sé, alguien u otro, o lo que diga en Israel o en el Líbano, ¿no es cierto? Resulta que el precio del petróleo hoy a esta hora, ¿no es cierto?, cae 4.5%, o sea, está en $73.80, que es el nivel más bajo de, por lo menos, los últimos tres meses de que estallara este conflicto. Y quiere decir que el mercado está viendo algo. Sí, hay algunos acuerdos, hay algunos arreglos, hay espacio, el mercado ya la bravata de unos y de otros como que no la considera. Se han hablado de plazos, ¿no es cierto?, de que en 60 días podría estar esto absolutamente normalizado. Eso significa que en 60 días deberíamos tener el precio del petróleo probablemente cerca de los $65, no los 73,8 que está ahora. Esto yo te diría que es un tema bastante, bastante importante. Todavía, ¿no es cierto?, tenemos a Mr. Trump. Lo otro que es curioso y juega a favor de que este lío Irán-Estados Unidos se solucione, es que estaba mirando las apuestas, Bárbara.
0: Ya.
2: qué está pasando en materia de apuestas con quién va a ganar el Senado en las elecciones de medio término del año 2026, que son ahora
0: en noviembre. Ahora, la vuelta de esquina.
2: El Partido Republicano sigue subiendo, y subiendo fuerte. Con lo
0: ¿pero
2: cual,
0: cómo?
2: Claro, lo que pasa es que la gente dice, oye, logró un acuerdo Trump, entonces más me gusta Trump, y voy a votar por los republicanos.
0: Oye, le resulta todo.
2: Eso es lo más... Eso, a ver, eso es casi lo indignante, Bárbara.
0: Me quiero decir, está loco.
2: Le resulta la bolsa de campo histórico, la tasa de interés relativamente limitada.
0: Cuba anunciando cambio histórico, Maya que resulte o no, pero con, o sea, el que quiera decir que Trump no tiene nada que ver en esto ya, o sea, está siendo poco honesto. Po.
2: Sí, por eso te digo, me llama la atención porque fíjate que la probabilidad de que el Senado gane es 57% contra 43%.
1: 57, y en un minuto estuvo 50-50.
2: En un minuto, no, en el peor minuto estuvo en 45% que ganara los republicanos el Senado.
1: La
2: eso fue
1: vuelta.
2: Un poco después de la invasión, que la gente dijo, claro. No, esta cuestión significa el precio de la benzina alta para siempre. Bueno, oye, acá también está pasando lo mismo. Los niveles de adhesión que logra... ¡Oh! Casi igual de Argentina, perdón. los niveles de adhesión que está consiguiendo el señor Kast, a propósito de la caída en el precio de los combustibles, no es menor. Y la gente reacciona en base a eso. Oye, si yo tengo que pagar 100 pesos más por la benzina, independiente si la culpa es de Trump o de Khamenei, me importa un huevo. A mí me carga Kast porque podría haber endeudado más al fisco y haber subsidiado la benzina, por decir algo. Te fija, y ojo con aquello, que esta caída del precio de los combustibles, la apreciación del peso, porque el peso... Hoy día no se está apreciando, está subiendo unos pocos pesos, 905 pesos, porque el precio del litio se ha pegado una buena caída, 906 pesos con una buena bajada, perdón, gracias Pepe. El precio del dólar 906,85, pero entre la bajada del dólar, que a la larga va a bajar, entre la bajada del petróleo, ojo que podríamos tener, desde el punto de vista político, mayor adhesión a lo que es el programa del presidente Kast. Y ojo, que noto que algunos senadores ya manifiestan que apoyan, senadores de oposición abiertamente, que apoyarían, ¿no es cierto?, el famoso, la reforma de la reconstrucción o como le quieran poner.
0: Oye, nos tenemos que ir, pero no podemos dejar de mencionar los resultados que estamos teniendo preliminarmente en elecciones Colombia. De otros países, como, bueno, pues Colombia... O sea, fíjense que el candidato que ganó está más a la derecha de Kast. O sea, Kast ya podría terminar siendo el líder más centrado en la región. Sí,
1: claro.
2: Pero Bárbara, claro, pero
0: Keiko Fujimori en... Bueno, ahí tenemos a alguien un poco
2: más decente. En el caso de Colombia, el resultado obvio de haber tenido un señor de ultra izquierda, total y absolutamente descerebrado. ¿Te fijas? ¿Qué es lo que viene después? El otro extremo. A ver...
0: Es como de libro.
1: Claro, el caso del señor de la Espriella es bien curioso porque es un político que no existía hace un año. Él es un empresario muy exitoso en Colombia que se mete a la política hace un año, que le va muy bien en su campaña, teniendo, como dice Manuel, una plataforma totalmente anti el presidente actual, que es un señor bien especial, digamos. Ojo que dije señor y especial.
0: Para decirlo con respeto.
1: Sí, porque mal que mal el presidente de Colombia me caen bien los colombianos. Sí. Y no quiero que me quiten el pasaporte cuando entre. Entonces, la verdad es que lo notable de todo esto, Barbarita, y aquí termino, es que si usted lo piensa, Chile, Argentina, Bolivia con Rodrigo Paz, Ecuador con Noboa, Perú con la Keiko y Colombia con Espiera, ojo, son todos presidentes de derecha.
0: Es más, te voy a agregar una última cosa para cerrar. Brasil, Lula da Silva, hace unos días dijo que él nunca había sido izquierda. No, yo nunca fui izquierda.
1: Él no es de izquierda.
0: Yo solo era un dirigente sindical.
2: Tampoco fue dirigente sindical.
0: Bueno, pero capaz que ahora resulta que es de derecha y en realidad no lo sabemos.
2: andar.
0: Y capaz que se ponga más de derecha que todos los otros juntos.
1: Oye, claro, exacto.
0: Así que, noticias de desarrollo. Ya, nos vamos.
1: Noticias en desarrollo.
0: Así hasta nomás. Mañana. Muy buena tarde.
1: Muchas gracias a todos.
0: Un abrazo.
1: Chao, chao.
0: Chao, chao.
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0: estimados auditores, bienvenidos a un nuevo programa, El Expreso de la Tarde. Y llegó el invierno al hemisferio sur, estamos con 9 grados de temperatura en la capital regional, aunque se acerca lluvia durante la noche. Desde las 2 de la mañana hasta las 6 de la mañana se supone que habrá algo de agua aquí en esta parte de nuestro país. Donde brilla el sol es en el fútbol, especialmente con Argentina. Miren, hace exactamente 40 años, un 22 de junio del año 1986, Diego Armando Maradona convirtió 2 goles en Inglaterra. El famoso gol con la mano de Dios, como se bautizó después, y el otro, el gol más hermoso en la historia de los mundiales. Y 40 años después, hoy 22 de junio de este 2026, otro argentino también entra al estrellato mundial, convirtió 2 goles hoy día Lionel Messi contra Austria y se convierte en el goleador máximo de la historia de los mundiales. De verdad es una enorme felicitación, hasta envidia uno diría, por cómo se destacan los argentinos, en este caso en el fútbol, el deporte más popular del planeta. En otros temas, anoche el candidato de la derecha, de la más derecha o de la extrema derecha, como queramos llamarle, Abelardo de la Espriella, ganó la presidencia de Colombia por un estrecho margen, pero ganó. Un país también completamente polarizado, los desafíos también son muy grandes, el narcotráfico, el crimen organizado, remanentes de la guerrilla, en fin, es un país que ha sufrido mucho a lo largo de su historia. Hace un año nadie conocía a este caballero, y será el próximo presidente de este enorme país. Al parecer, en otro tema, se habría firmado la tregua en Oriente Medio. Ayer se retiró Irán de la mesa de negociaciones y hoy día Estados Unidos asegura que Hormuz está abierto, que Irán aceptó el ingreso en la Organización de Control Nuclear. Cada ratito eso es noticia, más baja, sube el petróleo, en fin. En Chile esta semana será clave para Nicolás Grau y también sigue la discusión del proyecto de reconstrucción que impulsa el gobierno. Hoy día parlamentarios socialistas fueron a reunirse con el ministro Alvarado y el ministro García para entregarle su propuesta. Y también algunas noticias locales, ¿cierto? En el caso, ¿se acuerdan que esta tragedia que hubo en Ralún, en aguas de Ralún, el este, durante el verano, logran reflotar la nave donde fallecieron 6 trabajadores del salmón? Es la foto principal del diario Llanquihue. Se me ocurre que debe ser una tremenda, tremenda faena. Duró casi 48 horas. Andrea Tarsiján, Cahuac.
1: ¿Cómo estás, Hardy? ¿Cómo estuvo ese fin de semana? Feliz día para ti y para todos los padres. Imagino que habrán disfrutado su día.
0: Mucho de fútbol.
1: Sí, el mejor regalo para los papás.
0: Ayer patiné todo el día, sufrí con Uruguay. Uno tiene simpatía por Cabo Verde, sin duda, pero finalmente Uruguay está en nuestro continente. Son los uruguayos, está Marcelo Bielsa, le empataron a 2. Uruguay falla otra vez, resigna puntos con Cabo Verde. Bielsa suma muchas críticas. Hoy día ganó a Argentina, como dijimos, ¿cierto? Un ratito más juega Francia. Francia juega con Irak.
1: Con Irak. Oye, por ahí vi un ranking de los más guapos del fútbol y un iraquí salido entre los más.
0: Ah, no, sí, ahí.
1: Exacto.
0: No, hay sí. Tipos muy fachosos. Hay sí. Tipos muy, muy fachosos.
1: Exactamente. Oye, ¿tú estás de acuerdo con estas pausas que hay en...? Porque fíjate que Jorge de vez en cuando ve algo del Mundial. Y yo le digo, ¿ya terminó el primer tiempo? No, es la pausa.
0: Bueno, es un cambio muy grande. En el fondo, el fútbol lo que están haciendo igual que en el básquetbol, lo están haciendo de 4 tiempos. Al minuto 22 los árbitros hacen una pausa de hidratación. Uh-huh. Ayer la temperatura que haya y donde entra mucho comercial. O sea, esto es un tema absolutamente comercial.
1: Claro, ya.
0: Y algunos que les gusta mucho el fútbol dicen que esos minutos, esos 2 minutos que hay que de para, como se le dice, sirve también para rearmar el equipo. Puede ser una ventaja al que está siendo dominado. ¿Me explico, no?
1: Ya, sí, perfecto.
0: Es como
1: al que va perdiendo.
0: O el que no tiene la iniciativa, pero es en el minuto 22 de cada uno de los tiempos. En el fondo hoy día se está jugando en 4 tiempos, es lo más parecido al básquetbol, entra muchísima publicidad.
1: Y eso no tiene que ver con el clima, sino que si eso se jugara en este hemisferio sería lo
0: también,
1: mismo.
0: También lo harían, ya. Te lo aseguro.
1: Messi estaba de acuerdo.
0: O sea, yo creo...
1: Por mira, lo que leí ahí, ¿eh?
0: Messi perdió un penal al minuto 7.
1: Ya.
0: Sí, contra Austria. Pero
1: después mete gol igual, pues sí que da lo mismo.
0: Es
1: ¿no?
0: que Lionel Messi, quitarle la pelota a Messi, yo creo que es un trabajo imposible, imposible. Pareciera que tuviera un imán en su como lleva la pelota protegida. Y él es bajito, Recordemos que él es de Rosario, él se fue muy, muy chico a Barcelona, uh-huh. entró en lo que se llama la Masía, ¿cierto? Que es el centro de formación del Barcelona Fútbol Club, y de ahí ha hecho toda su carrera, después partió, ¿cierto?, a Francia, ahora está en Estados Unidos. Mire, tal vez hay un dato que pocos recuerdan. Uh-huh. El año 2016, Chile salió campeón de la Copa América por segundo año consecutivo, con Argentina. O sea, ¿ya? Chile le ganó a Argentina dos campeonatos de Copa América seguidos. Y Messi renunció a la selección. Renunció de frustración hace 10 años atrás. Y lo convencieron, en fin, Leo, tienes que volver, tienes mucho
1: que dar. Ahora me estoy acordando de eso. No, si vuelve o no vuelve a la selección.
0: Sí, él renunció.
1: Sí.
0: Y bueno, y mire lo que está. Hoy día tiene 38 años. Es el máximo goleador el máximo goleador de la historia de todos los mundiales.
1: Qué increíble.
0: No, pero tipo. Y los argentinos tienen, mira, van sacando jugadores cada cierto. Todo el rato están sacando jugadores. Son de verdad un semillero enorme, enorme. El fútbol lo llevan en el ADN. Y por eso me dio un poco ayer de pena lo de Uruguay, porque allí está bien, Cabo Verde. Todo el mundo le tiene cariño, ¿cierto? Son esas islas que están ahí en el Atlántico, pero no es para que le empatara, para que Uruguay empatara con ellos.
1: Chuta. Oye, estaba viendo recién que estaban evacuando el zoológico,
0: sí.
1: Parquemet, por aviso de bomba.
0: Sí.
1: Ya, es un delito más que una incivilidad, digamos. ¿Eh? Ojalá sí, claro, que lo encuentren.
0: Y hubo otro más en la mañana, donde estaba la ministra de Ciencias, uh-huh. en el GAM, me parece.
1: Es el GAM, sí, efectivamente.
0: Que también hubo un aviso de bomba, tuvieron que evacuar.
1: Qué gratis la sacan, ¿ah? ¿Eh? Qué gratis.
0: O sea, uno esperaría ahora con tanta capacidad tecnológica.
1: Que se sepa,
0: claro.
1: Fíjate que yo estaba embarazada, imagínate alguna porrada de años atrás. Estaba embarazada y Jorge sale un llamado.
0: Y de resulta, bomberos.
1: De bomberos. Y Jorge tenía dos radios de bomberos en la casa. Una quedó sonando y escuché yo todo lo que pasó. Y fíjate que en la radio de bomberos se escuchaba la voz de la persona que decía, estoy atrapado, me di vuelta. Así, oye, lo estuvo 8 horas en la noche. Estoy en una cuneta.
0: Era mentira.
1: Iban los carros para acá, los carros para allá. Yo, todo el mundo sufría, porque la verdad es que, bueno, hay harto bombero y familias de bomberos, porque pedía auxilio, entonces ponía la ¿cómo se llama? La cuartelera, la voz en las radios, ¿cierto? De los bomberos, para poder dar con esta persona que estaba volcada, que su acompañante estaba muerto, al parecer, ¿cierto? Y que no podían encontrarlo. Recorrieron no sé cuántos kilómetros, porque no se sabe, que primero iba por Loncotoro, que después iba por Totoral. Fue una angustia brutal. Finalmente, simplemente llegaron a la conclusión de que era una pitanza. Tiempo después lo...

0: Había habido un accidente aéreo en Madrid.
1: Ya.
0: De. No me acuerdo qué línea aérea, pero que murió gente. Dijo: quiero decirles que hay un chileno que falleció. Esta persona se llama Juan José Soto Vargas, que en el fondo era su nombre, lo estaba.
1: Ah,
0: dando.
1: Era el nombre de él.
0: Y salió en el diario.
1: ¡Qué terrible!
0: Bueno, y esta persona después también dijo que él tenía cáncer producto de las cosas ahí de erupción del volcán Chaitén, ¿cierto? De Chaitén. Pero él ha hecho muchas mentiras.
1: Ajá. Con los organismos públicos para producir alarma.
0: Pero a los medios de comunicación, en su minuto al diario La Tercera, aquí ya conocemos el tema del diario Llanquihue, incluso ha fingido su propia muerte. Mira, suplantación y engaños. Ha simulado ser médico, traductor, espía de la DINA, e incluso contactó a medios internacionales asegurando ser el enlace narcotraficante Chapo Guzmán y vocero de autoridades políticas. Aquí está la cosa, mira. En 2008... alertó la televisión nacional al diario Llanquihue sobre la supuesta muerte de un chileno en el trágico accidente aéreo de Spanair en el aeropuerto de Baraja, Madrid.
1: ¡Qué increíble!
0: Y Lucho Toledo fue el que contestó el teléfono.
1: ¡Qué increíble!
0: Y bueno, entonces dijeron, pero entonces esto no tiene...
1: ¿Y este hombre fue condenado alguna vez?
0: Ahora fue condenado. El sistema judicial chileno emitió órdenes de detención en su contra por el delito de suplantación de identidad tras no presentarse a la audiencia en los tribunales nacionales.
1: Qué
0: ese
1: brutal,
0: es Juan
1: brutal.
0: José Soto Vargas.
1: No la pueden sacar gratis, todavía. Dime, no va a que se persiga.
0: ¿A los bomberos le siguen haciendo estas pitanzas?
1: Sí, le siguen haciendo pitanzas. Ahora hay más tecnología para detectar ciertos números, en fin, pero sí, siguen haciendo pitanzas, igual que a carabineros, pues. No sé, de las 100 llamadas a carabineros, 50 son mentiras, son pitanzas, son despistes. ¿Cierto? No, yo creo que eso... hay cosas con las que no se juega. Y esa persona que nos está contando Luis Toledo, sin duda que tiene...
0: Mira,
1: más que algo,
0: incluso,
1: ¿no?
0: Incluso el 14 de septiembre del año 2022, ¿cómo un mitómano consiguió que Corte Concepción obligara a Boric a entregar información por Yaitul?
1: Mira, ¿el mismo?
0: El mismo, claro. En su largo historial de mentiras pasó de representante del narco mexicano, un alto funcionario de Argentina que embaucó carabineros, en fin, ta, ta, ta, ta, ta. Su última jugada fue ante la Corte de Apelación de Concepción, donde consiguió movilizar recursos y exigir respuesta al presidente Gabriel Boric en su minuto a Gendarmería y Fiscalía por la detención de Héctor y Ernesto Yaitul.
1: Qué terrible, no, qué terrible.
0: Un tipo sí. Es una mentira que ya ha llegado demasiado lejos.
1: Sí, lógico. Hoy estamos tratando de contactarnos con un invitado, pero hablemos por mientras de las elecciones en Colombia.
0: Ah, lo de Colombia.
1: Sí.
0: Ya.
1: Bien que, ajustadito.
0: Toda la semana estuvimos nosotros ahí hablando.
1: Ahora tenemos a nuestro invitado.
0: Promocionando, ¿cierto? El triunfador en la jornada de ayer conversó por teléfono con Donald Trump. Mientras el izquierdista Iván Cepeda dijo que su comando de campaña impugnará 33.000 mesas de votación. De las Prillas ganó la presidencia de Colombia, mientras Petro objetó resultados. El país dio un giro hacia la derecha en la segunda vuelta. Después podemos hablar cómo está viendo un giro a la derecha en hartos países.
1: Así es.
0: Del continente, algunos más a la derecha, otros bien a la derecha. Este es un personaje. Ya, don Marcos Silva es el alcalde de Calbuco.
1: Así es.
0: Una comuna que nos gusta mucho. ¿Cómo está, alcalde? Bienvenido al Expreso de la Tarde.
2: Bien, también encantado con las noticias que llegan desde Colombia, ¿no?
1: Sí, pues, alcalde.
2: Hay una configuración nueva de la región que en algún momento estaba muy hacia la izquierda y que hoy día, como un efecto péndulo quizás, se ha ido hacia las centros y hacia la derecha un poco más radical, digámoslo así, con más ímpetu.
0: Sí, así es. No, Abelardo del Espello, a ver, que estar atento, porque efectivamente saca unas declaraciones que son realmente algunas bien delirantes. Pero bueno, oiga, alcalde, a propósito, mire, no podemos no hablar la tragedia que hubo en Puluqui día atrás, volcamiento de un bote causa muerte de padre y su hija. Yo lo encontré de verdad una tragedia. La familia iba de noche a extraer agua de Nave Mayor. Hablé un poquito de esta tragedia que involucra a ciertos vecinos de su comuna, alcalde.
2: Sí, mire, yo creo que pasando ya los días, nosotros el primer día, que fue el jueves en la noche, esto fue algo muy impactante. Esa misma noche nosotros concurrimos con la lancha municipal, con la ambulancia municipal, la madre estaba en

0: shock horrible, en la orilla, los cuerpos de una niña que parecía durmiendo y su papá de 35 años. No, 43 años, perdón, 43 años el papá. Y bueno, deja dos hijos y una señora que tiene 35 años, Marcia, y que fue muy, muy fuerte. Yo creo que para todos los que tenemos niños, no pudimos sino colocarnos en su lugar. Y ese momento estaba yo hablando con el capitán de puerto, con carabineros, con los enlaces. La madre rechazó toda ayuda psicológica, médica. En ese momento fue muy choqueante. La verdad que la comunidad de Isla Puluqui quedó enmudecida durante toda esa madrugada. El otro día, el día viernes, llegaron los cuerpos a eso de las 4 de la tarde. Fueron velados viernes, sábado y sepultados recién ayer domingo en una multitudinaria eucaristía en la capilla de San Ramón en la comuna de Calbuco, en la Isla Puluqui, una eucaristía llena de recuerdos, de cosas muy, muy significativas, como que a las 12 del día la comunidad llevó los cuerpos hacia la embarcación, o sea, a la playa. Los dejó ahí en la rampa, hicieron una oración, estaba la lancha de la cual salió estos cuerpos, el bote con el cual se dieron vueltas. Fue una cuestión en donde ahí uno dimensiona que también en estos casos uno tiene que extremar la prudencia. Yo creo que las lecciones que quedan, en ese momento de silencio que se produjo ahí, yo miraba y decía, mira, como que la sensación de que de repente pasan estas tragedias que son absolutamente predecibles. Un chaleco salvavidas, un abordaje nocturno en compañía de una menor de edad. Y esas cosas van quedando ya después para el análisis. En el momento uno está con el dolor, ¿cierto?
1: Claro,
0: con,
1: que sí.
0: Con toda la expectación, con la noticia, con el impacto. Pero hoy día, que es lunes, ya como que uno empieza a desgranar un poco hacia un llamado a la comunidad de Calbuco. Porque estas cosas no es primera vez que ocurren.
1: No, po.
0: Estas cosas pasan habitualmente y son parte como de una cultura marítima del riesgo.
1: Exacto. Alcalde, porque uno que vive acá en el continente, por así decirlo, dice, ¡ay, pero qué terrible salir de noche! Claro, para ellos es habitual. Ahora, no significa que esté bien, claro, como usted dice, tomar las medidas, no salir de noche, ponerse el chaleco, pero ¿cuánta gente probablemente en su comuna, como en tantas otras que son archipiélagos prácticamente? Esto es una práctica súper habitual, o sea, el exceso de confianza, ¿no?, de vivir ahí, siempre tener la misma práctica.
0: Mira, en el testimonio de la madre, que era la única, más encima la madre, era la única que sabía nadar. Ni la niña de 4 años, que es algo bastante previsible, pero el papá, que era pescador, dueño de lancha, no sabía nadar. Entonces, ahí también es donde se produce el accidente, porque la mamá dice que en algún momento iba intentando nadar con su hija. Y en esa desesperación, cuando caen, de repente la pierde porque el marido intenta igual aferrarse a ella y ahí pierde a la niña y ya no la encontró más. Entonces ella salió a la playa gritando, no había mecanismo de auxilio, de llamar a nadie.
2: Una tragedia, sí.
0: O sea, fue muy, muy terrible, muy angustiante, pero vuelvo a reiterar, creo que nosotros debemos extremar marítimamente los cuidados que tenemos con los niños y también con esto que todo el mundo dice hace muchísimos años, los pescadores no saben nadar. Pero es una cuestión que, si tú ves el naufragio del 2024 donde fallecieron efectivamente dos personas y tres todavía están en búsqueda, ya cerrada esa búsqueda, pero cinco personas desaparecidas en su momento. El único que sobrevive a ella es el patrón de la embarcación, porque era el único que sabía nadar.
2: Sí. Alcalde, estamos conversando con el alcalde Marco Silva. Mire, es una tragedia, pero también hay noticias positivas en Calbuco, ¿cierto? Usted hace poco...
1: usted era un convenio con la clínica Los Andes. Yo le contaba acá a Hardy la semana pasada al aire que lo había visto en su cuenta pública, lo que había anunciado este convenio con la clínica Los Andes, porque también supimos todos, ¿cierto? Fuimos testigos de la falencia, falta de especialistas, en fin, en lugares aislados como su comuna.
0: Oiga, ¿y ya me acusaron de Contraloría?
1: No le puedo creer.
0: Es la oposición y esta cosa es así. De auspiciar a la clínica, yo no recibo nada de la clínica, pero mira, es muy importante porque en la primera semana que empezó a funcionar la clínica Los Andes en Calbuco, tuvo 1.200 atenciones, 1.200 prestaciones en Calbuco, y el 83% de eso, FONASA. Entonces, ¿a quién estamos llegando?
1: Lógico.
0: ¿A quién llega esto? Llega, por supuesto, a una falta de...
2: A ver, estamos con problemas de conexión, alcalde. Tal vez me está diciendo que se puede correr un poquitito, que ahora hay un 2-3 momias, ¿cierto? Para no perder el contacto. ¿Aló?
0: Voy a correrme un poquito.
2: Ahí sí. Se escucha muy bien.
0: Ahí sí.
1: Ya.
0: Ahí sí. Genial, me quedo tranquilo entonces. No sé si alcanzaba a escuchar la cifra.
1: Sí, mil y tantas atenciones y el 80% era en FONASA.
0: 83% es FONASA. Entonces, ¿a qué va eso? ¿Qué te indica? Que la clínica hoy día está resolviendo una necesidad de salud de la cual el Estado nos ha hecho responsable. Si Calbuco hace décadas que viene desde el 2009 en la Estrategia Nacional de Salud que necesita un hospital de mediana complejidad y se prefirió a Puerto Vara,
1: sí,
0: teniendo pues dispositivo, obviamente su clínica, teniendo todo, se prefirió la inversión allá y no en Calbuco, siendo que Calbuco estaba primero en la lista. Hoy día, estas cifras del Centro Médico, que obviamente tienen contento a todo el mundo, para nosotros nos tiene contento porque hoy día tenemos una cobertura que antes no teníamos. Tenemos pediatra de 7:30 de la mañana a 7:30 de la tarde. Y ahora me decían que van a empezar a atender cirujanos y también psiquiatra infantil. O sea, las especialidades que hoy día se vienen a Calbuco también va a ser una solución de un sistema de APS que está, francamente, obviamente, como en todas partes, colapsado, y de atención secundaria que el Hospital de Calbuco no es capaz de suplir en especialidades. Así que no, yo muy contento con que se tomen esas decisiones, con que Calbuco hoy día reciba esa inversión privada, que son más de 500 millones de pesos que invirtió la clínica Los Andes en Calbuco, pero que hoy día tienen un laboratorio de alta resolutividad, escáner, mamógrafo, ecografía.
1: O sea, la importancia de un diagnóstico temprano en el fondo.
0: Y es a lo que apuntamos nosotros con el tamizaje y con la Estrategia Nacional del Cáncer.
1: Así es.
0: Que, en definitiva, si nosotros llegamos hoy día con una atención que aliviane la lista de espera y acelere la muestra de el resultado de los exámenes. Porque pasa en Calbuco mucho esto. Nosotros tenemos 18 postas. Y estas 18 postas, más el CEFAM, más el CECOF, el APS, tomamos los exámenes, pero de ahí a la vuelta, cuando ese examen está y cuando la gente vuelve y cuando se le entrega el resultado, pueden pasar 2, 3, 4 meses. Y en esos meses se puede estar activando una patología GES. Y tú sabes que mientras más tarde llegamos a la activación del diagnóstico, más tarde llegamos, por supuesto, y menos posibilidades tenemos de salvar a una persona de la muerte en caso del cáncer.
1: Claro que sí.
2: Alcalde Marco Silva, mire, a ver, ¿cuántos son ustedes? ¿Son 40.000 habitantes aproximadamente en Calbuco?
0: Sí, somos 40.000 viviendo. El resto flota por ahí.
2: 40.000 personas.
0: Es una comuna en donde entra y sale mucha gente.
1: Mucha gente.
2: ¿Y son como 14 islas o no? ¿Me corrijo?
0: 14 islas.
2: 14.
0: Exactamente, sí. muy buena memoria, don
2: Javier. ¿En cada una de estas islas hay alguna posta, algún centro de atención de salud? Para que hablemos bien, porque efectivamente administrar un territorio con tantos territorios isleños, valga redundancia, es complejo, ¿no? ¿Cómo es la situación de salud en la comuna que usted administra o dirige, alcalde Marco Silva?
0: Perfecto. De las 14 islas, solo 12 son habitadas.
2: Ya.
0: Y de las 12, todas tienen posta o estación de salud rural. Y dos de esas islas, que son las más grandes, que son Guar y Puluki, tienen posta las 24 horas del día con atención profesional y enfermera, más TENS. Y durante los días tienen médico, todas estas dos islas grandes, todos los días. Están en distintas postas y van circulando. Tiene un equipo médico completo. Aparte de eso, el Ministerio de las Públicas, hace muy, muy poco estuvo aquí el delegado presidencial y estamos en el 50% de avance, el primer helipuerto para evacuaciones aeromédicas en Puluki, con una inversión de 265 millones de pesos a la dirección de aeropuertos del Ministerio de las Públicas. Así que igual estamos reforzando la red en materia de no solamente resolutividad, sino también en materia de conectividad. Porque cuando se arma el temporal y ocurren las tragedias, hay que llegar rápido y no podemos estar esperando que cruce la barcaza. Entonces, ahí ya es el primer helipuerto en toda la comuna de Calbuco, que es algo que es maravilloso y es un salto inmenso para cortar la brecha entre la enfermedad y la resolutividad de la misma. En salud nosotros tenemos grandes desafíos. Y estoy golpeando la puerta del Ministerio de Salud para la aprobación del primer SAPU corto.
1: ¿Cómo nosotros un SAPU corto?
0: No tenemos ningún SAPU. En Calbuco no tenemos atención primaria y urgencia. Toda la gente va al CEFAM y a las 6:30 a.m. se fila para obtener las horas que quedan disponibles de las morbilidades.
2: Don Marco Silva, mire, son 16:29, de verdad me interesa mucho que sepamos cómo viene el resto de nuestros compatriotas, pero tenemos que ir a la pausa comercial. De verdad le agradecemos, a ver si un día que esté en Puerto Montt viene la radio, y queremos reiterarle los agradecimientos por este contacto hoy día, lunes 22 de junio, alcalde.
0: Oiga, cuando quiera, aquí hay harto material, Calbuco siempre da noticias.
1: Siempre da noticias, sí, pues yo lo quiero felicitar por el convenio con la clínica y por tantas otras cosas.
2: Pregunta pendiente, ¿verdad? Ya. Pero vamos.
1: Pase a vernos cuando venga. Muchas gracias, alcalde.
2: Chao. Ya, son 16:29 y vamos rápidamente a la pausa comercial. Estamos de regreso.
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0: Estamos de regreso en el Expreso de la Tarde, hoy lunes 22 de junio. Solamente en materia futbolística, a las 5 juega Francia con Irak, a las 8 juega Noruega con Senegal y a las 11 de la noche juega Jordania con Argelia. Ahí están todos los familiares de la Andrea, todos paisanos. Jordania con Argelia, ahí está claro que son todos paisanos. Mire, estamos pronto en la vacación de invierno. Hay países, aquí cerquita, Bariloche, por ejemplo, el invierno para ellos muy, muy importante. Y invitamos hoy día al coordinador de la Dirección de Turismo, Arturo Reyes, para que nos cuente qué va a pasar en el invierno en Puerto Montt. ¿Habrán cosas nuevas? ¿Habrá alguna cosa entretenida? ¿Será como siempre? En fin, Arturo, muchas gracias por estar en el estudio. Bienvenido al Expreso de la Tarde.
1: Oye, muchas gracias, Andrea, Hardy, de verdad, de nuevo. Muchas gracias por el espacio, por la oportunidad. Y la verdad es que no, porque cada vez esperamos que el invierno en Puerto Montt sea mejor, más entretenido, más vivo a la larga.
2: Muchas gracias a ti por venir al programa. Y nosotros hemos visto que Puerto Montt está más entretenido, hay más cosas, ¿cierto? Se está fomentando el turismo.
0: Oye, a propósito, vi un reportaje en TVN, que me llamó la atención, porque yo sé que esas cosas no se pagan, pero está, ¿cómo se llama? Periodista Núñez, en fin, y destacaban a Puerto Montt, lo destacaban, sí, como una ciudad que con las nuevas normativas, el tema del comercio ambulante, la limpieza, el cuidado, todo, me llamó el TVN.
1: Sí, muy positivo. O sea, que la ciudad empieza a dar de qué hablar ya es un logro, y dos, para hablar bien. Así que igual estamos agradecidos, porque eso implica que todo el trabajo de este año y medio está dando fruto, al menos en términos de posicionamiento, que por lo menos para el área que yo dirijo es fundamental.
0: Uh-huh. Ya, mire, en la región del Maule, Colchagua, es la vendimia, ¿cierto?
1: Así es.
0: En Quillota son las paltas, en fin, otro lado son los parronales, la cereza de Curicó. Aquí tenemos el salmón nosotros. ¿Qué se pretende hacer con el salmón en invierno ahora, en estos días, Arturo?
1: Bien, la verdad es que nosotros tenemos un objetivo bien concreto para contarle a la gente, porque finalmente igual es una invitación. Ya hace rato que está comprobado que las ciudades que se han convertido de ciudades más bien de habitación por ciudades turísticas tienen un sello bien característico, y es que gran parte de su promoción, o tienen un hito de promoción turística anual al menos, que está asociada a una fiesta, a una festividad, celebran algo de su identidad, arte, cultura, música, algún producto gastronómico, y ese evento lo han convertido en su principal carta de presentación. Pasa con Edimburgo en Europa, pasa con la fiesta San Fermín en España, pasa con el Bariloche a la carta, que lo hace con su gastronomía. Pasa en Chile con Viña del Mar, que si no fuera por el Festival de Viña, no tendría un hito tan relevante como ese.
0: Bueno, en el caso particular, la gente ahí no desprecia a Viña, tiene gente...
1: El festival lo posicionó en 60 años, el festival más grande de Latinoamérica, como dicen. Pero hace que la gente tenga un recuerdo de un gran evento en estas ciudades por los cuales uno va. Y Bariloche, un muy buen ejemplo con el Bariloche a la carta. Bueno, el alcalde, cuando conversamos sobre qué hacer con Puerto Montt, me planteó que también esperaba que nosotros en el corto plazo instaláramos en Puerto Montt un evento en invierno, para romper la estacionalidad, que sin marcar un precedente. O sea, en Puerto Montt tú tienes que estar en invierno por algo concreto. En este caso es para comer salmón. Puerto Montt es la capital mundial del salmón, esa es parte de nuestro eje turístico. Y ya el año pasado, en nuestro primer año, nosotros potenciamos una idea que venía desarrollándose en Puerto Montt, que era el de la Semana del Salmón, que era una fiesta gastronómica liderada por nuestro amigo Frederick Emery, que reunía a 15 restaurantes. Nosotros el año pasado nos embalamos en la idea, vimos que era muy, muy similar a lo que nosotros teníamos diagnosticado como atractivo a potenciar, a desarrollar. Y para este año, para la versión 2026, el gran objetivo es replicarla, pero ampliarla, masificarla y convertirla en el gran hito de promoción turística de Puerto Montt, instalando la vendimia del salmón. Ese es el objetivo.
2: Y eso va a consistir en... que va a ver dónde va a ser el espacio físico. ¿Es un espacio físico o son distintos restaurantes? Cuéntanos un poco en qué consiste.
1: Mira, son varios objetivos. El primero es convocar a la industria gastronómica de nuevo de Puerto Montt. El año pasado, como les contaba, fueron 15 los participantes. Este año tenemos 51 restaurantes. Eso es impresionante. O sea, hace unos años atrás, ¿quién habría dicho que Puerto Montt podía articular una oferta gastronómica tan variada, tan rica, de diversos sectores? Bueno, son más de 51 locales que van a estar operando desde el lunes 6 de julio al domingo 12 de julio, todos los días de lunes a domingo, celebrando el salmón como el gran producto de su carta gastronómica durante esos 7 días.
2: En sus locales.
1: En sus locales. ¿Cuál es el objetivo de la Semana del Salmón? Es, en base al salmón, convocar a la gente, invitarla a conocer de nuevo los restaurantes de Puerto Montt.
2: Ya.
1: El mito que estamos derribando es que para comer rico hay que salir de Puerto Montt, que era un mito y una realidad, un discurso lamentablemente muy instalado en la ciudad, pero que se ha ido revirtiendo en el último año y medio, creemos. Y a este escenario, por así decirlo, de los 50 restaurantes, nosotros este año le vamos a incorporar un escenario principal, que va a ser el corazón de la fiesta, que tiene que ver con la carpa que vamos a instalar en la Plaza de Armas, la carpa del salmón.
2: Yeah.
1: Esta carpa va a ser el escenario principal porque, en forma gratuita, este va a ser el espacio gratuito de la fiesta.
2: Uh-huh.
1: Los puertomontinos, los turistas, van a estar invitados durante los 7 días a participar de diversas actividades. Uh-huh. Esta carpa se va a inaugurar el 6 de julio a las 12 horas y lo que esperamos es convocar a la mayor parte de puertomontinos para celebrar un hito de invierno, porque el 6 de julio además parten las vacaciones de invierno. Muchas ciudades en Chile han venido instalando, desarrollando hitos, campañas especiales de vacaciones de invierno, y bueno, Puerto Montt también la tiene. Aquí se combinan los temporales teatrales que parten el 3, viernes 3, nosotros partimos el lunes 6, con la carpa que va a estar en el corazón de la ciudad, que es la Plaza de Armas.
2: Y juntos, porque efectivamente cruzas la calle, están los temporales teatrales, va a estar la fila ahí, qué sé yo.
1: Exactamente, aunque este año debuta el sistema de venta de tickets electrónicos.
2: Sí,
0: Estamos conversando con Arturo Reyes, coordinador de la Dirección de Turismo de Puerto Montt. A ver, 51 locales que del día 6 de julio al 12 de julio van a tener su oferta gastronómica el salmón.
2: A precios más, accesibles.
0: Entonces, uno de los temas es que el salmón en general es poco accesible al bolsillo de la clase media y gente como uno que andamos. ¿Va a estar más barato el salmón?
1: Mira, lo primero que quiero destacar es que este año, a diferencia del año anterior, que siempre es muy importante reconocer cómo parten las cosas, esto partió como una idea apoyada por Salmón Chile, por las 9 empresas salmoneras que forman parte de ese gremio. Este año tenemos a Salmón Chile con su 9 empresas, pero además se sumó el Consejo del Salmón con las 6 empresas que lo integran, por ende tenemos a las 15 salmoneras que operan acá, cuya industria está acá, participando en la iniciativa. ¿Eso en qué se va a traducir? En dos aportes bien concretos. El primero, 2 toneladas de salmón donado por la industria para que al interior de la carpa, un grupo de chefs que van a ser nacionales e internacionales durante los 7 días hagan preparaciones con los 50 restaurantes.
2: Yeah.
1: ¿Por qué digo que este es el espacio gratuito? Porque la idea es aprovechar la carpa para tener música, arte, cultura, pero también gastronomía, con preparaciones, degustaciones que se van a hacer en base a la carta de estos 50 locales que van a ir pasando durante la semana para invitar a la gente a probar gratuitamente el salmón. Esas 2 toneladas son para degustaciones gratuitas en la carpa.
2: O sea, no, perdón, y en el fondo, por ejemplo, ya, el día 1 va a haber, qué sé yo, 4 restaurantes con estos chefs, ¿cierto?, que se van a mostrar. El día 2, no es que van a haber 51 stands.
1: No, por lo que queremos es hacerlo organizadamente. El gran objetivo, insisto, de la Semana del Salmón es reconectar al puertomontino, al turista, con su gastronomía local, con nuestros restaurantes. Sé que hay más de 120 patentes. Estamos con 51 trabajando este año, que ya es un aumento grande. Y lo que queremos es que el puertomontino vuelva a sentir ese nexo que había antes con locales súper tradicionales.
0: Arturo, la carpa, que va a estar en la Plaza de Armas, que van a ir rotando, ¿cierto?, la oferta gastronómica en función de hasta 2 toneladas, o sea, 2.000 kilos,
1: ¿sí? Eso es.
0: De salmón que regalaron la industria salmonera.
2: ¿20.000?
1: No, 2.000.
0: ¿De qué hora es que va a estar abierta la carpa?
1: La carpa parte todos los días a las 12 horas, es decir, se inaugura el lunes 6 a las 12, los 7 días del lunes al domingo va a estar abierta desde el mediodía hasta las 6 de la tarde. Durante todo el día va a haber un programa muy entretenido, va a haber siempre un a las 12 va a partir con algo muy potente desde el punto de vista más académico, más intelectual, más expositivo, Acuachile, el Consejo, Salmón Chile. Viene FISA, que es la empresa a cargo de Acuasur 2028, porque ya estamos pensando en la Acuasur 2028. Van a ir durante los 5 días hacer exposiciones sobre eventos importantes que la ciudad tiene para más adelante. Y después de eso va a estar la banda municipal de Puerto Montt poniendo música. Va a haber 25 artistas locales de Puerto Montt también rotando por los restaurantes y la carpa. Y lo más entretenido para muchos, degustación de salmón con los 50 restaurantes que van a ir pasando en grupos de 10, del lunes al viernes. 5 grupos de 10 cada día para mostrarse, difundirse y a la larga atraer gente para que particularmente en la tarde después de las 6 la gente vaya a comer en los restaurantes de Puerto Montt en pleno panorama de vacaciones de invierno.
0: Coordinar 51 restaurantes fue una buena tarea.
1: Gigante. gigante, porque yo te diría que uno de los grandes desafíos que tiene Puerto Montt y que ha tenido, y lo hablábamos la vez anterior que vine, era rearticularse, era reconectarse como gremio, como ciudad, como actividades, porque a la larga el gran determinante para ser o no capital turística es tener una red de servicios turísticos operando más o menos integrado. Y todo esto que hemos hecho durante este año y medio, creo yo, ha sido una gran preparación para este hito, para nosotros desde el equipo, muy importante.
0: Arturo, ¿cómo promocionamos esto para que venga la gente de la región, los que vengan nuestros amigos de Chiloé, nuestro amigo del Frutillar, de Puerto Varas, de Los Muermos, en fin, para que venga gente de Osorno, para que venga gente del norte, estos santiaguinos que quieren, va a ir el invierno a Puerto Montt, porque se va a estar comiendo salmón? ¿Cómo está la promoción en eso?
1: Mira, cada vez necesitamos más y más ayuda. La promoción, la verdad, es que no tiene límite. Nosotros, particularmente como organismo público, estamos bien limitados en términos de contratación de campañas de marketing, por así decirlo. Entonces necesitamos mucho del boca a boca, del teléfono a teléfono hoy día, que la gente comparta el contenido. Nosotros sí hemos tratado de instalar un sello, es que tratamos de comunicar mucho de lo que hacemos, por eso invitar a la gente a seguir las redes sociales de la municipalidad, informarse en la página web, a compartir el contenido. La semana pasada tuvimos una tremenda noticia, supimos que la Subsecretaría de Turismo, a quien le fuimos a presentar el proyecto la semana pasada, se van a sumar como partner estratégico para poner nuestro evento en la cartelera de eventos de Santiago. Lo mismo va a hacer FEDETUR, la Federación de Turismo que viene. Hablamos con Mónica Salaquet, su presidenta, también mucho apoyo para que esta iniciativa crezca, vuele y se convierta en el granito de promoción turística del sur de Chile. Así que la idea es informarse, difundir, compartir, ver qué restaurantes, los que están cercanos al lugar en el que yo vivo, en el que yo trabajo, están en la ruta, porque esta es una ruta gastronómica súper amplia. Estamos desde Caleta La Arena con La Pola, claro, su empanada, hasta Chinquihue con Tungulú, con su restaurante Englo, inaugurado hace poco.
2: Y tienen ustedes, bueno, obviamente que hay criterio, imaginen el restaurante, qué es lo que ofrecen, su carta, ¿cierto? Pero a veces hay cosas como que se repite, la empanada, el ceviche. Obviamente cada restaurante tiene su sello, ¿cierto? Pero imagino que va a haber cosas innovadoras también.
1: Mira, una de las cosas que más nos ha alegrado hasta ahora del proceso 2026, además del número de restaurantes, tiene que ver con algo que lideró Frederick Emery la semana pasada, que fuimos reuniendo por día, igual en grupo, a los restaurantes, ajá, para que nos fueran a mostrar las preparaciones que están diseñando, preparando para esta, y nos reíamos con Freire porque llegaron, creo que 3 platos de ceviche, solo 3. Todo lo demás fue creatividad absoluta, con platos muy bonitos estéticamente, pero además muy rico. Había un sushi muy exquisito, había mucha variedad, mucha creatividad y mucho talento gastronómico.
0: Hoy, a propósito de Tungulú, que está, está en la parte de Camino Chinquihue, ¿cierto? Entiendo que es de la familia de Iván Pacheco, ¿no?
1: Pacheco, sí.
0: Digo al Pacheco, una vista espectacular, pues yo una vez estuve en lo que son las cabañas, y ahí, pues está justo como especie rompiente, la vista debe ser espectacular.
1: Increíble.
0: Debe ser espectacular la vista. Hoy día funciona un restaurante, entonces.
1: El Tenglo, el restaurante que la Gabriela abrieron ahora hace un par de meses,
0: ¿ya?
1: Están en Marcha Blanca, bueno, ya terminó la Marcha Blanca en realidad. Y el gran acierto de esa inversión turística que se hizo en Puerto Montt y que nosotros hemos estado apoyando es porque igual abrió otra oportunidad para Puerto Montt en términos de turismo corporativo. Este es un hotel boutique que tiene cabañas, sí, igual, pero el hotel es boutique, tiene un restaurante de muy buen nivel. Y lo que quiere la familia es convertir a Puerto Montt también en un espacio para que las empresas, el turismo corporativo, venga a Puerto Montt y lo vea como un espacio.
2: Que lo tiene capturado Puerto Varas.
1: Exacto. Digamos. Y 2, para el residente que puede también, claro, y que tiene un espacio muy, muy bueno para participar, desarrollar sus actividades.
0: Ya, esto va a ser, disculpa, del 6 al 12 más va a coincidir, sí, con los temporales teatrales, que sí, la cartelera es fuera de serie, ¿verdad? Día atrás estuvimos con Francisca París, incluso en alguna ocasión va a haber doble función, y están, como dice Andrea, en pleno centro, ¿cierto? Así que, de verdad, felicitaciones, Arturo, de verdad. Hay que ir haciendo cosas distintas.
2: Sí.
0: Hay que asumir retos distintos.
2: Y repetirlos.
0: Y después el tema de la perseverancia.
2: Costumbre, exacto. Sí.
1: Bueno, el objetivo de la Semana del Salmón, que ya va en su tercera versión, para nosotros la segunda, pero esta es la que tiene las características en términos de producción que nosotros quisiéramos instalar en la ciudad.
2: Ajá.
1: Acá en total hay 100 instituciones detrás de la producción de este evento. O sea, por primera vez, yo no recuerdo, a menos que me equivoque, pido las disculpas, si alguna vez la ciudad había organizado un evento con 100 instituciones, 50 restaurantes más 50 empresas apoyando la producción de un evento de este calibre. La verdad es que la vara va a quedar bien alta para el próximo año, pero lo que queremos ahora es que la ciudad responda, la ciudad esté viva, salga, porque están de tal manera integrados los eventos que nosotros cerramos a las 6 de la tarde la carpa para que parta el teatro, termina el teatro y parten los shows musicales en los restaurantes del circuito de la Semana
0: Santa. Oye, los temas de seguridad, todo eso, ¿está todo
1: cubierto? La producción evidentemente tiene que considerar eso, porque hay un nivel de equipamiento igual importante. Puerto Montt tiene ciertas características y una es que hay que cuidar muy bien lo que uno deja en el espacio público todavía, aunque están cambiando las cosas, pero hay que ser cuidadoso. Y dos, por el nivel de responsabilidad que hay detrás. Aquí hay un equipo bien grande, igual de personas, son 60 personas trabajando en la producción del evento. Así que ahora la invitación a que la gente participe, le dé una oportunidad a la ciudad, salga en pleno invierno independiente de la lluvia. Y dos, porque el día domingo, el día 12, vamos a cerrar con un gran evento que es el cancato de salmón más grande del mundo. Este queríamos instalarlo como tradición de cierre este año, y el gran encargo que nos hizo el alcalde es ensayar para que el próximo año, al repetirlo, lo inscribamos en el récord Guinness. Y por todo,
2: claro,
1: tengo un récord Guinness.
2: Oye, 2 toneladas de salmón, estamos hablando de como 30 millones de pesos a 15 lucas al kilo, digamos, o más.
1: Dependiendo del precio, ¿cierto? Puede ser más incluso.
2: Efectivamente.
1: Así que es un esfuerzo que se está notando de parte de la empresa, y agradecerle a los 51 restaurantes que aceptaron la invitación, están poniendo tiempo, ganas, energía, esperanza. Sí. Y la idea ahora es que la ciudad responda. O sea, que hay una industria gastronómica muy importante que hay que sustentar para los eventos que vienen en el futuro.
2: Exactamente.
0: Arturo Reyes, queremos agradecerte, felicitarlo, de verdad, a todos los que van a participar, a los garzones, a las maestras de cocina, a los dueños, en fin, esto es un esfuerzo grande. Hay que estar a la altura de los desafíos, ¿cierto? Y que sea una gran jornada para todos los puertomontinos, la gente del sur austral, de verdad.
2: Por lo que están haciendo. Tiene su teléfono color salmón.
1: Ah, sí.
2: Yo, antes de ir, quiero saludar a mi amiga Paola Ojea, que está de cumpleaños hoy día. Mi hermana, sí, efectivamente. Ya. Debe estar en el banco hasta ahora, así que muchas felicidades.
0: ¿Escucha el programa?
2: No lo creo, porque ella es trabajólica, así que debe estar ahí trabajando.
0: ¿Pero ha hecho chapalele este último tiempo?
2: Hace como un año que no, fíjate.
0: Ya. A la Paola Ojea, cariño y felicidades. Arturo Reyes, muchas gracias por haber venido.
1: Muchas gracias a ustedes y todos invitados. 6 de julio, 12 horas, Plaza de Armas.
2: ¿Vamos a ir a almorzar ya, pues, Jardín?
0: voy a pedir ceviche.
2: Exacto. Ya.
0: 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Si quieren escuchar las novedades de la comuna Calbuco, ¿cierto? Recién hablábamos con el alcalde Marco Silva, y también especialmente lo que habrá entre el 6 y el 12 de julio, que es la Semana Salmón, nos pueden ver en YouTube en el canal El Conquistador Red Los Lagos. Andrea Tarsejal,
2: hasta mañana, si
0: estarás,
2: quiere,
0: pendiente del partido, ¿cierto?
2: De
0: Jordania con Argelia a las 11 de la noche, ¿no?
2: Me voy a disfrazar, oye, sí.
0: Ya, hasta mañana, que esté muy bien.
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0: Muy buenas tardes en este frío día de 22 de junio, completamente en vivo y en directo, 5 de la tarde con un minuto. Estamos empezando, por los opuestos, le habla Bárbara Briceño junto a Francisco Vidal y Johannes Kaiser.
1: Ahí lo tenemos.
0: Nuestro polo opuesto, ¿cómo estamos? Buenas tardes, bienvenidos.
1: Muy buenas tardes, ciudadanos.
2: Lo siento, estaba en reunión, así que se demoró exactamente el minuto extra.
1: Bueno, lo primero, ciudadanos auditores, lo primero es mandarle un abrazo a Johannes Kaiser, a él y a toda su familia, por la muerte de su madre, que ocurrió hace una semana más o menos. Lo dijimos al aire, cuando tú no estabas, el lunes pasado. Pero la experiencia de la muerte de un familiar tan directo como la madre, yo lo viví hace 18 años, cuando se murió mi madre, de 93. Así que un abrazo a ti y a toda tu familia.
2: Muchas gracias, Francisco. Se agradece el gesto.
0: Uh-huh. Un abrazo muy grande de parte también de todos quienes trabajamos en radio. El Conquistador, muy cariñoso.
1: Así es.
0: Y gracias por estar aquí, de todas maneras, con mayor razón. Bueno, noticias que han ido dando vuelta, lo conversamos hace unos días en Emol TV, le decía a Francisco en ese día, de cómo este tema de los niños haitianos se viene arrastrando hace mucho tiempo, han pasado y pasado días, se han encontrado muchos más de ellos.
1: El informe de la PDI, que lo vi la mañana al pasar, era del objetivo principal, ¿no? 64, se habían recuperado, reconocido, identificado 52. La PDI haciendo su trabajo como siempre. Así que...
2: A ver. Vamos a ser bien exactos.
1: A ver.
2: El director de la PDI no puede decir que estos menores estén en manos de sus familias porque no existe la documentación para ello.
1: Ah, ya.
0: ¿Cómo? ¿Y entonces cómo
2: dicen eso? Es muy sencillo, pues si los niños entraron con documentación incompleta o no certificada.
0: Uno podría llegar a la casa y decir, uy, mira, es tu papá, sí, es tu hijo, sí, ya listo, está con su papá.
2: Y se acabó, resulta que aquí no se certificó el ingreso de los menores.
0: Achuta. O sea, no se certificó que el certificado
2: Al momento del ingreso, no se certificó que llegasen a reunirse con sus padres, porque es con sus padres con los cuales se pueden reunir. La reunificación familiar no es al lote de menores de edad. No es al lote, no puede ser cualquiera con quien tú te reúnes. No es con tu primo, no es con tu tío, no. Tiene que ser con tus padres. ¿Por qué? Porque existe también un principio dentro de la legislación chilena y ese principio va de la mano también de mantener los núcleos familiares intactos. Entonces yo no puedo, por ejemplo, mandar a mi hijo menor de edad a reunificarse, o sea, bajo la figura de reunificación familiar, ya a Timbuktu, donde un primo en segundo grado.
1: ¿Pero cuál es el error? Pues yo vi el titular nomás. Dice,
2: los errores son los siguientes. En primer lugar, llegaron niños sin documentación. Documentación incompleta.
1: Ya.
2: Eso generó entonces la devolución en el 2023 de un par de vuelos. Después, ¿qué hace el gobierno? Como se habían devuelto, entonces empiezan o inician un procedimiento a través de un tribunal de familia que se constituye en el aeropuerto, algo nunca antes visto. ¿Ya?
1: Ya.
2: Donde entonces toma decisiones en esta materia, pero sobre la base de documentación incompleta. ¿Y por qué te digo documentación incompleta? Porque no te olvides que el cónsul de Haití fue retirado por supuesta corrupción en materia de entrega de visas. Pero no solamente eso. El señor Taller modifica el reglamento y elimina la exigencia de apostilla para los documentos haitianos. Certificado de nacimiento, certificado de filiación, etc. Es decir, yo me siento en Puerto Príncipe con una impresora y te hago un certificado de nacimiento, o ni siquiera en Puerto Príncipe, me siento en cualquier parte con una impresora, te hago un certificado de nacimiento, digo que es de Haití y con eso entra un niño a Chile. Porque nunca se certificó efectivamente si esa documentación era del Estado haitiano o lo que queda de él.
0: Es que, Francisco, y ahí tenemos una duda porque el diputado Chalper aclaró el otro día que lo que salía por la cámara no era no era la, que los niños no, puedan entrar
1: no,
0: sin
1: no tenía nada que ver con los niños.
0: Ya, pero tú lo dijiste de nuevo en Mesa Central, o en Estado Nacional, perdón.
1: Y la Katy me explicó lo mismo que Chalper, pero me leyó la... Y efectivamente tiene que ver con otra situación de los residentes con 5 años. Y le dije, entonces mírate la segunda. Y vio la segunda, donde yo había sacado la noticia que leí aquí mismo. Me parece que entonces, fue el viernes.
2: Déjame darte un par de datos, ¿ya? Porque a mí me parece bien inaceptable esta lavada de imagen que se está pegando el director de investigaciones. Mira, en el control nacional...
1: Espérate. Yo leí el titular. El titular ya, dice, director de la PDI... ha identificado, reconocido 52 de 64. Ya. ¿Cuál es el error?
2: Ya. En primer lugar, estarían con tutores. Ya. No tenés reunificación familiar con tutores. O con otros familiares que no sean los padres, son menores de edad.
1: Ya.
2: ¿Ok? Eso ya te salta de inmediato a la vista. Lo segundo es, no podéis certificar ni siquiera que sean los tutores o los padres. Porque la documentación, el sistema de documentación que modificó Taller, no te da ninguna garantía. Y entraron 16.000 menores en el periodo, o sea, según pongámosle la cifra más baja, son entre 8 y 10.000 menores, en el periodo en que se dejó de pedir la certificación de la documentación haitiana.
1: Ya.
2: Entonces, okay, el Estado haitiano, o lo que queda de él, ¿ya? No te está...
0: Mira,
2: me
0: complementan por interno que la visa de reunificación es para hijos, padres y esposo. Y todos los documentos tienen que ser apostillados.
2: Así es. Y el consulado...
1: Déjame aprender algo. ¿Qué significa apostillado?
2: Significa que el Ministerio de Relaciones Exteriores haitiano, ¿ya? Certifica ante el Ministerio de Relaciones Exteriores chileno que la documentación que tú llevas es documentación oficial del Estado haitiano.
1: Perfecto, ya.
2: Esa es la apostilla.
1: Ya.
2: ¿De acuerdo? Okay. Porque si no, cualquiera puede llevar cualquier cosa. Entonces, ¿qué es lo que sucede aquí? Ya con Bachelet se había eliminado la apostilla para los documentos supuestamente de educacionales de Haití. ¿Ya? Pero ahora avanzamos y ya no se pide para el registro civil, para el certificado de nacimiento, para el certificado de matrimonio, para nada. Y sobre esa base podéis hacer cualquier cosa porque la documentación no te la tiene que chequear nadie. Y para más remate, nuevamente, el cónsul fue retirado por problemas o acusaciones de corrupción. El cónsul chileno, digo, allá.
1: Sí.
2: Entonces, mira, nada bien. Y aquí, entre medio, hay 10.000 menores de los cuales... Claro, la gente dice, oye, pues no es cierto que los estén traficando, lo que sea. Tú no lo sabes. Si el riesgo es que no lo sabes. Y si en Chile no se han hecho denuncias, es por una razón bastante sencilla, porque ¿cómo vaya a ser denuncia? A ver, si un menor viene a Chile o lo importan desde Haití a una persona que no es su padre o su madre y desaparece el menor, ¿quién va a hacer la denuncia? Si el padre y la madre no están en Chile.
1: Clarísimo, pero ¿y por qué tú, en tu opinión, el ministro de Defensa es tan directo en decir que no hay tráfico ni de órganos, ni de personas, ni de nada?
2: En primer lugar, a mí me parece que el ministro de Defensa en esto se está metiendo un tema que no le compete.
0: ¿Qué tiene que ver Defensa en esto?
2: ¿Qué tiene que hacer el ministro de Defensa en este cuento?
1: A mí me llamó la atención una declaración tan categórica.
0: Si eventualmente acá se estuviera investigando tráfico de personas u otro, ¿a quién le compete eso? ¿Al ministro?
2: Bueno, el tráfico de personas, Ministerio del Interior.
0: Del Interior.
2: La frontera, el control de fronteras es Ministerio del Interior. A seguridad, porque las policías, en este caso, investigaciones depende del Ministerio de Seguridad. A relaciones exteriores, porque de relaciones exteriores depende el tema consular, ¿ya? Y a ver, déjame pensar, bueno, desarrollo social por el tema del bien de los menores. Hay varias instituciones que tienen un interés en esto, pero Defensa, que yo sepa, no juega un rol en esta materia, más allá de lo que puede ser el peligro para la seguridad nacional de no tener control de frontera y que se estén instalando redes de criminalidad transnacional en Chile. Y por lo demás, recordar lo siguiente, a metros de la moneda,

0: no hayan sido traficados, pero no tienen ninguna certeza que no lo sean. ¿Por qué? Porque la falta de control fronterizo y la falta de control sobre la documentación permite que se produzca cualquier barbaridad. No hay certeza.
1: La única interpretación de la declaración tan categórica del ministro de Defensa es que el único vínculo de defensa con todo este tema es la DGAC.
0: Bueno.
1: La única. Pero me llamó la atención lo
2: Sí, pero
1: categórico.
2: la
0: Pero
2: DGAC no tiene el rol de revisar documentos ni si están apostillados y cosas así, todo eso no, las personas.
0: no, pero la DGAC, por ejemplo, creo que en su momento, y fueron funcionarios de la DGAC las que me contactaron en su momento para denunciar que estaban quedando niños botados en el aeropuerto, pues. ¿Ya?
1: Claro.
0: Y fue por eso que fue para allá. Entonces, y fue la DGAC la que en su momento también informó que había llegado un vuelo sin, ¿cómo se llama?, listado de pasajeros. A ver,
1: Claro,
0: eso
1: el otro
0: ya
1: día
0: es.
1: comenté que, lo que no sabía que tú habías ido al aeropuerto, porque el que hizo una entrevista interesantísima en CNN fue el ex diputado Rubén Oyarzo.
0: Que fue un par de meses después, creo.
1: Claro. Porque contó que llegó un día. ¿Por qué me acordé? Porque él dijo: la Asociación de Funcionarios de la DGAC me llamó y me dio datos. Y el
0: A
1: dato más
0: varios.
1: impre, oye, y el dato más impresionante que le dio el dato que fuera al aeropuerto a las 2:30 de la mañana.
0: Lo mismo que me pasó a mí. Yo también fui, saqué fotos, hice video.
1: Es
0: No
1: que
0: pude tomar video de los menores porque están protegidos, porque tienen
2: tú eras
0: derecho a
2: como
0: información.
2: sospechoso, tú eras como ahora escondía y los sobres amarillos. Sí,
0: Pero no, no,
2: en esa
0: este
2: época
0: no
2: había
0: era el tema de los
2: como.
0: sobres amarillos. Aquí llegaba un adulto, lo que pasa es que se han fijado, por ejemplo, en los adultos que llegaban con 15, 20, 25, 30 menores. Pero cuando yo fui, había adultos que llegaban con 4. Y no eran solamente los 12 que están mencionados, sino que había más. Entonces aquí hay un tema bien complejo. Y lo otro, aquí hay un personaje que se anda diciendo que él es el representante de la comunidad haitiana en Chile. Yo no sé cuándo fue la última vez que hubo una elección en la comunidad haitiana para elegirlo a él. Porque lo que
1: Bueno,
0: yo
1: de
0: sí me
1: hecho,
0: acuerdo.
1: la noticia de la tarde es que ese ciudadano, no sé quién es, digamos, sacó una declaración como comunidad haitiana pidiéndole que el gobierno se disculpe.
0: No, porque se ha creído, en primer lugar. En segundo lugar, el 2021, en Chile, habían habido denuncias, ojo, yo que me gustaría saber en qué quedó esa causa, porque más de 150 niños haitianos habían sido secuestrados en Chile, eso estaba en la Interpol, en la página de la Interpol, y habían salido, parece, por pasos no habilitados, y eso fue un caso que resolvió la PDI, tengo entendido, el 2020, 2021. Es decir, aquí existen también precedentes. Eran 150 y tantos niños, yo me acuerdo porque yo hice un programa sobre eso, 150 y tantos niños menores de edad de entre 0 y 3 años que habían sido secuestrados en Chile. Bueno, ¿qué pasó con esa historia? Tampoco lo sabemos. Lo que sí sabemos es que la PDI hizo denuncias respecto a lo que estaba sucediendo. Los funcionarios que hicieron las denuncias no les fue muy bien, ¿ya? Y después se cerró este tema por vía administrativa. Entonces, a mí me gustaría que el director de la PDI y me gustaría que el ministro Arrau, ¿ya?, pegue un buen chequeo en este tema, porque hubo cierre prematuro de investigaciones, en esta materia de la brigada especializada en trata de personas, ¿ya? Lo otro, aquí también decir lo siguiente, hay una dotación, tengo entendido, de menos de 40 funcionarios para el control a nivel nacional. ¿Ya? Por el tema de menores, o sea, de menores inmigrados para ver si efectivamente llegan donde su familia o no. 40. Para 16 mil menores.
1: Poco es.
0: ¿Ya? Entonces, en la práctica, si el tema es el siguiente. El tema es que el crimen florece ahí donde hay ausencias de control. Entonces tú puedes haberlo hecho con la mejor intención del mundo. Yo sé que Thatcher y Boric y todos ellos no les gustaba para nada la frontera. Eran todos de política de fronteras abiertas y todos los extranjeros que entren les vamos a dar prestaciones sociales. Y la señora Bachelet introdujo esta cuestión de ponerlos como a los ilegales como grupo vulnerable, prioritario en la entrega de beneficios sociales. Ese es un punto. Pero cuando tú dejas de controlar, se produce o abres también el espacio para todo tipo de actividades criminales. De la mano de

0: Esta ideología que yo rechazo, ¿ya? No solamente tuviste el influjo de millones de personas hacia nuestro país, lo cual hizo un daño tremendo, laboral, desde el punto de vista de las tomas y cosas por el estilo, sino que también abriste el espacio para que se pudiese traficar con personas sin control.
1: Entonces, noticia en desarrollo, porque cuando uno ve, qué interesante la conversación que tenemos con nuestros auditores. Cuando tú lees el titular del director de la PDI, tienes una, después lees la declaración de la comunidad haitiana, tienes otro enfoque. Entonces, bueno, este es un tema que no ha terminado, ni mucho menos. Tengo entendido que está la comisión investigadora de la Cámara de Diputados, que ahí me imagino se irá más al detalle. Bueno, y está ni más ni menos lo más importante para mí, porque es la investigación del Ministerio Público, obviamente.
0: Y hay otro tema, no se olviden que el 2023 se detuvo a un funcionario de extranjería por facilitar ingresos, ¿ya? Se le detuvo, no hubo seguimiento de inteligencia para desarticular a la red criminal que estaba detrás de ese funcionario, ¿ya? No se chequeó a qué redes pertenecía. La pregunta es, bueno, si esta cuestión no pasa sin toda una articulación logística y política, ¿alguien toma las decisiones? ¿Ya?
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1: Muy bien.
2: 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Bueno, hablemos de otros temas a
0: Pero
2: propósito de.
0: déjame cerrar solamente para
2: Ya.
0: que la gente entienda, es un último punto. Las irregularidades que están documentadas en esto, ¿ya? Uno es la omisión de documentación mandataria, es decir, que debiesen haber presentado, que el ingreso de menores sin autorizaciones notariales apostilladas, ni certificados de nacimiento originales, documentos básicos para prevenir el tráfico de menores. Dos, hubo alertas de fraude documental que fueron ignoradas. Reportes internos sobre vuelos con más de 200 menores, algunos portando visas falsas, bajo la orden superior de dejarlos pasar sin judicializar los hallazgos. 3. Pérdida de trazabilidad y soberanía. La Jefatura Nacional de Migraciones no ejecutó el seguimiento posterior. Se ha documentado mediante denuncias de los propios padres que los niños salían del país por pasos no habilitados, perdiendo la PDI toda potestad estatal y control sobre su paradero. Y 4. Un agujero negro en inteligencia o en cifras negras. La existencia de unos 5.000 inmigrantes sin verificar genera un vacío de información que permite la infiltración de células del crimen organizado transnacional, vulnerando la capacidad preventiva del Estado. ¿Estamos claros?
1: Claro, todo eso tiene que investigarse como corresponde y
0: Sí,
1: ahí
0: pero
1: estaremos. El
0: tiene que investigar.
1: Parlamento.
0: Yo a esta altura tengo que poner al carabinero a investigar. ¿A quién me voy a poner a investigar?
1: A la PDI, hombre, el Ministerio Público.
0: Ah, yo pensé que uno no se investiga a sí mismo.
1: Ah. Bueno.
0: Pues si no, el resultado es previsible.
1: Así es. Veamos. Oye, pero ¿qué titulares tiene Barbaruska? Yo tengo varios muy
2: Entonces,
1: entretenidos.
2: quería que hagamos un paréntesis para hablar del mundo. Tenemos muchas cosas dando vuelta, como por ejemplo todas las reformas económicas liberales, capitalistas que están esperando aplicar en Cuba, las elecciones presidenciales, los giros que se están dando en Colombia, Perú. ¿Cómo ve
0: Cayó
2: usted
0: Starmer en
2: que somos
0: Inglaterra.
2: Inglaterra, también con la dimisión del primer ministro? O sea, está todo pasando fuera.
1: Pero veamos punto por punto. En el caso de Gran Bretaña, Mr. Starmer, el primer ministro laborista del Partido Laborista, que ganó con mucha contundencia hace algunos años atrás, terminó
0: pero baja participación electoral.
1: Sí, pero terminó dimitiendo porque le salió un amigo en el camino de su propio partido que ganó una diputación por el distrito, condado de Manchester. Pero eso, que gane un laborista en alguna parte de Gran Bretaña, es como ganar un conservador. Pero lo nuevo de ese ciudadano, que se me olvidó el nombre, es que le ganó a uno, ¿cómo se llama el partido, Johannes, en Gran Bretaña?
0: ¿Cuál?
1: El que está emergiendo con fuerza. Ese. Reform. Entonces, la dimisión tiene que ver con que las fuerzas al interior del Partido Laborista sostenían que el actual primer ministro estaba cayéndose de a poco y surgió este liderazgo.
0: No estaba de a poco, si tenía una popularidad de 8%.
1: Claro, pero, ¿por pero, qué? Pero ganó hace como 6 años, ganó brutalmente.
0: 2 años. Claro. ¿Pero por qué tenía 8%? Él había sido fiscal. Y no solamente había sido fiscal, sino que había estado y fue informado del ataque sistemático durante décadas de bandas de pakistaníes o de personas de origen musulmán que violaron un estimado, ojo, abusos sexuales, violaciones reiteradas, sistemáticas, a niñas de hasta 11 años, más de 250.000 niñas inglesas. Un cuarto de millón. Con los abusos más espantosos que te puedas imaginar. Encubiertos por la policía, encubiertos por la fiscalía inglesa, por todos esos progres degenerados. Bueno, y esa es la razón. Se hace una inquiry, se hace una investigación independiente, sale todo esto, empieza a quedar la tendalada. Para más remate, Sikh asesina a un joven británico de origen polaco con un cuchillo ceremonial. Tú sabrás que en Inglaterra está hoy día incluso prohibido portar un pelapapa. Pero ellos pueden por razones religiosas, y la policía, y esto todo está grabado, y la policía, mientras el hombre ha sido acuchillado varias veces, detienen al hombre acuchillado porque el otro dijo que le había dicho cosas racistas, y se muere ahí mismo este joven. Igual, era mentira lo que le habían dicho. Y esto termina de configurar entonces una serie, aparte de una serie de atentados de parte de personas inmigradas, y termina de configurar un escenario bastante negativo. Y a eso se suma, a este tema migratorio, se suma que les pegó un tremendo garrotazo a los ancianos porque eliminó el subsidio a la calefacción en invierno.
1: Ah, que atinado. Muy bien.
0: Y con eso termina con un 8% de apoyo, y la verdad es que no sabían qué hacer los laboristas para zafar de esto. Y aparece esta nueva figura que efectivamente les da un algo de esperanza porque había sido una masacre tras la otra en las otras elecciones.
1: Ahora, fíjate que en el caso de una monarquía parlamentaria como Gran Bretaña, hay la condición para ser primer ministro, primero ser el diputado. O sea, tú no puedes ser mi primer ministro gerente de alguna cosa.
2: Entre ellos se elige, de hecho.
1: Claro, ¿no? Y en consecuencia, este ciudadano, que ya me voy a acordar del apellido.
0: O sea, teóricamente sí puedes, ¿eh?
1: Pero en la práctica no conozco.
0: Pero tendrías que retroceder. Lo que pasa es que en Inglaterra tú vives de los precedentes. Entonces, como hay precedente, podría el rey, teóricamente, nombrar a un primer ministro que no tenga la mayoría en el Congreso, no lo hace. O sea,
1: pero este ciudadano no era diputado, se presentó una elección, ganó la elección y en consecuencia está habilitado para ser primer ministro. Correcto. Segundo, significa que Mr. Starmer no cumplió su ciclo de 4 años y en un régimen parlamentario puede o renunciar, que es lo que va a hacer, él anunció su dimisión, o bien ser censurado por la mayoría parlamentaria. En consecuencia, vamos a tener elecciones en Gran Bretaña.
0: No van a haber elecciones.
1: ¿Cómo?
0: Ahora. No, porque renuncia Starmer, pero es reemplazado por otro laborista. Hasta el final del periodo.
2: Hay que hacer unas elecciones de los que ya están elegidos, en el fondo.
0: En la práctica es una elección, lo que pasa es que va a ser reemplazado por otro laborista. Es lo mismo que pasó cuando los conservadores hicieron caer a Thatcher, que quedó Major, pero no hubo una
1: Claro.
0: elección.
1: Ah, entonces, claro, entonces es distinto el caso
0: Puede, hasta el
1: español.
0: final del periodo, puede entonces él ser el sería como, no sé, el partido, pongámonos en la situación en Chile. O sea, imagínense que José Antonio Kast se hiciera muy impopular y en mitad del periodo el Partido Republicano lo reemplazase por otro presidente más popular.
1: Okay.
0: O sea, es así de descabellado el sistema, pero
2: Les propongo que nos
0: la
2: vayamos a la
0: lógica.
2: pausa y
1: Muy
2: volvamos y
1: bien.
2: sigamos mirando Cuba y todo eso. Ya.
0: Okay.
2: A la vuelta, aquí en Por los Supuestos.

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0: que tenemos ahora.
1: ¿Qué pasó? Ahora van
0: Entonces,
1: a introducir...
0: ¿qué les parece? ¿Qué factibilidad?
1: ¿Sabes qué me recuerda esto? Me recuerda a un chiste que decía, ¿qué es el socialismo? El camino más largo al capitalismo. 70 años, 40.000 personas asesinadas, un tercio de la población deportada o arrancada, decenas de miles, cientos de miles torturados, vidas, o sea, revolución en toda Latinoamérica, cientos de miles de muertos. Y estos giles vuelven ahora al libre mercado, me estás tomando el pelo.
2: Es lo que hicieron los chinos, pues. Le están aprendiendo
1: eso,
2: a los chinos y a los vietnamitas.
1: Pero era necesario matar tanta gente para llegar a la conclusión de que no era buena idea.
0: Y matar tanta gente de hambre también, tantos miles de años. O sea,
1: era necesario hacerle la vida tan ingrata a tanta gente durante tanto tiempo.
2: Bueno, pero si nos metemos a la historia, en lo inmediato, lo que tenemos, ciudadanos, auditores, es que un régimen que era muy ortodoxo en lo económico, muy ortodoxo, quedó completamente aislado, y en consecuencia la decisión de la dirección comunista cubana, me imagino yo, que han escuchado mucho a sus camaradas chinos y sus camaradas vietnamitas, y decidieron dar este giro que es bien brutal desde el punto de vista económico, pero yo creo que lo que tienen en el horizonte es parecerse lo más cercanos a próximos al modelo chino.
1: Modelo, o sea, chino quieren ser fascistas.
2: Claro, es una cosa bien curiosa, porque el modelo chino, que Vietnam lo siguió con éxito económico, es una cosa inédita en la historia contemporánea. Es un régimen.
1: No, no lo es. Es muy parecido. Único. Pero es muy parecido China, al sistema fascista de Mussolini.
0: Pero es que además China es China, tiene una cultura oriental, otra forma de ver la vida, otra forma de ser.
1: No me vengan con el cuento gente, de que las culturas. El sistema, de partido único. El sistema de partido único con un sistema, ¿cómo se dice esto? Con planificación centralizada, pero propiedad privada, el fascismo. Bueno, corporativismo se llama.
2: Claro, Mussolini y Hitler tienen el modelo corporativista que se llama. Ahora,
1: entonces Cuba pasa del comunismo al fascismo, pero las banderas comunistas. Pues se mantiene de izquierda en la realidad, colectivista igual. Pero me parece, no me deja de parecer bastante irónico esto.
2: Pero fíjate qué manera de. Porque hubo una cierta apertura, incluso estaba Fidel Castro, cuando ingresó la inversión extranjera solamente al área del turismo. Y ahí está la experiencia de Varadero. Pero en el cuadro actual, sencillamente la reforma va mucho más allá de abrir la inversión extranjera al turismo. Se abre en general a toda la economía. Y oye, y para recordar el tema de relación, violación de derechos humanos y libertad económica, no tiene por qué saber la gente, pero el héroe de la China contemporánea, El hombre que hizo el giro, Deng Xiaoping, aquel que dijo, lo resumió en una frase, ¿no? No me importa el color del gato, sino que el gato case ratones. Esa es la base del modelo chino en lo económico. El mismo dio la orden de asesinar a miles y miles de estudiantes en la plaza Tiananmen el año 89. Cáchense, o sea, la misma persona que ordenó al ejército chino cerrar la plaza Tiananmen y entrar con los blindados, y hasta el día de hoy no se sabe la cantidad de muertos en la plaza Tiananmen, que era básicamente estudiante. En lo que estaba pasando en el mundo del 89, la caída del muro de Berlín, la revolución de Terciopelo en Checoslovaquia, los levantamientos en Hungría, bueno, el mismo líder, el mismo, no un ayudante, no, el mismo, que dio la orden al ejército de entrar a la plaza y matar, simultáneamente es el que creó el modelo chino. Ahora, dictadura al fin y al cabo completa.
1: Es que esa es la gracia de la formación comunista, ¿no? Tienen mucho respeto por la vida humana, porque la vida humana solamente es un ente material. No le reconocen un valor más allá de su propia materialidad. Porque no existe la trascendencia y en ese sentido es extremadamente utilitarista. Ahora, es por eso también que se producen el Holocausto y se producen todo tipo de masacres. Ahora, claro, tú puedes decir, bueno, a diferencia de El propio Mao, por lo demás, era también bastante pragmático. Él decía que el comunismo era un detalle en la historia de China.
2: Desde el punto de vista cronológico, imagínate. Claro, es una coma dentro de un libro.
1: Absolutamente. Y era bastante cínico de alguna manera cuando se reúne por primera vez con el embajador japonés después de la guerra. Le dice muchas gracias, porque sin ustedes no habría podido llegar al poder. O sea, tenía un sentido del humor muy, muy rojo. No voy a decir negro.
2: Expliquémosle eso a los ciudadanos. Lo que pasa es que la China comunista es un estado formado en 1949, ciudadanos. Son más jóvenes que nosotros, mirado contemporáneamente. Pero, ¿por qué Mao dijo eso? Porque como el Japón imperial, digamos, de la Segunda Guerra Mundial, a partir del año 31 se metió en China, en Manchuria, lo que pasó en China fue una guerra a tres bandos. Claro. Estaban los nacionalistas de Chiang Kai-shek, los comunistas de Mao.
1: Estaban los señores de la guerra.
2: Ah, bueno. Eso es de la historia, toda la vida. Entonces, lo que pasa es que Mao logró, primero, combatía con los nacionalistas. Ahí en empate.
1: Primero contra los nacionalistas, después con los nacionalistas y después de nuevo contra los nacionalistas.
2: Porque los nació años, y en 1949 triunfó Mao, se quedó con el continente y los nacionalistas cruzaron en bote a Taiwán y ahí está la
1: China nacionalista.
2: Esto, pero nos fuimos para Asia, y a mí me interesa lo de Colombia es realmente impresionante, ciudadano. Porque,
0: o sea, y además tan justo, tan justo.
2: Por eso te digo, es que eso es lo impresionante, creo que es un punto de diferencia en millones de electores. Guardando las proporciones, parecido a lo de Perú. Ahí no sé qué va a pasar, ¿eh? Porque ahí fue un enfrentamiento directo entre la derecha, derecha, derecha y la izquierda, izquierda, izquierda.
1: ¿Sabes, Pancho? Yo a estas alturas llego a la siguiente conclusión. No es, o sea, mi hermano en algún momento dijo casi como chiste, pero la verdad es que en nuestros países parece haber una incompatibilidad fundamental entre hacer política en serio y el desarrollo económico. Ah. Tú necesitas una Colombia del norte y una Colombia del sur.
2: Claro, claro.
1: Y dejáis entonces a los comunistas y a los zurdos tipo Petro en un lado, pueden dejar todo el petróleo, la esmeralda y todo el cuento, y a la gente que le gusta el trabajo, es decir, no vivir del trabajo de otro, lo dejáis en el otro. Y te puedo asegurar que en 5 años van a estar tratando de arrancar todos los socialistas al lado capitalista. Porque al final, me va a disculpar, mi estimado Francisco.
2: A ver.
1: La gracia del socialismo como lo proponen no es el socialismo del siglo XIX, donde los socialdemócratas decían el que no trabaja no come. El capitalista que no trabaja no come. ¿Ya? No. Hoy día es, no trabajes, nosotros te damos de comer de lo que le vamos a quitar al que trabaja. Esa es la promesa de la izquierda actual, y esa promesa destruye países.
2: Pero tu modelo es del coreano para Colombia. ¿Cómo? Tu modelo para los colombianos del coreano.
1: Para los colombianos que hagan lo que quieran con Petro al norte, de Petro al norte. Por último, van a tener mucha fiesta, eso lo tengo absolutamente claro, hasta que se les agote la línea de crédito. ¿Ya? Pero está claro también que ningún país puede sobrevivir a una clase política que se dedica a comprar votos con la plata de los que tienen para dárselo a los que no tienen, porque al final nadie tiene y todo termina colapsando. Es lo que pasó en Venezuela. Al final en Cuba ni siquiera tenían con qué comprar los votos, porque tampoco importaban mucho las votaciones. Pero tú terminas arruinando como país. Mira, Perú, la verdad es que la gran gracia que ha tenido Perú es tener un sistema político incapaz de gobernar. Y tenía un crecimiento económico.
2: Porque la economía peruana sobrevive.
1: Claro, tenía un crecimiento económico espectacular, porque el que manda en la economía peruana es un tipo no electo, que es el presidente del Banco Central peruano. Claro. Ya. Bueno. En Argentina se llevaron puesto el país. Y en Occidente, y en los países occidentales, tú ves ahora Alemania, donde también se dedicaron a la compra de votos durante mucho tiempo, Y aparece Friedrich Merz diciendo, ¿sabes qué más? Estamos arruinados, no tenemos cómo seguir pagando esto. Y si en Alemania no podéis pagar el tema, bueno, ¿cómo lo hacéis? Mira, hay un tema que a mí que yo me he dado cuenta que tiene la izquierda, ha sido víctima de su propio éxito.
0: Tengo que interrumpirlo un
2: Dime.
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2: Muy
0: Oye,
2: bien.
0: nos quedan 3 minutos. No sé
2: Ya,
0: a qué nos quieres dedicar
2: yo
0: de
2: quiero
0: todas las
2: decir dos
0: noticias que tenemos
2: cositas
0: dando
2: a raíz de lo
0: vuelta.
2: que estamos hablando.
1: Bien.
2: Mira, desde mi posición de, como diría Milei, zurdo de mierda, digo, fíjate que
1: Yo siempre te doy a ti siempre el beneficio de la duda, porque por lo menos en una fecha muy histórica en nuestro país tú estás del lado correcto de la historia.
2: Ah, no, claro. Ese es mi pecado, pero bueno.
1: No creo que sea pecado ese, otros pueden
2: Oye,
1: ser
2: pero
1: pecados.
2: escúchame,
1: Ya, dale.
2: yo creo que hay dos situaciones completamente inéditas en Perú y Colombia, que es la fuerza que agarró la izquierda más dura, porque quiero decirles que en Colombia la izquierda no existía Ciudadanos, existía la guerrilla de izquierda. Petro fue el primer presidente de izquierda, pero este ciudadano que lo reemplaza, Arce, perder por un punto frente a este ciudadano que también que una derecha nueva, porque el Chile Vamos de Colombia tuvo su candidata y sacó el 6% en primera vuelta, Paloma no sé cuánto. Entonces, y el caso de izquierda nunca existió porque se la comió el APRA de Víctor Raúl Haya de la Torre. Claro, tú ves este señor Castillo que se entusiasmó en el Palacio de Pizarro que hizo dar un golpe y hoy día está preso. Es bien curioso este fenómeno en Perú y Colombia. Y lo otro, antes de irnos, ciudadanos, y despedirnos, usted sabe que esta es una radio pluralista. Entonces, como yo sé que hay unos auditores interesados en conocer las encuestas del fin de semana que no salen en los diarios, en la radio la decimos a través de este vocero oficioso. Dos encuestas. Encuesta Cadem.
1: Ay, Dios.
2: Aprobación del presidente 44.
0: Oye,
2: Desaprobación
0: hay
2: 53.
0: harta gente que me escribió, te apuesto que Francisco no va a nadie porque subió casa.
2: Ah, no, no, pero yo mando siempre. Entonces,
0: Ay,
2: volvamos.
0: qué risa ya.
2: Cadem, aprobación 44, desaprobación 53, criteria, aprobación 39, desaprobación 51. He cumplido, ciudadano, pues como ustedes cuando quieren ver estas cosas en los diarios y no salen, en la radio del Conquistador sí
0: Aquí
2: salen.
0: siempre uno se puede informar antes de eso.
2: Oye, pero
0: Ya, nos quedó pendiente el tema del registro de vándalos que se quieren agregar, las
1: quedó
0: incivilidades, por
1: pendiente.
0: ejemplo. No.
1: Quedó pendiente también hacer un último detalle sobre el análisis de Pancho, que es el siguiente. Esas extremas izquierdas, lo que nos están profetizando son guerras civiles. Ojo, porque cuando la alternativa política ofrece cerrar el sistema político, esa cuestión termina mal.
2: Oye, pero lo alcanzamos, pues, Bárbara, mañana de todas maneras, porque yo tengo 1 kilo de cabrita aquí listo para abrir la mañana, porque quedó la
1: Ah, por
2: escoba
1: la posición constitucional.
2: en las fuerzas de gobierno hoy día. Fíjate que Renovación Nacional y la UDI en La Moneda le reclamaron a los republicanos, o sea, le reclamaron al gobierno que los republicanos lo están tratando muy mal, porque,
1: Ay, ¿qué
2: oye.
1: esperaban que le dieran que le dieran salvar el
0: Pobrecito.
1: pellejo grande?
2: Oye,
1: Pero si
2: y, lo,
1: son,
2: y, y lo
0: ya.
2: segundo, muy importante, que nuestro polo opuesto más permanente, diputado Chalper, se rebeló y como jefe de bancada anunció ayer en Mesa Central del Canal 13 que votaba en contra.
0: Ya, lo tengo aquí. Estos temas pendientes quedarán pendientes hasta ya. Mañana. Esa es la buena noticia, que volvemos como siempre. Aquí
2: mañana en, abro el paquete supuesto. De cabrita. ¿Eh? Ya, muy bien.
1: Cuídense, nos estamos
0: hasta
1: bien.
0: Mañana, ya, buena chao. Tarde. Gracias, ya, chao. Chao.

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0: ¿ya?
1: Es verdad, es verdad.
0: Dije, bueno, vayámonos a la contingencia
1: ¿Con qué?
0: rápidamente
1: ¿Por
0: mañana.
1: dónde quiere apearse? A ver.
0: La acusación contra Grau, que creo que ahí
1: Ah.
0: como que ha sido así. Como que la han tomado, después algunos como que se han ido, como que mejor que no, sí, como que mejor que sí, como que siento que se ha ido desinflando, esa es mi lectura, fíjate, siento que se ha ido desinflando y no porque precisamente porque no haya la convicción de que se hicieron bien las cosas en el gobierno de Boric, que las cifras estuvieron bien o que se informaron, no sé, la queja es como que existiera la queja. Pero no hay ganas de hacer una acusación
1: No,
0: constitucional.
1: porque no es el momento, ¿ah?
0: Claro, y podría venir una hilera de acusaciones que no le hacen bien a
1: Le
0: Chile. Eso es un
1: tocaría a
0: poco,
1: Quirós ahora.
0: claro, el argumento, claro. Le tocaría a Quirós en ese escenario.
1: Además, mira,
0: Y.
1: yo te voy a decir la verdad, yo tengo la sensación de que, por supuesto, la acusación constitucional y su votación, porque siempre se dice, mira, no hay infracción a la ley, esto es de verdad, no hay, ni a la constitución ni a las leyes, ¿no? Específicamente lo que se pide para fundamentar la acusación constitucional. Bueno, eso nunca ha sido así. Nunca ha sido así, esta es una acusación meramente política, que en este caso tiene asidero en el desastre fiscal que tenemos, por supuesto. Pero lo que yo creo, para serte franco, es que está Grau, que esté sentado en ese sillón acusado, es particularmente injusto porque el que debería estar ahí, sino el que Grau
0: Emerson.
1: estuvo desde agosto nomás, estuvo cuánto, 5 meses, 6 meses, es Mario Marcel, po, que falló una, que falló otra, él junto a la mejor directora de presupuesto de la historia, ¿no es cierto? Falló una, falló otra, falló otra, falló.
0: Esa
1: Siempre
0: frase
1: falló.
0: lo va a acompañar la vida
1: No,
0: entera, Marcelo,
1: envejece
0: la mejor
1: pésimo.
0: directora de presupuesto.
1: Y esto es más viejo que el hilo negro. Soldado que arranca, doña Lore, complete la oración, sirve para otra guerra. Entonces
0: Claro,
1: Marcel
0: sirve para otra
1: arrancó,
0: guerra.
1: si no estaría él ahí, desde luego.
0: Sí.
1: ¿Ah? Así que por lo menos ha tenido la decencia de ser de los pocos economistas que testificó en la comisión investigadora, ¿no? De la acusación constitucional. Pero claro, Diego Chalper y
0: Claro.
1: sus boys lo están salvando, parece, podría ser, ¿no? En una
0: Pareciera
1: disidencia
0: que lo
1: que
0: está salvando.
1: a mí me cuesta entender de nuestro coleguita de radio, porque trabaja en la radio nuestra. En fin, bueno, cada quien hará sus interpretaciones, cada quien
0: Estuve con
1: tiene
0: él ahí en.
1: su historia.
0: Claro, mira, el PDG tiene a Pamela Giles, Olivares y Abrione, ¿cierto? Que van a votar y tienen a Reelena Lincoln y ahí tiene 76 sumando todo. Diego Chalper dice que no. Jimena Sandón también, Luis Pardo también dice que no, Andrés Celis también en contra. Estar en reflexión, Claudio Mora y Mauro
1: Claro.
0: González. Y después,
1: Y
0: bueno, viene.
1: esto que estaba listo en la Cámara de Diputados, ya, como dices
0: Claro.
1: tú, no está para nada listo.
0: Y más
1: En
0: encima,
1: el Senado, en todo caso, yo creo, Lore, que se iba a caer,
0: No, ahí no.
1: pero no pasaba,
0: Yo creo que ahí
1: mayoría
0: no
1: simple
0: pasa.
1: igual, ¿eh? Mayoría
0: Fíjate que
1: simple.
0: bien creo que ahí no pasa. Y más encima, la expresidenta del Tribunal Constitucional, Marisol Peña, que ha estado bastante en los medios, muy
1: Activa, opina.
0: entrevistada, muy, muy activa, ella dice que se leyó las 60 páginas y no ve que esto tenga mérito jurídico.
1: Es
0: Dice,
1: que
0: no veo que se
1: esto,
0: tenga.
1: por eso, es que yo, la
0: Claro.
1: gente insiste y tienen razón,
0: Sí.
1: pero en la práctica no la tienen, ¿eh? De verdad que esta acusación siempre ha sido política. Fíjate que
0: Política.
1: la acusación constitucional ha sido tan vapuleada a través de nuestra historia constitucional que es de, fíjate que en la época de Allende, las
0: ¿Ya?
1: acusaciones constitucionales eran pan de todos los días, ¿eh? Y se estableció un mecanismo, lo estableció Allende, que le acusaban a todos los ministros y se los echaban porque tenía una mayoría contundente en su contra. Bueno, inventó este sistema de las sillas calientes, po. Entonces se los destituían o iban a destituir y los cambiaba de ministerio. Y ya no era ministro de nada de que lo fueran a acusar, digamos. Era ministro de otra cosa. Entonces, porque al ser destituido, en ese tiempo, a diferencia de ahora, y esto lo constituyó la Constitución del 80 como una pena accesoria o adicional, bueno, no existía el castigo de los 5 años de suspensión de ejercicio de cargo público. Entonces tú podías ser suspendido, condenado hoy día en una acusación constitucional y ser nombrado mañana, porque no había una pena accesoria adicional, como ministro de otra cosa. Y Allende hacía eso porque le votaba a los ministros todos los días, ¿no? Bueno. Quedó en la Constitución del 80 para evitar esta suerte de vicio, que era para corregir otro vicio. Pero todo es un proceso vicioso, siempre lo ha sido en nuestra historia, y siempre han sido acusaciones políticas y no técnicas ni jurídicas. Bueno, terminó siendo lo que es hoy día. También, mira, de las últimas 9 acusaciones constitucionales, creo, se han perdido las 9. Se va a perder esta también.
0: Se va, no, si está ya, yo siento que ha perdido. Y de hecho, del mismo CAS, la gente de gobierno, siento que ha estado súper silenciosa, como que, como que no ha habido un, tampoco que arrastren, ¿no? Que haya algún ministro hablando de la importancia de acusar a Grau porque las platas, porque se falsearon los números, lo que sea. Siento que esto ha sido mucho más fuerte, claro, de parte de los libertarios, de los republicanos, como partido.
1: Tiene razón respecto de la espantosamente mala gestión de Grau. No tiene razón en que haya una infracción legal o constitucional, probablemente. Pero esta cuestión es política, ¿no?
0: Claro, y como estas cosas son comunicacionales, también yo digo, yo creo que está instalado que en términos de todo el manejo financiero, de las platas, las informaciones que se dieron, la información con la que se hizo el presupuesto de la Nación para el año 2026, yo creo que todo eso se instaló.
1: Sí, claro.
0: Se instaló, por lo tanto, la ganancia está, y creo que contra Grau finalmente podría traer muchas más pérdidas para este gobierno, con estas acusaciones posteriores contra otros.
1: Se hizo el punto político, dices tú, que es lo que hay que ejercer la responsabilidad política del ministro de Control. Yo estoy de acuerdo, se le quieren hacer modificaciones al mecanismo, ponte tú subirle requisitos, que sea precedida necesariamente de una interpelación. ¿Ah? La acusación constitucional, vale decir que sea un segundo paso. La interpelación es muy curioso esto, porque la sanción mayor es la acusación constitucional, ¿no? Pero tiene requisitos hoy que son menores en términos de número de diputados involucrados a la interpelación. Son entre 10, no menos de 10 y no más de 20 diputados en la acusación constitucional. Y para la interpelación son necesario que para que se realice un tercio de los diputados. Y eso es mucho más que entre 10 y 20, ¿no? Se quiere subir a 20 o más, creo, el requisito para hacer la acusación constitucional, pero nada, el fondo del tema es sincerar de una buena vez por todas, es lo que aquí se ejerce por la vía de las mayorías, es la responsabilidad política del ministro, tal vez sacar la suspensión por 5 años, ¿eh? Ahora, ¿se volvería a las sillitas calientes? Tal vez, ¿eh? Pero claro, lo que tiene fregado a Grau es que este gallo se dedica a vivir en el Estado.
0: Claro, pues se dedica también a la docencia y todo. Yo no lo he pasado pésimo. Sí. Yo no lo conozco, pero se me imagina que ha tenido que, no sé, cargar todas las mochilas con piedras que dejó Marcel.

0: por la derecha ni por la izquierda. O sea, muchas veces hay muchos galardones y muchas cosas en el currículum, estudios afuera y un montón de cosas, pero finalmente donde realmente se ven los gallos es la ejecución, lo que son capaces de hacer. Y ahí Grau demostró que en realidad esto le había quedado un poquito grande, Hacienda sobre todo.
1: Le había quedado.
0: Economía también, Economía también fue. Oye, ser ministro.
1: Oye, a propósito de inestabilidades políticas, institucionales y qué sé yo, estaba viendo los resultados de la elección en Colombia.
0: En Colombia, sí.
1: De segunda vuelta, en donde Restrella. Estrella, ese caballero tiene una mayoría apretadita, un poco más apretadita de lo que se esperaba. De acuerdo a lo que decía la encuesta, que uno podía sumar y restar de la primera vuelta, que si yo está sacando, ¿cuánto era en el último conteo total? Quiero 250.000 votos más. Eso es menos de un punto, prácticamente un punto de diferencia le saca.
0: Sí, estrecho, igual que Perú, muy parecido.
1: Claro, y por supuesto, y esta otra similitud con el Perú. Bueno, son dos países muy polarizados, evidentemente, sí, con votaciones muy estrechas en segunda vuelta respecto de proyectos políticos absolutamente distintos, pero tienen una coincidencia general, que es que la extrema izquierda está demostrando una vez más que no cree en la democracia y está intentando en ambos casos robarse la elección o desconocerla al menos.
0: Desconocer la elección, claro.
1: Petro ha dicho que ha habido muchos problemas, muchas irregularidades y que apoya la versión de su candidato, que va a impugnar 33.000 actas. Eso va a llegar a una crisis política en Colombia, desde luego, pero en el Perú están más o menos lo mismo. Quiere impugnar el miserable del candidato de la extrema izquierda, quiere impugnar todos los votos en el extranjero porque son los que lo hicieron perder. Eso es posible, no hay doble lectura aquí. Entonces, fíjate, estaba viendo el mapa de la región.
0: Justo te iba a decir, en Argentina Milei, en Chile Kast, en Ecuador Noboa, en Paraguay Peña, en Bolivia Paz, en Perú Fujimori y ahora en Colombia de la Espriella.
1: No, pero
0: Espriella. Se ha corrido la derecha con Guaita Mano también.
1: Y otros días del costo, pues, que es Trump.
0: Trump.
1: O sea, Trump es el jefe de todo esto. En la República Dominicana está Luis Abinader también electo el 2024. Noboa, dijiste en Ecuador, en Paraguay Peña, Kast en Chile, Rodrigo Paz en Costa Rica, era Laura Fernández, ojo, también. O sea, y claro, uno puede llamarlo efecto Trump o efecto Milei. ¿Quién fue electo primero, no? Yo creo que todo esto es efecto Milei y efecto Trump.
0: Y el desgaste de los gobiernos de izquierda también.
1: Pero fundamentalmente, aquí lo que no hay es de la izquierda refundacional, sobre todo la extrema izquierda, es una autocrítica respecto de por qué está tiñéndose el mapa de azul o de rojo, según quieran. De azul, en este caso, diría yo, a pesar de que los republicanos en Estados Unidos son rojos.
0: En Estados Unidos le ponen rojo.
1: Los
0: pero
1: demócratas son azules. Los demócratas que son la izquierda en Estados Unidos son azules. Pero hay una autocrítica no hecha porque dejaron de hacer dos cosas. Uno, en Chile, muy claramente, representar los intereses de los sectores populares. Pero además, en el resto de América Latina, pero también en Chile, no le solucionaron los problemas urgentes que tiene la ciudadanía. Simplemente hay un fracaso del proyecto. Y eso, por eso sigue para mí subsistiendo, Lore, la pregunta. Esto es otro poco de péndulo, porque hace poquitos años, 4 años atrás, estaba bastante
0: mal. Claro.
1: Y volvió el péndulo como habitualmente ocurre. O, para la izquierda, hay un problema estructural muy severo. En términos de su futuro político, si es que no se revisa profundamente y ofrece algo distinto, porque de verdad creo que podemos estar, no lo sé, es interesante o sería interesante hablarlo con un cientista político en una suerte de punto de quiebre. Punto de quiebre en esta materia, ¿no?
0: Yo hablaría de un fracaso. Yo creo que el modelo ha fracasado.
1: Por supuesto.
0: Sí. Yo creo que el modelo de la izquierda está fracasado. Sin embargo, creo que mucha gente, mucho electorado no vota izquierda o derecha hoy día. Yo creo que vota por si le resolvieron sus problemas o no lo resolvieron. Sí. Todos estos temas de economía, de seguridad, ¿cierto? De estar bien. La gente mira eso y dice, a ver, hay desempleo, el país no crece, hay inseguridad, no me gusta. Estos gallos tuvieron años y no lograron resolverlo, entonces me voy por la opción completamente contraria. O sea, mucho de eso.
1: La pregunta es, ¿cómo lo va a hacer la derecha? Para que no venga el péndulo en razón de lo que tú dices, que es que, mire, ¿sabes qué? Lo hicieron mal.
0: Sí.
1: No es que yo no crea en la izquierda o la derecha, no, lo hicieron mal, vamos con el otro o el contrario.
0: Ahora, sin embargo, creo que la izquierda, el modelo de izquierda, el modelo de un Estado grande, ¿cierto? De esto de

0: No funciona nunca, por eso.
1: Yo, no funciona. No funciona, y uno ve en los países tipo Venezuela, Cuba, que son los más extremos, Ecuador, cuando estaba a la izquierda, países que terminaron completa y totalmente empobrecidos, con mucha inmigración
0: Igual.
1: ahí. Es un indicador súper importante del descontento de la gente, cuando ya dice, oye, ya este país ya no me da nada, mejor me voy de este país. Porque
0: Claro.
1: eso en Chile ha pasado poco todavía.
0: Claro,
1: Es
0: ¿sabes
1: poca
0: lo que
1: la
0: pasa? Es
1: gente
0: que
1: que se va de Chile.
0: ese síntoma que tú citas, que es que la gente llega a mandarse a cambiar nomás, ¿ah?
1: Sí.
0: Es una cosa que habla del fracaso de los modelos de izquierda, de extrema izquierda,
1: Sí, pues.
0: que no había pasado tanto antes, ¿ah?
1: Antes,
0: Entonces,
1: claro.
0: algo marca una diferencia ahí, ¿ah? Algo marca una diferencia. Entonces, uno podría preguntarse, claro, ¿sabes qué? Se les acabó la manteca, compadre, forever. Salvo que se reversione por completo en otro modelo. ¿Ah? Y para izquierda eso es muy difícil. Fíjate que ellos tuvieron una crisis muy severa cuando cae el muro de Berlín en el año 89, el 91
1: Completamente.
0: cae la Unión Soviética. Se pierde más ese financiamiento, pero toda una épica y un modelo que fracasó estrepitosamente. La Unión Soviética no cae por ser una dictadura, cae porque no funcionó el modelo económico-social. Entonces, cuando uno dice, ya, y quisieron, se reinventaron, por supuesto. ¿Qué hicieron? Encontraron los buenismos, encontraron el wokismo, se encontraron con toda la representación falsa, inexistente antes, de las famosas minorías. Entonces vino el feminismo, las minorías sexuales, el indigenismo, el animalismo, todo aquello,
1: Sí,
0: ¿ah? Y les rentó, por supuesto, hasta
1: sí,
0: ahora.
1: sí.
0: Porque fíjate, cuando uno revisa, por ejemplo, por qué ganó Trump, que es un tema re interesante, es porque, y en Chile, por qué ganó la derecha también, sí, hay varios casos. Es porque ese wokismo, ¿verdad?, no los
1: No,
0: representa.
1: no, po.
0: Los
1: Eso,
0: representó, los embaucó
1: Kamala tenía un montón de
0: uno.
1: temas que, claro,
0: Exacto.
1: Kamala no tenía, los temas que ella tenía y que sus banderas de lucha no le importaban a
0: Ya no
1: nadie.
0: funcionan, no le
1: Claro,
0: importan a nadie.
1: no.
0: Son otras las cosas, son otras las
1: Sí.
0: preocupaciones. Alguien diría, parodiando a algún asesor presidencial antiguo en Estados Unidos, es la economía, estúpido. Bueno, sigue siéndolo, volvió a serlo.
1: A la gente, ¿qué le importa? Tener trabajo,
0: Sí, claro.
1: poder llegar a fin de mes y poder pagar las cuentas, poder vivir y estar seguro. Yo creo que hoy día el poder salir a la calle y caminar, estar seguro. Y no lo estoy tirando para abajo, pero si se aprueba una ley para que una pareja de homosexuales pueda tener hijos, lo tienen en una prioridad, ya no es un
0: Última.
1: tema, claro, ya no es un tema. Si los animales pueden, no sé, cosas así como que son muy woke, ¿no? Los temas del mundo gay, los temas animalistas, incluso los temas medioambientales, que son importantes, es indiscutible que son
0: Ahora,
1: importantes,
0: yo
1: pero
0: creo que
1: en la lista de
0: efectivamente
1: prioridades yo creo que no están.
0: generaron un cambio cultural igual, ¿eh? Yo creo que hoy día en los colegios, ponte tú, no se les ocurrió a los niños hacerle bullying a alguien por su sexualidad. O sea, no está
1: No.
0: permitido, está mal visto. Y a la mayoría de los cabros ni se les ocurre,
1: Por
0: ¿eh?
1: eso te digo que eso como que
0: El
1: está
0: maltrato
1: ganado.
0: animal, ¿no?,
1: Claro,
0: es
1: está
0: intolerable hoy
1: ganado.
0: día,
1: Esas
0: ¿eh?
1: luchas como que están, ya están. Ya
0: Claro.
1: están, como que
0: O
1: se
0: sea, ya
1: ganaron.
0: tenés que inventarte otra, compadre.
1: Claro.
0: Con eso
1: Ah.
0: ya fue. ¿Me entendés?
1: El mismo mundo femenino, probablemente alguna mujer dirá que todavía queda mucho por recorrer y todo, pero hoy día nadie podría decir que las mujeres no hemos ganado un espacio importante,
0: El
1: completamente.
0: camino más largo, pero está
1: Claro,
0: caminando fuerte la cosa en la
1: claro.
0: dirección que corresponde, claro.
1: Uno compara hace 15 años lo que tenemos hoy día en todo lo que tiene que ver con medioambiental, con las demandas del mundo homosexual, con las demandas de mujeres, incluso con el mundo a lo mejor inmigrante, indígena. Por supuesto, no está logrado, no está ganado, pero son temas que se
0: Ah.
1: instalaron y lograron avanzar. Entonces hoy día cuando uno le pregunta a los chilenos sobre la lista de prioridades, por supuesto que
0: Ahora,
1: sienten que en eso
0: sí,
1: se avanzó. En sí mismo, quizá.
0: hacer una encuesta, ponte tú, respecto del tema indigenista en Chile, ¿eh? Porque yo tengo la sensación de que, claro, respecto a las minorías, al autor, igual Mapu, famoso, qué sé yo, y hoy día yo tengo la sensación que hay cada vez más gente que ha virado en la dirección, ¿sabes qué? Los que estaban incendiando al sur son una tropa simple y llanamente de delincuentes miserables y sanguinarios. A la cárcel con ellos, punto. ¿Ah? Entonces uno dice, esa guerra, claro, se ganó probablemente en el fondo, en los corazones, a propósito de considerar la historia del pueblo mapuche, qué sé yo, una serie de otras cuestiones que son muy valiosas, por supuesto. Pero la tolerancia respecto de ese terrorismo de mapuche también, que lo hay, por supuesto, hoy día yo creo que es cercano a cero. ¿Ah? Esto de la ministra del Interior yéndose a meter a Temo Cuicuy y saliendo apretando a balazos con la tropa de policías que llevaba detrás, es una cuestión que diría impracticable. Son delincuentes y entra el Estado. Entra el Estado chileno. Sí. Entra la fiscalía, entra la policía, entra las Fuerzas Armadas, porque cambió el ambiente, ¿me entendió, no?
1: Sí, sí,
0: esa
1: sí
0: es la sensación que tengo. Que tengo, yo estaba mirando a propósito de eso. De,
1: a los que mataron a los carabineros, esa.
0: Por ejemplo, y estaba iniciándose en estos días el juicio a los que atentaron en el molino, famoso molino Gormu, ahí en el sur. Uh-huh. Y también son 21 detenidos, 21. ¿Eh? Hubo gente que se detenía, gente que perdió, creo, una pie, una extremidad, no me acuerdo cuál de ellos, de los Gormus, un trabajador que perdió la vista por disparo. El dueño del molino Gormus también quedó con hartos cortes y hartas heridas, en fin. Bueno, 21 compadres procesados por la cuestión. Y vamos viendo, pues. Para adentro. ¿Eh? Y no pasa mucho, ¿me entendí o no? No pasa mucho como pasaba antes, ¿eh? En pro de la causa mapuche. Sí. Entonces uno dice, mira, han empezado a cambiar seriamente las cosas. ¿Eh? Seriamente las cosas.
1: Además que también yo creo que se instaló que estaba metido el crimen organizado en estas cosas, sí, como que eran la CAMI, cuando salían todas estas fotos con las metralletas y todo, o sea, esto era mucho más, era mucho más el mundo indígena pidiendo sus derechos, digamos, que probablemente está, pero estaba mezclado esto, no eran los indígenas quemando.
0: Hay hechos
1: del mundo del crimen organizado.
0: Cuando uno revisa, ponte tú. Porque, ¿te acuerdas? El 4 de septiembre del año 22 se hizo la votación del plebiscito del mamarracho, que yo llamo así a la constitución que se propuso en esa ocasión. Bueno, cuando uno revisa un poquito para atrás, antes de esa fecha, ¿cuándo empezó a cambiar el ambiente? En deterioro del apruebo, ¿no? Y en favor del rechazo, que fue el que finalmente ganó por un 62%, tiene que ver con algunas cuestiones. Con mi plátano de Bernardo Fontaine.
1: Sí, de Bernardo, que fue muy...
0: Pero otra de las cuestiones fue esto de que hubiera sistemas paralelos en Chile,
1: sí,
0: sistemas
1: jurídicos. Como la plurinacionalidad.
0: Que se fueron proponiendo y aprobando y estando en la Constitución como proyecto. Y ahí, fíjate, la votación fue en septiembre, esto fue en marzo-abril, que fue cambiando en las encuestas previas, ¿no es cierto? La tendencia que había marcado inicialmente en favor de la prueba. No nos olvidemos que llegamos a ese proceso con un plebiscito de entrada del 80%. Claro, 80-20. Bueno, ¿cómo cambió? Porque se murió el wokismo, porque estiraron el elástico más de lo que debieran haberlo hecho. Así que son síntomas.
1: Confluyeron varios factores. Yo creo que toda esta cosa que pasó con este cabro que tenía cáncer,
0: por supuesto,
1: disfrazado, de darle poca solemnidad, porque Chile al final del día igual somos un país que nos gusta la formalidad, yo creo que había mucho de eso, pero en todo lo demás, oye, una constitución que tenía no sé cuántas miles de páginas, donde se ponía incluso hasta que te tenían que garantizar la felicidad, digamos, que tú, imagínate si tú amanecías un día diciendo, bueno, yo no soy feliz, así que voy a demandar al Estado porque yo no soy feliz, voy a demandar al Estado porque yo no tengo aire limpio, un montón de cosas que eran muy específicas, y en general cuando uno lee las constituciones, sobre todo las constituciones que han durado largos años, son cosas generales, no van a lo específico, para eso existen las leyes y otras cosas, entonces era una constitución que de verdad era muy woke. Para que decir una cosa por otra, era muy, muy
0: woke. Entonces, muy woke, y ese wokeismo dejó de representar a la sociedad chilena.
1: Sí,
0: lo echemaron.
1: Sí. O sea, mira el 62% que la rechazó.
0: Lo pusieron letras de molde, sí. Y resulta ser que no queríamos eso.
1: Bueno.
0: Y no lo queríamos por una mayoría muy amplia, 38 contra 62. Y si le dais más tiempo a la campaña, llega al 70.
1: Al 70. Lo de la plurinacionalidad que tú nombres recién, yo creo que eso fue uno de los puntos más relevantes.
0: Sí,
1: ¿Por qué tienen que ser distintos? ¿Por qué tienen que ser
0: distintos? Y eso pasó antes que Rocafade, empezó a cambiar la cuestión antes. Sí. Bueno, hubo varios escándalos que salpicaron, pero uno podría decir, mira, a lo mejor si Rocafade se aprueba. No creo. ¿Eh?
1: Sí.
0: No creo. Esto empezó a pasar antes, empezó a pasar respecto del aborto sin expresión de causa, respecto de con mi plata no, en fin, de un montón de cuestiones.
1: Impresionante cómo se fue reconfigurando. La gente empezó a, como que, yo creo que el chileno abrió los ojos, porque veníamos con una desde el estallido social, y empezó a pasar todo esto, ¿no? De que no fueron 30 pesos, fueron 30 años, como que Chile había que hacerlo entero de nuevo, como que aquí estaba todo mal, que Chile era un país como podrido, y de repente empezó a surgir esto de, oye, no, a mí me gusta mi país, yo quiero recuperar ese país que había antes, yo quiero este país serio que había, y ese país de los 30 años a mí me gusta, Me gustó, yo crecí, mis hijos fueron a la universidad y empezamos a darnos cuenta que Chile en realidad sí había sido un país bastante ejemplar.
0: Fíjate que,
1: con toda la, obviamente
0: sí, yo,
1: es un país perfecto, pero yo creo que se reinstaló, perdón, solo a terminar, yo creo que se reinstaló de que no había que hacer todo de nuevo, de que éramos un país bastante ejemplar.
0: Correcto, correcto. Y me hiciste recordar una de las cuestiones que me hizo más sentido en ese entonces, a propósito de cuál iba a ser el destino de este plebiscito y de esta constitución. Porque era tal el debate del cambio radical. Esta gente vino, el Frente Amplio, Boric y toda esta gente. Marcel quería aprobar también, ¿no? Sí. Bueno, vinieron a refundar Chile, ¿no? Y resulta que lo que tú me dices me hace pleno sentido cuando yo tuve en esa oportunidad una conversación muy larga con, no voy a dar el nombre por supuesto, pero con una persona que trabajaba en mi casa. Una persona que trabajaba en mi casa que era hija y había sido su padre, un hombre comunista que había sido para el golpe torturado y, qué sé yo, y lo salvaron de las aguas de suerte que no lo mataran. Y ella, muy militante, muy ruda, muy de izquierda, y sus hijos también. Y sin embargo me decía, mire, ¿sabe qué? Yo con este modelo, con este país, todos mis hijos, a diferencia mía y de todos mis hermanos, pudieron ir a la universidad, son hoy día profesionales, están saliendo adelante, tienen una potencialmente mucho mejor vida de la que yo estoy teniendo. Así que tengo muchas dudas, me decía ella en ese minuto, de seguirme por este lado o no. Yo tengo la impresión, no le pregunté el voto secreto, yo soy muy poderoso en eso. No le pregunté, pero tengo la sensación que ella y me contaba que respecto a sus hijos también estaban en un debate que era absolutamente, sin esa constitución, absolutamente inexistente para ellos. Eran de izquierda dura nomás. Pero los hizo pensar el cambio de país que les proponían.
1: Ejemplos como eso también, yo tengo muchos. Porque una cosa es pero la constitución y esto de transformar, de hacer Chile entero y no reescribirlo de cero, hubo mucha gente de izquierda. Por eso, bueno, de ahí el 62%, ¿no? Que no estuvo de acuerdo. Así que, completamente. Oiga, tenemos que, ya son las 6:29.
0: Vamos.
1: Así que vamos a saludar a nuestros. 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
0: Muy bien, pues estoy llegando. 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
1: Muy bien. 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
1: 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Ya. Vamos a, en esta fría tarde. Día tarde de lunes 22 de junio. Siendo las 6:32, vamos a la pausa y volvemos.
0: Ya.

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0: Ya, estamos de vuelta. Sí. 6:38 minutos de la tarde de este lunes 22 de julio. Oiga, tenemos un loquito suelto, ¿ah? ¿Eh? No sé si cachó usted.
1: Sí. Estaba justo leyendo esta de las bombas en el Parque Metropolitano.
0: Juzgado civil, sí. El Centro de Justicia, el Centro.
1: En el DAM parece que estuvo, claro. Sí.
0: Hoy dice, escribió este tipo, ¿ah? ¿Eh? Un tipa, no sabemos quién es, se producirá, o quiénes son. Hoy se producirá el ataque terrorista más grande, que será número uno en Wikipedia. Morirán los animales y ustedes de sus manos. Dice, sí. Hemos minado todos los centros comerciales, los juzgados de Santiago y también el metro, las estaciones de trenes y las paradas, terminal de autobús, el aeropuerto, no será mucho, compadre. Bueno, en el zoológico hemos escondido una bomba.
1: Dice, queremos ver el miedo en sus ojos, dice, todo debe parecer un infierno.
0: Todos los hospitales y clínicas y cada
1: Agonía 67 se llama.
0: Gubernamentales, así como un edificio de reacción. Hay una querella presentada por el gobierno por esta materia que provocó evidentemente preocupación y pánico y desalojos masivos en estos cuatro, por lo menos en estos cuatro lugares, pero podrían haber sido, si le haces caso a este señor, tenés que desalojar medio Santiago. Bueno, el punto es, o paralizarlo, digamos, por lo menos mandar a todo el mundo a su casa. Así que, nada, no sé si hay acá un germen de algo, la expresión de algo, o quién puede ser, o si un loco suelto por el lenguaje, se trata de una persona, claro, más bien fuera de sus cabales, ¿no?
1: Sí, yo diría que más
0: mucha
1: bien.
0: Seriedad. Bien, además no se encontró en ninguna bomba en ninguna parte.
1: Sola. No, pues no, claro. Es que eso es lo peor de todo, po.
0: Claro.
1: El problema de este tipo de cosas es que cuando después haya una bomba van a decir, chuta, no es...
0: Como Pedrito y el Lobo.
1: Claro, como Pedrito y el Lobo, porque este no, yo creo que es un gallo suelto, el loco, que...
0: Claro.
1: Es como cuando alguien dice, traigo una bomba y van en el avión, digamos, y sacan a toda la gente y finalmente después se dan cuenta que no. No creo que esto se atribuya a un grupo o algo, no me pareció. Digamos, pero bueno, estuvo en vilo a todo el mundo, pues imagínate lo que es eso, que te digan bomba allá, bomba acá, claro. Y sobre todo nosotros que tuvimos un estallido social, donde se quemó el metro, quemaron tantas cosas,
0: bueno.
1: Que uno dice, bueno, podría
0: quedar resabios de aquello.
1: Podría quedar resabios de aquello. Justo que estábamos hablando de lo que significó esto, ¿no?
0: Estaba mirando las aprobaciones presidenciales a los primeros 100 días, fíjate. Uh-huh. Y Kass parece no estar tan mal ubicado, ¿eh? Respecto de otros primeros 100 días de otros mandatarios, desde Bachelet 1 para adelante. Bachelet 1 terminó con ella encumbrar en el 80%, pero a los primeros 100 días tenía un 46%. Y Kass tiene un 44%. Piñera 1, que terminó, fue una gestión bastante aprobada en general, con un crecimiento económico del 5,5%, qué sé yo. Bueno, tenía los primeros 100 días un punto más, está en el margen de error, digamos, 45, 44 tiene Kass. Bachelet 2 y Piñera 2 a los primeros 100 días tenían más que Kass, ¿eh? 53 Bachelet, 60 Piñera. Piñera estaba impregnado en ese minuto por una serie de cuestiones positivas, ¿no es cierto? Pero Boric en los primeros 100 días, 40%, vale, es decir, 4 menos que Kass. Es interesante mirar esto en perspectiva, porque le ofrece a José Antonio Kass, porque uno suponía, mira, este caballero después de del vecinazo va en picada libre, en caída libre. Uh-huh. Bueno, tiene posibilidad, a diferencia de lo que pasó con otros gobiernos, ¿eh? O en general, los gobiernos anteriores, cuando bajaron mucho, se quedaron abajo. Él bajó a cerca del 30 y está ahora en el 40, 80 y tantos, 33, 34 en algunas encuestas. Bueno, está en el 40 hoy día de nuevo, y eso significa que se puede hacer, digamos. Uh-huh. Y tengo la sensación que un cambio bien sustancial en esta materia, uno podría revisar para echar las cadenas, para echar en las semanas previas, digamos, ¿no? Un cambio bien sustancial fue un cambio de gabinete. Estaba haciendo demasiado ruido.
1: Sí, bueno, eso te iba a decir. Yo con quien he hablado, me dicen que tienen la sensación de que perdió mucho tiempo. De sí. Que de estos meses que han pasado, con la promesa de, ¿cierto?, de hacerse cargo de este gobierno como de emergencia.
0: Emergencia.
1: Porque había cosas que había que hacer en el minuto uno, digamos. Y se eligieron mal a las personas, los ministros, que eran los ministros más importantes, bueno, salvo el de Hacienda, ¿no? Pero el de Seguridad, la vocería, la importancia de comunicar las cosas que se están haciendo y todo, no estuvo ahí bien. Y la gente con un poquito de decepción. Pero espero, con la esperanza de que Chile le vaya bien. Por lo tanto, no podemos hacer, caldo de cultivo de esto porque queremos que Kast se vaya. Digamos, la gente dice, bueno, no estuvo bien, pero queremos que le vaya bien. Confiamos en que esto se va a remontar, que se van a empezar a tomar mejores decisiones, pero yo creo que estos primeros 3 meses, estos primeros 100 días, hablan de un poquito de decepción, de cómo funcionó este gobierno los primeros meses. Pero estoy contigo, yo creo que no está, si uno lo compara con Boric, con Piñera, con Bachelet o para atrás, yo creo que todos esperan un cambio. Y como ha pasado esto, ¿no? Del péndulo, lo que hablábamos recién.
0: Claro.
1: Bachelet, Piñera, Boric, Kast. Es como que no me gusta.
0: ¿Verdad, Boric?
1: Claro, no me gusta el que estaba.
0: Boric, entonces, no, y un Kast 2.
1: Hoy ahí está, bueno, Boric de todas maneras, ya a él lo vamos a tener como candidato. Pareciera que a Parisi también lo vamos a tener como candidato, y a Johannes Kaiser pareciera que también como candidato.
0: Eso podría, yo tengo la impresión que Johannes perdió un poco la mayoría social que llegó a tener en algún minuto. No sé si mayoría social, pero un abultamiento mayor del que tiene hoy día y del que sacó en la primera vuelta. Mm. En cambio, París sí tiene aparentemente mejores potencialidades de crecer, ¿no?
1: Pero yo creo que es una estrategia, Johannes. Yo creo que en esta primera etapa hay que quedarse calladito, porque ya hemos visto que el que está 4 años de candidato y le da y le da y le da y se mete en todo. Yo creo que Johannes habla cuando tiene que hablar. Yo creo que él está dando más. O sea, pues, tiene un programa de radio aquí y todo. Pero,
0: hay un dicho que dice: mire, compadre, hay que cuidar la vela porque la procesión es larga.
1: Es larga. Bueno,
0: es larga.
1: Mira, Matei, oye, yo ¿con quién hablo de gente más de derecha que me dice, mi candidata era Matei, pero se desinfló tanto y empezó a hacer tantas cosas que no me gustaron, como un poquito ella violenta, ¿cierto? En su lenguaje, en descalificar a otro, en la pelea chica, que en realidad no me gustó. Y mucha gente hoy día, cuando hablamos de Kast, me dice, mira, Kast no era particularmente mi candidato. Pero en un enfrentamiento entre Kast y Jara, que era una candidata comunista, no me pega. Pero esto no está ganado. Y yo creo que hay más gente que finalmente, más allá de la cosa tan política, la gente quiere vivir tranquila. Lo que hablábamos recién. ¿Qué quiere la gente? Tener pega, vivir tranquila, estar segura. Y eso es lo que...
0: No, pero como que le están... Siento que acá se le están dando como una segunda oportunidad, digamos. Uno dice, mira, otro dicho, no hay segunda oportunidad para primeras impresiones. Ya, mira, puede ser, pasa la vida mucho eso. Pero en política parece que no está muerto el que lucha, compañero.
1: Además que él es como calmado, ha sido bastante prudente respecto del gobierno anterior. O sea, en su discurso el 21 de mayo lo pudimos ver. Habrá dicho un par de cosas, pero no basó su discurso en hablar mal del gobierno de Boric. Todavía no sabemos qué decía el papelito. Capaz que le dijo, trátame bien, no me eché al agua. Pero yo creo que esa cosa no confrontacional la gente también la valora. El cambio de gabinete ha sido importante, y la llegada de Arrau a seguridad con un plan, que finalmente la gente dice, bueno, ¿cuál es el plan? Como que llegó. Y yo te decía el otro día, Máximo Pavé, yo creo que también es súper claro para hablar, el vocero, todos son un poco voceros. Pero pongámoslo
0: A propósito de recuerdos, pero lo comentaba el otro día, que el subsecretario del Interior era tradicionalmente el vocero. En el gobierno Allende lo era Barnabás Collins. El subsecretario del Interior era Vergara, si no me equivoco. Oye, estoy viendo la comisión, dice la comisión investigadora, a propósito de la acusación constitucional contra Grau.
1: Sí, pues ese es el tema.
0: Rechaza la acusación contra el exministro Grau. Esto no tiene de ninguna importancia porque no es vinculante. Vale decir, la sala puede perfectamente votar algo distinto de lo que informa la comisión, que va con informe negativo a la sala. 3 votos contra... en contra, 6 votos de Alejandro Bernal, el Partido Liberal, Marcela Hernando, el Partido Radical, Carlos Bianchi, independiente del PPD. Ninguna novedad en esos 3 votos, iban a ser esos votos siempre. Una abstención de la diputada de Demócratas, Joana Pérez, y solo el voto favorable, vale decir 3-1, en favor del diputado Luis Sánchez, que es de Republicano. Evidentemente él forma parte, aunque no puede integrar la comisión si fue firmante, pero forma parte del partido que la presentó, que era el Partido Republicano, digamos. Así que nada, va con ya un mal antecedente, entre comillas, pero para nada vinculante, porque la sala puede votar algo completamente, como digo, diferente, pero tengo la sensación que los 78 votos no sé si están en el
1: creo momento. Que no están. Yo creo que hay muchos que dijeron en algún minuto que iban a votar a favor y que hoy día están medio replegados. Oye, y antes de ir, no solamente un comentario, cómo hemos ido variando, porque se encontraron varios niños, ¿no? Sí. 52 de los 64, me refiero al caso de los niños de los haitianos, y niños que estaban yendo al colegio, ingresaban al sistema de salud, y lo que es más importante, estaban con sus padres, así que efectivamente estos 52 niños, perdón, es efectivo esto de la reunificación familiar. Sin embargo, porque alguien empezó a decir, oye, bueno, aquí hubo una sobrereacción y como que nos pasamos 20 pueblos con lo que realmente había pasado. Yo creo que esto dejó en claro que no conversan todas las instituciones. Efectivamente hay cosas raras. O sea, yo no hablaría, quizás porque no tengo los argumentos para hacerlo, de tráfico de niños ni nada, pero cuando llegan personas con 74 niños, con 20 niños, con 30 y tantos niños, no sé qué, grupos de personas y no se sabe, y direcciones que no son, formularios llenados de cualquier manera, yo creo que hay que poner ojo. Yo creo que esto no puede pasar así.
0: Esto, mira, yo insisto en una cuestión. No tenemos todo el tiempo para, pero solo un cortito. Es imposible evaluar esta situación, evaluarla seriamente, sin considerar lo que es Haití, lo que pasa en Haití. Sí. Hay, no sé si mafias, pero que operan hace mucho rato, que le dicen a las personas de Haití que viven en una pobreza desesperante, desesperante desde el punto de vista que no tienen ninguna esperanza de modificarse. Uh-huh. El otro día me comentaba alguien que tú sabes quién es, mira, para todo este papeleo en Haití no hay computadores, no existen. Porque no hay luz, ¿sabes? Ni las casas tienen luz, ni los edificios públicos, ni las calles. Todo el mundo se acuesta temprano porque no hay luz. Oscurece más o menos temprano en Haití. A las 7 de la tarde, 6 y media, 7 de la tarde oscurece. Bueno, no hay computadores, compadre. Entonces cuando, y bueno, mafias que decían, mira, venda todo, su casa, qué sé yo, junto unos pocos pesos, yo lo llevo a Chile. Usted paga, no sé qué, me paga a mí esto y usted paga el pasaje. Pero yo lo instalo allá y qué sé yo, en fin. Bueno, eso pasó en la primera oleada.
1: Sí, pues mucha gente funcionó así.
0: Estos niños de ahora son los niños de esa primera oleada que se vino sin niños.
1: De esos papás que se vinieron. Con toda la informalidad y falta de papeleo. Y
0: que pudieron financiarlo ahora, pero sigue habiendo la ausencia de papeleo en Haití. Bueno,
1: mañana será otro día. 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
0: Pero no me apure porque sabe que estaba justamente en otra cosita.
1: Hay que tener varias pantallas en las que vamos a tener que comprarnos más dispositivos, yo creo.
0: Sí. Pero ayúdame, pues, si es tan gentil y
1: Bueno. 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
0: Ya.
1: Son las 6:52, nos tenemos que ir. Gracias por la audiencia, gracias por sus comentarios. Nos vemos mañana a la misma hora.
0: Que lo pasen bien, chao.
1: Chao.
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0: Johannes, ahí sé quién les ha
1: No,
0: hablado.
1: estoy dejando demasiadas cosas rebotando. Te habría tenido que responder a eso, pero estamos en.
0: Sí, mejor que no. No estamos a las 9 de la noche todavía.
1: Claro, todavía no es hora.
0: Oye, día de bombas. Fue
1: Así
0: como,
1: es.
0: me acordé de la época del colegio.
1: Dice por la. Porque
0: Disco
1: alguien
0: bomba,
1: hizo explotar, ¿no?, de nuevo el metro, ¿o qué?
0: No, porque acuérdate que en la época cuando yo estaba en el colegio, seguramente pasó, alguien llamaba y da aviso de bomba y te dejaban salir antes del colegio.
1: Así es. Hoy
0: Y
1: se impedían las pruebas con ese tipo de tonteras, hasta
0: claro,
1: que pillaban a los tontorrones y después se acababa eso por un rato.
0: no tengo recuerdo que lo hayan pillado, pero me acuerdo haberme ido antes por el aviso de bomba. Y parece que acá alguien tenía una prueba, no. Alguien tenía un juicio, no sé, porque fueron varias alertas de bomba en distintos lugares, en el Centro de Justicia, ¿dónde más fue? En el Congreso no fue, ¿no?
1: No lo sé, no lo sé, pero en todo caso, sí, es sí, lo siento. Hay pocas
0: El
1: cosas más
0: GAM.
1: cobardes. ¿Ah? Hay que ser bien cobarde para hacer ese tipo de cuestiones. Pero la verdad es que no nos sorprende y de las amenazas van a pasar probablemente. Bueno, hace un tiempo atrás tú te acordarás que hubo un par de anarquistas que andaban poniendo bombas y efectivamente generaron bastante daño, hubo personas gravemente heridas. Y esa gente fue liberada en España, o sea, aquí en Chile. Se fueron a España a hacer sus tonteras y allá tuvieron que pagar condena. Y aquí creo que los detuvieron de nuevo. ¿Cómo se llamaban los dos genios?
0: Ah, era una
1: ¿Ah?
0: pareja, no fueron condenados, fueron sobre todo en Chile, porque no
1: Pero
0: hubo
1: en
0: pruebas
1: España fueron
0: suficientes.
1: condenados.
0: En España ellos era un grupo grande, lo que pasa es que esos dos, que no me acuerdo los apellidos, pero era una mujer con un hombre con una pareja que se fueron a España a seguir con el negocio. Ah, y fueron indemnizados por el Estado de Chile
1: Sí, indemnizado. Había que pagarle a los pobres
0: con 100
1: terroristas.
0: millones o regalé con 100 millones.
1: En Chile siempre se paga a los terroristas y mete preso a los policías. Es el mundo al revés este país.
0: Claro, se
1: Tiene que ser
0: fueron.
1: porque estamos en el hemisferio sur. En el hemisferio norte se mete preso a los terroristas y se premia a los policías. Aquí se castiga a los policías y se premia a los terroristas.
0: Claro,
1: Tiene que ser porque estamos en el hemisferio equivocado.
0: se le indemniza o se le da pensiones de gracia. Entonces
1: Claro.
0: se fueron con platita en el bolsillo a España a seguir con el negocio, pero en España ahí sí que fueron culpables, ¿eh? La
1: Allá
0: justicia
1: los pillaron y de hecho los
0: rapidito,
1: condenaron.
0: sí, rapidito los condenaron.
1: Oye, ¿a todo
0: Y
1: esto viste cómo condenaron al socio de del primer ministro español, ex ministro de Obras Públicas en España?
0: no.
1: 24 años de cárcel por corrupción.
0: Así, ¿eh?
1: Mira, hay cosas que deberíamos aprender de la madre patria, porque el que tengamos un sistema político tan parecido, parece que no significa que tengamos un sistema judicial parecido. ¿Ah? Digo, porque no sería malo que terminasen presos no solamente algunos chivos expiatorios, ¿no te parece?
0: No, a
1: ¿Ah?
0: todo el
1: Que
0: mundo.
1: no son aquellos que no tienen nada, que tienen menos que ver con el asunto. Digo, oye, ¿viste lo del informe semestral del Consejo Fiscal Autónomo?
0: No, no vi esa parte. Vi el informe
1: Ya.
0: que se rechazó, el informe desfavorable con que viene la acusación constitucional, perdón, con que viene la comisión que ve la acusación constitucional contra Grau, que se rechazó.
1: Ah, no, eso no me sorprende porque la mayoría estaban 4-1
0: Claro,
1: con
0: o
1: la
0: sea, para que la gente
1: izquierda.
0: entienda, claro, para que la gente entienda, cuando se arman estas comisiones, se lleva una
1: Hace
0: tómbola. Efectivamente, una tómbola, donde cuando uno sale sorteado, entonces es muy al azar, porque pueden haber cuatro de oposición, uno del oficialismo, como pasó ahora, o al revés, entonces uno ya sabe si que va a venir con informe negativo o informe positivo. Ahora, lo del informe es irrelevante en todo caso.
1: absolutamente irrelevante porque los dos sabemos, y los parlamentarios lo saben, y los senadores lo saben, que aquí los argumentos en general, la verdad es que la mayor parte de la argumentación se hace antes de la propia votación, ¿no? Lo que tienen que determinar los parlamentarios es si tiene suficiente mérito para que lo vean los senadores, y los senadores son los que tienen que ver entonces cuál es la argumentación de ambas partes. Ahora, lamentablemente, no siempre los senadores mantienen su independencia en estas materias y hacen las cosas de tal manera de no ser inhabilitados. Yo te diría que ahí hay ciertas declaraciones que a mí me parecen bien complejas del senador Cruz Coque, que a mí me parece que lo pone en una situación de inhabilitarse, ¿no?
0: ¿Mi opinión?
1: Sí, te leo exactamente lo que dijo. Dijo lo siguiente. En un tuit dice: bien, Diego Schalper en Tele13, show de acusaciones constitucionales como arma contingente debe terminar. Malversar instrumentos constitucionales daña al país. La ineptitud es infracción constitucional. Esto no distingue el sector político, seriedad y sensatez deben imperar en el Congreso. Y dado que la única acusación constitucional que está en este momento vigente es aquella contra Grau, tú entenderás que a menos que haya que haya alguna explicación muy buena, esto es prácticamente una desinhabilita con esto.
0: O sea, claramente, si bien no dijo que iba a votar ni a favor ni en contra, pero hay cierta intención ya manifestada.
1: O sea,
0: lo de Schalper yo no entiendo mucho, ¿eh?
1: Lo de Diego solamente se explica, la verdad, por un problema de criterio político muy profundo. Y el problema de criterio político es el siguiente: es confundir lo que es su función constitucional, que es la de determinar si existe mérito para una acusación constitucional contra Grau. Y creo que en ese sentido Schalper no ha argumentado en contra del mérito. Confundirlo con la oportunidad supuestamente en beneficio de la República. Son dos cosas distintas, ¿ya? Pero tú no te puedes abstraer de tus deberes constitucionales solamente porque crees tener una visión de estadista que evidentemente es subjetiva en comparación con lo que es tu obligación objetiva.
0: Ahora, yo la verdad que no... Bueno, Diego siempre ha sido complejo. Pero yo no entiendo qué es lo que él está viendo que uno no puede ver en términos de dar esta pelea, porque hay peleas que hay que darla y peleas que no vale la pena darla. Yo creo que esto es una pelea que no vale la pena darla, de ir justamente en el sentido contrario de la acusación en base a que no es el momento, no es la oportunidad.
1: ¿Voy a ser abogado del diablo, pues?
0: Sí, claro, esa es la idea.
1: Mira, aquí hay dos explicaciones. Una es la típica... de los que quieren la estabilidad. Son los que tienen muchas lucas en este país, los poderes fácticos. Entonces quieren estabilidad y quieren que de alguna manera pare este tema de las acusaciones constitucionales masivas en una y otra dirección, ¿ya? Porque lo ven como si fuesen equivalentes. Una acusación constitucional contra Grau por dejar sin cumplimiento la ley de administración financiera del Estado sería equivalente a las acusaciones que presentó, por ejemplo, la izquierda contra ministros de Piñera. Yo no creo que sean equivalentes. Los dos son acusaciones constitucionales, pero los fundamentos son muy distintos. El hecho es que las acusaciones constitucionales contra los ministros de Piñera eran absolutamente carentes de fundamento y de hecho eran parte de una estrategia para realizar un golpe de Estado. No es el caso en esta materia. Entonces están confundiendo el uso del instrumento con su objetivo y su fin, y también su fundamento.
0: Ya, pero ¿cuál es el objetivo? ¿Es el...?
1: En mi opinión, quiere que no haya más acusaciones constitucionales. Cree que con esto puede lograr que no haya más acusaciones constitucionales. Y yo me voy a reír a carcajadas, naturalmente, con un ojo riéndose y otro llorando, cuando entre la primera acusación constitucional del Frente Amplio contra algún ministro de este gobierno. Porque no va a cambiar, como dice, no le vaya a poder borrar las rayas al tigre.
0: Es que por eso te digo, yo me digo, Diego, una persona...
1: Dame un segundo, Gonzalo, te entro de inmediato de nuevo a la conversación, pero...

0: al presentar, al no apoyar esta acusación política, sino que distanciarse, y es más, presentar un proyecto de ley que arriesga esta facultad, o incluso ir a la televisión a señalar que él va a votar en contra. La única razón que yo le puedo encontrar es que quiere buscar una diferenciación, pensando en el futuro político, de los republicanos, de los libertarios.
1: Pero estamos a 4 años, 3 años y algo de la próxima elección. Ya empezó, al principio de este gobierno, empezó a tratar de andar con colores propios. ¿Ya? La verdad es que yo no entiendo la estrategia. No entiendo de qué le sirve. ¿Por qué? Pues entre otras cosas, ¿qué? ¿Aparecer moderado, desmoderado en qué? Si aquí al final la gente lo que exige, cuando tienes una mayor UF, cuando te han pegado con las cuentas de la luz, cuando tienes un crecimiento económico nulo, cuando el endeudamiento va a ser mucho más, alguien tiene que ser responsable. Ahora, lo importante, lo interesante del último consejo, del último informe del Consejo Fiscal Autónomo, que acaba de aparecer hoy día, ¿ya? Dicen, no, que estaba todo bien con las proyecciones aritméticas. No, lo que dice el Consejo Fiscal Autónomo, entre otras cosas, ¿ya?, es que hacer las cosas mal se venía arrastrando desde el 2021. Adivinen quién estaba el 2021 de ministro de Hacienda.
0: El 2021 estaba Cerda.
1: Estaba Briones.
0: No.
1: ¿De Hacienda?
0: Estaba Briones. Sí, no me acuerdo, pero después vino Cerda. Cerda terminó, no terminó Briones.
1: Entonces, ¿qué es lo que sucede ahí? Tú tienes varios años en que efectivamente los presupuestos, ¿ya?, que se iban informando de la mano, lo que eran los informes de proyección de deuda, no estaban calzando. Y el Consejo Fiscal Autónomo ahora dice, ¿sabe qué más? Esta cuestión ya viene de antes. Ah, perfecto. Es decir, ¿no tenemos que perseguirlo? Y eso explicaría también por qué los señores ministros de Hacienda, que creen que son como monarcas en Chile, monarcas absolutos, que no le tienen que rendir cuenta a nadie, están tan preocupados con lo que está pasando, con esta acusación constitucional.
0: Yo no creo que sea una presión del mundo empresarial, porque...
1: No, te estoy hablando. Es muy raro que aparezca el informe por lo demás hoy día.
0: No, me refiero a que al principio tú planteaste que podía ser una lógica de cierto mundo empresarial que le dice, oye, pero ¿para qué acusan? ¿Para qué dan estabilidad? Porque todos sabemos que no afecta en la economía ni en el riesgo país, obviamente, hacer acusaciones constitucionales. Los sistemas parlamentarios a veces se derrocan gabinetes completos, ¿no? Hay cambios de gabinetes completos.
1: Claro. En Inglaterra
0: se llama elecciones. Y no por eso se cae la economía del país. Yo creo que esa es una mirada muy simplista y poco entendida lo que es el sistema político o el funcionamiento del sistema político. A mí me da la impresión, como te vuelvo a repetir, es que es una búsqueda de diferenciación, de mostrar una moderación pensando en una elección futura en un par de años más como senador. Y creo que también, para mi gusto, también es muy adelantado estar pensando así.
1: Pero eso tendría sentido. Tu explicación es perfectamente razonable. Pero tendría sentido si fuese solamente Diego Schalper. Pero te aparece Diego Schalper, te aparece Briones, te aparece entonces Cruz Coque, te aparece una serie de figuras que supuestamente son de este lado de la vereda, y la inmensa mayoría de sus espinas, cuanto menos, y les quiero comprar que esa es la razón por la cual están haciendo lo que están haciendo, ¿ya?, es porque dicen, no, es que tenemos que parar entonces esta guerra de las acusaciones constitucionales. Siendo la acusación constitucional es un instrumento para exigir responsabilidad política por lo que se ha hecho o dejado de hacer. Entonces tenemos que dejar, en la práctica están diciendo, tenemos que dejar de exigir responsabilidad política. Yo personalmente creo que cuando tú exiges responsabilidades políticas inexistentes, igual votas a favor, que es lo que pasó con Harald Beyer, por ejemplo, ¿ya?, que es una vergüenza para el Congreso Nacional, esa acusación constitucional, es una cosa. Pero otra cosa muy distinta es si tú pides, o si tú exiges la responsabilidad de alguien, por ejemplo, como Pardo, como la propia ministra Toá, por ejemplo, por el tema de la inmigración masiva de niños de Haití sin documento, había tenido que ser acusada constitucionalmente, si era su responsabilidad lo que pasaba en migraciones, ¿no? Entonces ahora nos dicen que exigir

0: Mira, alguna responsabilidad política es inaceptable. Bueno, ¿qué vamos a hacer? ¿Vamos a generar un tipo de delito para que lo persiga entonces la fiscalía? ¿Qué hacemos? O sea, ¿qué hacemos para efectivamente hacer valer algún tipo de responsabilidad cuando la gente lo hace mal? En España, en tiempo de la colonia, por lo menos existía el juicio de cuentas. Hoy día no hay nada. Porque un par de personajes dicen que exigir las responsabilidades políticas es malo porque los otros también podrían hacerlo. Chuta.
1: Claro, como que la responsabilidad política no se mira como algo responsable. O sea, en el fondo, si uno es responsable o irresponsable en materia política, no tiene costo. Lo que tiene costo es cuando uno tiene una responsabilidad delictual, o sea, acaba en delito. Entonces ahí entra la fiscalía y ahí todos se horrorizan, ¿cómo es posible? Pero la responsabilidad política, como que en el fondo, se mira en menos. Como que, mira, sí, puede que no lo haya hecho bien, pero. Da lo mismo, sigamos para adelante. Y no, pues yo creo que al final la responsabilidad es política. La acusación constitucional tiene una sanción, si se vota mayoritariamente a favor en el Senado, es que te inhibe o te impide, mejor dicho, 5 años de ejercer un cargo público. De hecho, Ayanna Proboste, que hoy día es senadora, le prohibió 5 años ir de candidata a cualquier cosa, y después, bueno, se acabó esta inhabilidad y ella pudo postular y llegó al Senado. Pero lo que quiero decir, tiene esa sanción. Ese es el fin que, como no lo hiciste bien, como no fuiste responsable, ¿cómo se llama? Tienes la sanción de que no puedes postularte un cargo nuevamente durante un cierto periodo. No para toda la vida, sino que cierto periodo. Es el.
0: Bueno, en Perú existe la muerte civil para los casos de corrupción. Ahora, en este caso particular, yo entiendo hasta cierto punto la incomodidad de algunos, ¿ya? Porque, claro, Grau no es el exclusivo responsable de la situación fiscal. Estamos de acuerdo. Briones es parcialmente responsable, o sea, el gobierno de Piñera, los que votaron a favor de los retiros, los que votaron a favor del impuesto, del aumento de impuestos de Bachelet, de todas las regulaciones ambientales. Claro, puedes ir sumando. Entonces, hay muchas responsabilidades directas, indirectas, políticas, administrativas, de todo. Está bien. Pero Grau es el último. Llega entonces un proyecto o sea, un proyecto de ley de presupuesto. Y esa ley de presupuesto la fundamenta en premisas equivocadas o falsas. Deja la ley de presupuesto desfinanciada, violando la ley de administración financiera del Estado, lo deja desfinanciado en 6.200 millones de dólares. ¿Qué es lo que tiene que tomar Quirós si está ahí la prueba? ¿Verdad? De que no hay plata para cubrir el presupuesto hasta fin de año. Es decir, mantiene entonces o compromete gastos permanentes no existiendo ingresos para cubrirlo. Y eso es algo que no puede hacer el ministro. Y existen leyes al respecto. Y esas leyes las dejó el ministro Grau sin ejecución. Me dirán, bueno, ¿lo hizo también Marcel? Sí, probablemente lo acusado. ¿Habríamos tenido éxito? Probablemente no, pues no teníamos la mayoría. Ok. ¿Lo hizo Briones? Probablemente también. ¿Ya? ¿Por qué? Porque de acuerdo con lo que dice el Consejo Fiscal Autónomo, esta mala costumbre venía arrastrándose por lo menos desde el 2021, donde el Consejo Fiscal Autónomo empezó a advertir de la falta de transparencia de los datos. ¿Ya? Entonces, ¿qué es lo que sucede? Dice, mira, aquí lo dice, la necesidad de profundizar, estoy citando el informe, es la necesidad de profundizar en las proyecciones de uso y fuente de necesidad de financiamiento, su supuesto, con mayor detalle, se inserta en una preocupación de larga data. Entre abril del 2021 y marzo del 2026, el Consejo Fiscal Autónomo formuló al menos 22 recomendaciones en materia de transparencia de deuda, concentrada en 5 ámbitos, bla, bla, bla, no los pescaron. ¿Y quiénes eran los responsables de pescar o no pescar y efectivamente entregar al Congreso información fidedigna? Los ministros de Hacienda.
1: Claro, no quiere decir que en el fondo que se venga haciendo de que haya errores cometidos con anterioridad, es culpa a la persona que, habiéndole informado lo que tenía, o sea, sugiriéndole, porque no tiene facultades de obligar, ¿cómo se llama? Sí, la responsabilidad perfectamente se puede perseguir acá o antes. Lo que pasa es que antes no se puede porque hay un periodo o un plazo desde que uno deja el cargo para que uno sea sujeto de acusación. Bueno,
0: Que es
1: pero.
0: muy acomodado por lo demás para los ministros. Entonces, cuando se descubre, pues, veamos el tema, por ejemplo, de la reforma de la ley. Resulta que ahora quieren hacer más difícil la acusación constitucional. Ya, perfecto, ok. ¿Van a extender el plazo entonces para poder acusar a un ministro? Pues resulta que los chanchullos y los desastres nos venimos a informar de esto casi casi pasado el plazo de presentación de acusación constitucional. Ya no podemos acusar a la ministra Toá, por ejemplo, por el tema de los niños haitianos. O sí. O en su defecto al ministro, no, la ministra Toá, pues fue ministra del Interior hasta el final. O casi el final. Entonces los plazos no dan. Y resulta que tú cambias el gobierno, se descubren estos chanchullos y ya no podéis perseguir nada. Perfecto. Maravilloso. Ahora, también es cierto lo siguiente. En nuestro país, y lo tengo que decir con mucha pena, nuestra república se está muriendo por falta de gente republicana, y no estoy hablando del Partido Republicano. ¿Ya? Faltan los republicanos en el sentido filosófico del término, gente que más allá de sus posturas políticas estén dispuestos a defender las premisas que hacen funcionar la república. Entonces, si te mienten en el Congreso y tú eres un parlamentario de izquierda, tú tienes que poder perseguir eso. Y si hay un ministro de derecha que hace un chanchullo, tú eres parlamentario de derecha, persíguelo.
1: Claro, vamos a una. Nos están intimidando ya. Para que vayamos a una pausa a las menciones y volvemos a seguir conversando acá en Ideas con Fuerza junto a Johannes Kaiser y que les habla Gonzalo Fuenzalida. Vamos y volvemos.
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0: Volvemos a Ideas con Fuerza en Radio El Conquistador junto a Johannes Kaiser y quien les habla, Gonzalo Fuenzalía. Estábamos hablando del tema de la responsabilidad. Y yo creo que yo coincido que al final estás con cosas de principio, yo creo, fíjate, Johannes, porque vamos, uno hace valer la responsabilidad o no, o mira para el lado.
1: Y toda la razón, y me están recordando un punto muy importante, que antes, dos o tres días antes de la anuncia de la ministra Steiner, ya habían anunciado una interpelación con mira a llevar, a hacerle una acusación constitucional. La izquierda.
0: Claro, pues son reglas del juego, sí. La interpela. A ver, yo siempre he dicho, los ministros tienen que tener claro que ser ministro tiene cosas buenas, todos quieren hablar contigo, te invitan a abrir seminario, todos quieren escucharte. Pero tiene esto, esta gras, ¿eh? No solo dulce, que uno está expuesto a que lo interpelen y tenga que no es tan terrible, quiere responder preguntas y cuál es el problema. Y lo segundo es que te pueden acusar constitucionalmente. Eso es parte del riesgo. Y eso es muy bueno, porque el ministro tiene que saber que si lo hace mal, mete las manos, mete las patas, lo que sea, puede tener consecuencias políticas y aparte, obviamente, en el caso mete las manos delictuales, pero tiene consecuencias políticas. Yo creo que al final la gran crisis, para mi gusto, es que hoy día como que pareciera ser que lo que, de hecho ya creo que lo dije, hoy día la política es de sentimiento, o sea, lo que siente, lo que se siente. Entonces, oye, mejor no lo acusemos, porque se pueden sentir lo otro y no nos van a votar el proyecto. Todo sensaciones que la encuesta, qué piensa usted, no, yo tengo esperanza, no, yo dejé de creer, puro sentimiento. Pero nadie piensa nada. Pues. Y yo creo que es la gran crisis de hoy, es que es más importante lo que uno piense, porque lo que uno piensa es la solidez que constituye la personalidad de uno, es lo que hace que uno tome decisiones, tome acciones. Esto es un tema de pensamiento, no de sensación. Claro que una lata, puede ser una lata acusar a Grau, sin duda, más que el gallo ya dejó el cargo. Es una lata, sí. Pero yo pienso o no pienso que la responsabilidad en los cargos políticas es importante o no es importante. Y por eso la Constitución estableció que uno, aun cuando dejase el cargo, podía ser acusado. Por algo lo hicieron.
1: Correcto. Y bueno, y yo personalmente creo que, bueno, vamos a ver cómo se da mañana la votación. Para ser honesto, yo no tengo muchas esperanzas de que en el Senado termine siendo condenado el señor Grau. Si no condenaron a Pardo, que era a todas, literalmente, oye, ojo con el juego de palabras, a todas luces culpable, ¿ya? Entonces, claro, con Grau probablemente la situación no sea distinta. Pero les quiero hacer presente lo siguiente: en la medida en que los ministros y los políticos tengan certeza de impunidad en sus acciones, en razón de que existe una mayoría política que los proteja, nuestra institucionalidad va a seguir degradándose. Yo aquí no pido que se vote a favor de la acusación constitucional en razón de una línea política, sino que en razón de una falta del ministro. No más ni menos. Si usted es de izquierda, usted es de derecha, usted tiene que tener un interés en que el sistema funcione, en que los ministros respondan. No importa si son de derecha o de izquierda. ¿Y por qué eso? Bueno, con excepción de la gente de extrema izquierda, que no quiere que este sistema siga. Pero aquellos que creemos en la democracia, aquellos que creemos en la república, ¿ya?, necesitamos que el sistema sea capaz de autopurificarse y de castigar a quienes lo abusan. Si eso no funciona, bueno, en el mediano plazo se termina degradando la credibilidad de todas las instituciones. Porque ojo con lo siguiente: dicen que el Congreso se va a desprestigiar si aprueba una acusación constitucional. Voy a decir otra cosa: si no hay más acusaciones constitucionales y resulta que los ministros van a seguir cayendo en renuncios, porque estamos hablando de seres humanos, y todos los seres humanos, no todos los seres humanos, pero siempre hay algún ser humano que anda humaneando, digo yo. ¿Ya? Eso significa que se cae, que comete algún error o incluso puede cometer un delito. Y si el Congreso se niega hacia el futuro a hacer valer esas responsabilidades, el Congreso va a terminar de perder toda legitimidad y ya está bastante cerca yo diría, del error estadístico en materia de respaldo ciudadano.
0: O sea, ¿quién dice ese argumento de que el Congreso se desprestigia? O sea, por favor, el Congreso votó normas totalmente inconstitucionales, como los retiros, como el retiro de los fondos de las rentas vitalicias. O sea,
1: creo que el señor Schalper también votó a favor de los retiros.
0: Bueno, éramos 17, 18 los que votamos en contra, éramos pocos. Claro. Y teníamos que salir rápidamente arrancando la sala. Pero aparte de eso, se acusó al presidente Piñera dos veces.
1: Pero si no solamente
0: lo acusaron. De la República, o sea, acá levantan.
1: Los querellaron por violaciones de derechos humanos. Muchas de esas querellas están vigentes.
0: Yo veo a muchos hablando hoy día que no es para acusar a un ministro así. Hablaron cuando se acusó al presidente de la República. Que está la posibilidad de acusarlo, sí, claro, pero ya es como, tiene que haber traicionado a la patria de manera, expresa, papá, y más encima, dos veces.
1: Y al ministro de Educación por tratar de reiniciar las clases. En todo el resto del mundo los niños han vuelto a las clases, y en Chile el ministro de Educación plantea volver a las clases y le hace una acusación constitucional.
0: Claro, se perdió.
1: Gracias. Pero yo le voy a decir una cosa. Si el punto, en esencia, es el siguiente. Nosotros presentamos una serie de acusaciones constitucionales durante el gobierno Boric, es cierto. La pregunta que yo le quiero hacer a Diego Schalper, que respaldó la inmensa mayoría de las mismas, es: ¿estaban justificadas? Sí, si eso es lo importante. Lo importante de una acusación constitucional no es que haya una o dos o mil o cero. Lo importante es, ¿eran razonables y eran necesarias? ¿O fueron un ejercicio o fue una, cómo se dice, o fuimos irresponsables al perseguir las responsabilidades políticas a través de ese instrumento? ¿Fuimos irresponsables? Estamos hablando de Diego Schalper incluido. También de Cruz Coque, que las votó a favor. Yo diría que no. Yo diría que las acusaciones constitucionales que interpusimos, las interpusimos con muy buenas razones. Por ejemplo, a Jackson, ¿ya? Por el tema de las fundaciones. A la señora Istiches por omisión de denuncia, por hablar, nos generó un tremendo problema con Argentina por hablar del Gualmapu, ¿te acordarás?
0: Sí.
1: ¿Ya? Mira, y tú vas viendo punto por punto, en el ministro de Educación, que terminaron entregando los útiles de la JUNAEP en octubre. No, todo no estaba justificado, no. Fuimos unos irresponsables por haber acusado. El presidente Boric debe haber sido acusado, cuanto menos, por el tema de la Casa de Allende. Bueno, quizás no configuraba 100% la causal, pero el hombre participó de un negocio que era ilícito.
0: Bueno, pero por eso te digo que yo siempre estas confrontaciones, las acusaciones, es que te dicen los que están acusando que el Congreso es un órgano político.
1: Está bien,
0: y finalmente lo que se busca, y las acusaciones son para buscar responsabilidades políticas, no son responsabilidades de carácter legal, sino que son responsabilidades políticas que tienen consecuencias políticas, porque uno puede perfectamente seguir trabajando en el mundo privado y no tiene ningún problema. Si lo único que no puede es estar en cargos públicos dentro de 5 años, o sea, las sanciones
1: políticas. Y sobre la base, ciertas cosas muy particulares. Yo quiero preguntar a los que de nuestro sector y también del otro sector se cruzan con esto. ¿Cumplió el ministro Grau con las leyes? ¿La ley de administración financiera del Estado cumplió con la ley? Si la respuesta es sí, bueno, entonces pueden votar en contra. Si la respuesta es no, porque evidentemente no cumplió con ella, bueno, pueden, si no, votar a favor. Sí, eso es.
0: Sí, claro. Oye, ¿te celebraron el domingo, no?
1: Digámoslo así, este domingo tuve un muy buen almuerzo. Hicieron un ¿cómo se llama? Un tomahawk. Así, un bistec. Me sentía como Pedro, Picapiedra. Así es que mi señora es muy cariñosa y estuvimos también, no, el sábado me sirvieron, el domingo estuve con mi papá y con mi hermano y con, bueno, con la prole. Todo el resto estaba más lejos.
0: Oye, a mí me regalaron, pues yo soy bien fanático, a mí me encanta la cosa antigua. Entonces siempre cuando vamos a las tardes o al centro, generalmente yo voy a una iglesia el domingo que queda en las tardes, que fue quemada y vandalizada, pero como el bien siempre termina triunfando, hoy día está llena y todavía, y dejaron más encima de recuerdo, para no olvidar las cenizas que algún día la quemaron. Pero entonces yo siempre paso y les muestro algunos edificios, y hay un arquitecto que a mí siempre me gustó, que es el Gaudí chileno, que se llama Luciano Kuczynski, que el único problema que tenía que era socialista, fue radical socialista, pero era polaco, pero le encantaban los autos, bueno, un socialista bien particular, le gustaban los autos, le hacía casa, pero también construyó muchas poblaciones de clase media, como la población Keller en Providencia, pero tenía un sentido de la estética muy bueno, y sobre todo de la ornamentación de estos edificios de la época, estamos hablando de 1920, 1930, construyó los torreones del funicular, ahí en el Cerro San Cristóbal. Y tiene varios edificios en el barrio. Entonces me regalaron hay un circuito Kuczynski. Así que me invitaron ahí como regalo, como sorpresa. Yo estaba feliz, obviamente me acompañaron y recorrimos caminando ahí. ¿Y por qué te digo? Porque ahí uno se da cuenta la lucha que está naciendo y se está peleando ahí en el centro de Santiago, por quienes quieren recuperarlo y por quienes que lo destruyeron quieren mantenerlo. Porque justamente, por ejemplo, me tocó ver uno de los edificios, un hotel boutique, precioso el edificio por dentro, en fin, y entramos y ahí pasamos por el Colegio Arquitecto, que es un edificio del que está en la Alameda, sí, donde se instaló una librería, Odisea, con un café, que yo después pasé a tomar un café, porque es como europeo. O sea, ¿te das cuenta cómo hay gente que dice no? O sea, estos espacios, en la ciudad, que tienen estética, en fin, no hay que dejarlos morir. Vamos, invirtamos, hicieron una librería, hicieron un café, estaba llena, porque está lleno, curiosamente, como fui a Cerro San Cristóbal, ahí a tomar el funicular, está lleno de brasileros, está lleno extranjero visitando la ciudad. Entonces, ahí, aparte del regalo y todo, el caminar por todos estos lugares, al final te das cuenta como que hay gente que no ha bajado los brazos, que siguen con que abrieron el hotel boutique, que rescatan la arquitectura patrimonial. Y por otro lado, porque este arquitecto Kuczynski firmaba, pero no la típica firma Grumont, así, no, era una firma especial en acero, se la han robado, obviamente. Y se han robado varias ornamentaciones que tenían su edificio. Pero por otro lado hay quienes rescatan, hay otros que están invirtiendo. Y eso por lo menos me dio...
1: Hay mucho que se podría hacer en esa materia, de lo cual podríamos estar todos orgullosos, sin duda. Así es que, bueno, yo espero que en la medida en que... También hay un tema con esa gente que tú dices que quiere mantenerlo todo destruido. Hay un tema en el alma de esas personas, ¿no? Lo que pasa es que tratan de proyectar la destrucción que tienen dentro de sus propios corazones a lo que es su entorno. Y eso, bueno, al final también termina repitiendo, porque los lugares feos también entristecen a la gente. Sí, es una cuestión...
0: Total.
1: Es simbiótica. El espacio en el cual tú vives, ¿ya? Es importante cómo está cuidado, como la estética, etcétera. Yo creo que por eso en muchas materias, yo te diría que nosotros nos perdimos una oportunidad única en los años 90, también una cantidad de plata que se mal invirtió, en mejorar la estética de nuestras ciudades, en mejorar el espacio público desde el punto de vista estético. Mm. Bueno, pero podríamos haber probablemente pavimentado con oro las calles, la cantidad de lucas que habían.
0: Estarían robándose el oro en este minuto.
1: Los países están ahora las cuentas de muchos probablemente en Suiza muy llenas, ¿no es cierto? No tengo idea. Pero sí, claramente hay una nos estamos perdiendo grandes oportunidades también para ser un país. Mira, antes, mira la élite que teníamos, ¿ya? Vicuña Maquena con el Santa Lucía, por lo demás a mí me parece una indecencia que el señor Orrego se haya comparado con el exintendente que por lo demás construyó el Santa Lucía con su bolsillo, no con el bolsillo del resto. ¿Ya?
0: Es que es pariente. Es pariente.
1: Sí, bueno,
0: por el lado de Vicuña.
1: Ya, perfecto. Entonces que aprenda la historia completa. Lo mismo que pasaba con el Parque O'Higgins, que era Cousiño originalmente.
0: Sí, ¿no? Fue donado.
1: Que son donaciones, las donaciones, la fuente alemana, la Plaza Italia, ya monumento a los colonos italianos, la arquitectura, todo eso se hacía, ¿por qué? Entre otras cosas porque existía una conciencia civilizatoria. ¿Qué significa eso? Haz las cosas bonitas y la gente va a pensar bonito, y va a hacer cosas bonitas.
0: Exacto.
1: Esa era la lógica. Y después viene Bauhaus, y vienen el resto de las monstruosidades socialistoides, que no te dicen nada, que lo único que es como una cuestión atroz, cuadrada, fea, que te aplasta, que no tiene alma, que no te dice nada, más que, bueno, aquí está el Estado, o la corporación, una cuestión así, pesada, que enemiga de la belleza, si la belleza fuese un problema.
0: Pero hay... totalmente, y hay gente que... Pero hay gente, por lo que me tocó ver el domingo, que está dispuesta a invertir, porque con todo el riesgo, tener un hotel boutique en un edificio patrimonial hecho por Kuczynski, que yo entré al lobby, maravilloso, con una faldosa, con una bóveda, con un ascensor de época, están dispuestos a invertir en este hotel boutique, a pesar que ya empezaron, pero obviamente de forma más constante, a ver, protestas, los bienes, que le rayen con graffiti, lo que pintaron, pero están dispuestas a la pelea. Eso a mí me emociona, obviamente, cuando uno no baja los brazos. Y creo que esa pelea la tenemos que ante todo, porque yo creo que la gran mayoría, obviamente que le desagrada que vandalicen, le desagrada ir a Cerro San Cristóbal, que lo acaban de arreglar, la parte de la Virgen quedó bastante bien, pero que ya hay una partecita que pasó el jetón con el graffiti y lo vandalizó. Entonces,
1: ¿por qué no decirlo con toda su palabra? El cretino.
0: Cretino, claro.
1: ¿Ah? Esa gente, sí. Es una cuestión tan...
0: Por eso que la acusación constitucional, volviendo y agarrando el hilo, la acusación constitucional... Es hacer valer las responsabilidades. Eso es. Claro. Esto es lo mismo. El tipo, el incivilizado, que va y raya estructura pública o privada, no puede pasar piola. Pues. Si tiene
1: ¿Cómo
0: que tener
1: puedo perseguir? Claro, pero hay una lógica atrás de eso. ¿Cómo puedo perseguir? A ver, a propósito del registro de vándalos, ¿ya? ¿Cómo puedo perseguir las responsabilidades del que raya con graffiti, ¿ya? Si no persigo las responsabilidades del ministro.
0: Exacto.
1: Exacto. Sí, se lo...
0: Exacto. ¿Ah? Y al final el detalle, o sea, muchas veces estos son mensajes que al final las cosas tienen responsabilidades, y esa responsabilidad alguien las tiene que exigir, y si más encima el mundo parlamentario que hoy día están tienen esa facultad y llegan a la convicción profunda por lo que piensan, no por lo que sienten, y que hay que hacerla valer, bueno, están en su legítimo derecho. ¿Cuál es el problema? Yo no entiendo esta desmedida defensa del ministro Grau, como que el país se acaba a Chile, o sea, el país se va a caer a pedazos si es que se llega a ser culpable en el Senado. Yo creo que era mucho más grave acusar a un presidente de la República. mucho más grave, sin perjuicio que está bien, es una facultad que la pueden está dentro de la facultad y uno no puede ir en contra de la facultad porque existen por algo, pero era mucho más grave acusar dos veces al presidente de la República, dos veces en el fondo para era como sacarlo del cargo por secretaría y lo encontraba mucho más grave, pero yo no vi mucho de los que hablan hoy día esa defensa del presidente Piñera en ese minuto.
1: No, no lo vi tampoco. Bueno, vamos a ver qué es lo que sucede mañana. Creo que claramente esos votos no van a estar. En el Senado nuevamente los votos tampoco van a estar. Y sí tener presente lo siguiente, porque nos pasa una y otra vez. Y después andan reclamando por listas únicas, ojo, por listas únicas parlamentarias. ¿Ya? Esta es la razón por la cual no pueden haber listas únicas parlamentarias. Okay, pero puedo respaldar. No puede ser que siempre, siempre el parcito que se sale de la línea y empieza a atornillar al revés, y a esa gente la tenemos que apoyar para que salga con nuestros votos. Complejo, ¿no? Por eso no puede haber lista única.
0: No, porque se piensa distinto y se acciona distinto.
1: Bueno, tenemos una visión política distinta, evidentemente.
0: ¿No? Bueno. Estamos... Bueno. No, estamos terminando ya, pero hoy
1: se lo... No, estamos.
0: No, no, nos queda un minuto. Oye, y lo último que te ya estaba leyendo, pues, en esta esperanza que empieza a aflorar, la vacancia de oficinas premium, la vacancia, o sea, que están desocupadas en la región metropolitana, baja del 10%, así que eso también es bueno.
1: Ah, mira, quizás sea una señal, ojalá que sea una señal.
0: Pero son señales, pues si nadie arrienda una oficina, si no tiene, no hay proyectos, no hay negocio, así que me parece muy bien, son buenas noticias eso, por eso te digo.
1: Vamos para adelante. Pero que eso relaje entonces a Mario Desbordes en su defensa de las contribuciones, si puede seguir cobrándole a las empresas, si no, no tiene para qué cobrar.
0: Sí, tiene que decir, en esa pelea, bueno. Y está haciendo un buen trabajo, Mario. Si yo que voy...
1: No, pues nadie dice que no. El tema es de dónde sacan el financiamiento. Deberían ponerse creativos para sacarlo de otra parte, eso es todo.
0: Bueno, para eso es pura creatividad, ¿no? La plata está, lo que hace la tienen otras personas.
1: Que ponga un bet and win.
0: Oye, ya, nos vemos mañana, Johannes. Vamos a la misión ahora, terminando. Y nos vemos mañana.
1: Chao, chao.
0: Chao, chao.

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Muy buenas noches, en las noches ha llegado la ola del frío, aquí por lo menos en la región metropolitana. Hoy día en la mañana también estaba conversando con un corresponsal del programa Conquistador al Día de la mañana y me decía, y Copiapó, te encargo el frío que hace, Bahía Inglesa, en todas partes ha llegado el frío. Señoras y señores, pues ya llegó el invierno, así que por lo tanto es absolutamente natural que tengamos estas temperaturas. Hoy por lo menos en la ciudad de Santiago en la mañana estaba muy helado, solamente en algunos lugares 5, 6, 7 grados, dependiendo en qué comuna. Así que por lo tanto, aquí por lo menos estamos solamente esperando el complemento del frío, considerando que ya estamos en invierno, que es la lluvia, que San Isidro el otro día mezquinamente nos mandó un poquitito de lluvia. Sin embargo, se lo agradecemos porque obviamente en la ciudad de Santiago tuvimos la posibilidad de respirar aire más puro. Saludamos cariñosamente a nuestra audiencia, gracias por estar en sintonía y gracias por darnos la bienvenida a ustedes, a nosotros, en todas las regiones donde está saliendo al aire nuestro programa, desde Arica y Parinacota hasta Punta Arenas. Muchas gracias a toda la gente que siempre participa con nosotros y nos escucha. Queremos también agradecer a todos aquellos que en otras partes del mundo siempre nos están enviando en la señal online alguna información interesante. A todos ustedes, muchas gracias y por supuesto que en este día, el lunes 22 de junio, también vamos a saludar a todas aquellas personas que hoy día están cumpliendo un año más de vida. A todos ellos, un abrazo de todo el equipo de Radio El Conquistador. Que lo pasen bien, no es el mejor día, sin lugar a dudas, para estar de cumpleaños. Sin embargo, es un día muy importante para toda la gente cuando empieza a recibir los mensajes desde temprano en la mañana y dice, oye, que tengas un buen día, que tengas muchos años más. En fin, es un incentivo. Bueno, nosotros también le vamos a poner un incentivo desde Radio El Conquistador a nuestro programa, que en estos momentos ya le estamos dando el inicio. Señoras y señores, siempre hemos dicho, hoy día sin invitado, ¿eh?, siempre hemos dicho que la industria de la música con la industria del cine van de la mano, bailan lento, es una cosa impresionante, muy bien complementada. Y hoy vamos a dar inicio a nuestra programación musical con una canción extraordinaria que la trae Steppenwolf. Lo que pasa es que vamos a recordar, porque resulta que el próximo mes, el día 14 de julio, que es el día de Francia,